0: y colegas de distintos países para conocer en detalle cómo se preparan las elecciones pensando en esta fecha doble de amistosos FIFA. Nos vamos, es todo, un abrazo, no se cambien, continúen en sintonía de Ondas Cañaris.
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2: Es la hora 19, un minuto.
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0: Es la hora 19:27.
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0: Es la hora 19:55 minutos.
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buenas noches, amigas y amigos de Ondas Cañaris. Qué gusto estar nuevamente en una noche más. Martes 22 de septiembre de 2026, listos para presentarles Sinfonía del Corazón a través del dial 95.3 FM. Gracias por compartir noche a noche la buena música junto a este servidor. Arrancamos aquí la mejor música en Sinfonía.

Somos la 95.3 FM, la radio de la Universidad Católica de Cuenca. Emitimos desde la ciudad de Cuenca, que a propósito hoy también un día muy caluroso, sobre todo en horas de la mañana. Dicen que las lluvias ya mismo llegan al austroecuatoriano. Anhelamos mucho para refrescar el ambiente, para subir el nivel del embalse en la represa de Paute. Más música para usted.

El 096-230-2330, el teléfono que nos permite conectarnos y usted solicita la música de su agrado. Saludamos también a quienes nos escuchan a través de la página web www.ondascanaris.com.es.

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2: Es la hora 20:29 minutos.
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11: Retomamos nuestro programa con este tema musical que nos han solicitado en el sector de Javier Loyola, ya en Azogues. Gracias por sintonizar Sinfonía del Corazón a través de Ondas Cañaris, la de

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1: Es la hora 21:04.
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0: Muy buenas noches a todos los radioescuchas de Radio Ondas Cañaris. Hoy estamos con un nuevo programa de Alcohólicos Anónimos al aire. Hoy venimos con mis compañeros de Grupo Sendero de Vida. Venimos con unos maravillosos temas, vamos a compartir. Queremos que a las personas que estén al otro lado de la radio escuchen. De repente tienen alguna persona que se identifique con nosotros, o uno, ustedes mismos se identifiquen, llamen y pregunten, infórmense más sobre estos temas, infórmense sobre la enfermedad del alcoholismo. Vamos a irnos presentando uno por uno con mis compañeros.
1: Sí, ¿cómo están, estimados radioyentes? Mi nombre es Henry. De igual manera, un gusto saludarlos a toda esa linda audiencia de esta prestigiosa emisora, Ondas Cañaris. Estamos gustosos de estar aquí y esperando que nuestro compartir sea de agrado y de alguna manera una ayuda para todos ustedes.
2: Saludos cordiales, queridos radioescuchas de Ondas Cañaris. Somos miembros de la comunidad de Alcohólicos Anónimos, pertenecemos al grupo Sendero de Vida. Venimos a compartir nuestras experiencias, cómo hemos salido de, cómo hemos dejado de beber, ¿no? Entonces, atentos, mis queridos radioescuchas, vamos a informarles cómo hemos encontrado la solución.
3: Mis radioescuchas, mi nombre es Edison y pues es un gusto compartirles un poco de fortaleza y esperanza a todas aquellas personas que están escuchándonos.
4: A todos, mi nombre es Mauricio, pertenezco a la comunidad de Alcohólicos Anónimos, esperando que esta noche sea de buen, que nos escuchen y sea productiva.
0: Muy buenas noches, mi nombre es Marcelo y pertenezco a la comunidad de Alcohólicos Anónimos. Hoy venimos con nuestros excelentes temas. El primer tema es el alcoholismo como enfermedad y el segundo tema es despierto a punto de morir. Vamos a ir compartiendo con mis compañeros, vamos a ir sacando algunas conclusiones, si alguien tiene una pregunta de repente. Es bonito compartir estos temas, son experiencias, como dijo el compañero, venimos a compartir experiencias de fortaleza, ¿no?, a las personas que no saben de esta enfermedad. Y justamente el tema de hoy nos habla, ¿no?, el alcoholismo como enfermedad. Cuando uno estaba en consumo, cuando yo estuve en consumo, yo no pensé que esto era una enfermedad. Todos decimos es un vicio, todos decimos, yo decía, yo dejo de beber cuando yo quiera. Y pensamos que es, yo dejaba de beber cuando yo quería y era hacer solo eso suficiente, no es así. O a lo mejor una persona que bebe una vez al mes o una vez a la semana, no es la cantidad de alcohol que venimos bebiendo, sino lo que causamos el momento que bebemos. Hay personas que beben una vez al mes, pero el daño que hacen, los problemas que se meten, chocan un carro, o a veces cosas peores, matan a una persona, uno se llega a alzar la mano a la familia, a los hijos, borracho sin darse cuenta de lo que hace. En cambio, uno se llega a saber lo que es el alcoholismo como enfermedad, ¿no? Y ya uno se aprende aquí todo este tiempo que yo he estado en Alcohólicos Anónimos. Las cosas que hice, las cosas que vine haciendo en mi alcoholismo fueron desastrosas. Yo acabé casi con mi matrimonio, con mi vida, pero gracias a un poder superior, gracias al programa y gracias a esta enfermedad que me hizo conocer Alcohólicos Anónimos, miren, estoy aquí compartiéndole que una vez me pasaron gratis, ahora yo también paso un mensaje gratis, vengo a compartir con mis compañeros. Queremos que nos tomen atención, queremos que este mensaje que damos nosotros de vida, las personas que estén al otro lado de la radio nos escuchen y sean, que sean también partícipes, ¿no?, de este servicio que nosotros hacemos. Como les dije al principio, si es que no a lo mejor nosotros no nos identificamos con esta enfermedad, pero conocemos a algún vecino, algún familiar que puede estar pasando por esta enfermedad, ¿no?, esta enfermedad del alcoholismo, que a lo mejor él no lo sabe, no abrimos los ojos cuando estamos en consumo, pero ahora yo sé que es una enfermedad y por eso estoy aquí, ¿no?, explicando lo que es esta enfermedad. Vamos a seguir compartiendo este tema, ¿no?, con mi compañero.
1: Gracias, Marcelo. Si bien es cierto, ¿no?, justamente en la literatura, lo que es de los libros de Alcohólicos Anónimos, Tenemos como una definición, un concepto sobre el alcoholismo, que es una enfermedad, bien decía, con 5 factores: física, espiritual, emocional, antisocial y alternante. Entonces, de ahí que está justamente con esa relación a la pregunta, ya tenemos lo que es la afección física, ¿no? Es la compulsión o alergia, que llegamos, son conceptos que luego vamos a ir describiendo. También tenemos lo que es la afección espiritual, ¿no? Que es la enfermedad del alma. Y todo esto está en la literatura. También tiene la afección emocional, o sea, la inmadurez o borrachera seca, que dice, ¿no? También tenemos la afección antisocial, que es el aislamiento y el daño relacional. Sí, y por último, tenemos lo que es la afección alternante, los periodos de juicio y pérdida de control. Entonces, más detalladamente, entonces le iremos con el paso del programa dando a conocer. Sí, gracias.
2: Muy interesante lo que decía Marcelo, ¿no? Los alcohólicos, cuando bebemos, no importa la cantidad que bebemos, sino el problema es el daño que causamos. Ese es el problema, mis queridos radioescuchas. Yo creo que a veces los alcohólicos sufrimos por desconocer que esto es una enfermedad, ¿no? Yo hablaré por mí, yo desconocía que esto era una enfermedad o ha sido una enfermedad. Yo llego a Alcohólicos Anónimos y me dicen que es una enfermedad y una enfermedad para toda la vida. Chuta, como que a veces le cuesta al enfermo alcohólico aceptar, ¿no? Pero por la gracia de Dios, gracias a la ayuda de los compañeros, que sobre todo ya tienen algunos 24 horas en la comunidad, en los grupos, logran hacer entender, logran hacer aceptar que uno es un enfermo, ¿no? Y logra quedarse, pues, ¿no? Y encontrar esa solución que Alcohólicos Anónimos da a todos los seres que quieren tomar una decisión para salir de ese abismo en donde estamos metidos. Gracias.
3: Sí, como decía el compañero, que pues es una enfermedad. A nivel mundial hay muchísimas personas que sufrimos este tema del alcoholismo. Y pues cabe recalcar que es una enfermedad, como nosotros le conocemos, de tres fases o trifásica, que es mente, cuerpo y espíritu. Hace tiempos yo pensaba, como dice el compañero, que es normal estar tomando, es algo común y corriente, como no tenía ningún problema, pero poco a poco se fue convirtiendo en un problema muy grande. Hoy en día me doy en cuenta que para las personas que tal vez nos escuchan y tienen este problema, para algunas personas, o sea, nos tildan, nos califican que somos un borrachito más, pero como digo, la enfermedad es tres fases. A veces tenemos problemas emocionales en nuestra cabeza, en nuestro espíritu, y lamentablemente no tenemos otra solución más, o nuestro pensamiento no nos deja ver más allá de que podemos buscar una solución. Yo les diré que yo, llegando aquí a Alcohólicos Anónimos, a la comunidad, al grupo Sendero de Vida, encontré esa solución para mis problemas, en lo que me di en cuenta que tenía muchos problemas en mi vida y solamente pensaba que consumiendo alcohol, estando con mis amigos, consumiendo drogas, me iba a solucionar los problemas, y en realidad no es así. Como decía el compañero al principio, poco a poco se fue convirtiendo en un problema, y de poco a poco, primero era una pequeña borrachera, después ya era un accidente de tránsito, enfermedades que conlleva el alcoholismo. Entonces, como les digo, espero que nos escuchen. Como venimos acá, dijo el compañero, a pasar un mensaje que nos dieron a nosotros, nosotros también venimos buscando que a alguna persona que aún esté sufriendo le pueda llegar este mensaje y que se den cuenta que todavía hay una solución para encontrar la poder vivir tranquilamente con su familia, estar tranquilo ante la sociedad, porque, como le digo, nos pensamos que el alcohol es algo que debe estar en nuestra vida y no es así.
0: Sigue, compañero.
4: Gracias, compañero Marcelo. Interesante este tema para los que nos están escuchando, especialmente porque, ¿qué pasa con esto? No lo dice Alcohólicos Anónimos, que esto es una enfermedad, eso hay que tener muy claro, ¿no? Esto lo dice entidades de salud como la Organización Mundial de la Salud, que lo declara el alcoholismo como una enfermedad. Es la cuarta enfermedad que ha matado a millones de gente, ¿no? Entonces, esto ya hablamos de algo, de una problemática en la sociedad. Al inicio, como tú lo dijiste, Marcelo, casi nadie entra a un grupo de Alcohólicos Anónimos pensando que es un enfermo. Sino simplemente es como que ya te ha sucedido alguna situación de que estás teniendo problemas, o que ya tu propia familia o tus vecinos dicen, ¿por qué no busca ayuda o vaya a un grupo? Cuestiones de esas, pero jamás, te voy a hablar de mi caso, jamás imaginé que yo estaba enfermo. Porque da la casualidad que yo ingreso a un grupo de Alcohólicos Anónimos y me dicen, oye, Mauricio, ¿sabes que vos padeces de una enfermedad? Sinceramente, desde el momento que me estaban diciendo eso, yo quería levantarme y irme. Porque digo, yo no soy ningún enfermo. Los enfermos están botados ahí en la calle, en la Feria Libre, en la 9 de octubre. Ellos son los enfermos alcohólicos. Yo simplemente quiero dejar por un tiempo, quiero dejar el alcohol. Yo simplemente quiero recuperar a mi familia, que están enojados conmigo porque me dijeron, si es que no vas a un grupo de Alcohólicos Anónimos, te vamos a botar de la casa. Si no vas a un grupo de Alcohólicos Anónimos, yo me voy a divorciar de vos. Cosas de esas, entonces eran cosas, situaciones de esas, pero jamás yo entré a un grupo diciendo que yo soy enfermo, alcohólico, ¿no es cierto? Entonces, pero al momento que yo ingreso, comienzo a conversar con mis compañeros, entonces mis compañeros me hacen de ver esta parte con literatura, con experiencia de ellos, de que el alcoholismo es una enfermedad. ¿Y cuál es el primer síntoma de este? Y yo me identificaba, era la alergia física. Esta alergia no es igual que las otras alergias, porque el momento que, si hablamos de otra alergia, cuando te brotan estos granos en la piel y cosas de esas, te dicen, oye, tienes alergia, digamos, a la comida, algún tipo de comida, y comienza a salirte unos brotes. ¿Qué pasa con la alergia del alcoholismo? Vos te tomas un trago y quieres tener más, quieres irte de largo. Entonces, yo me identificaba en eso, ¿no? Entonces, ese tipo de alergias y cosas de síntomas de la enfermedad mismo, yo me iba identificando y iba diciendo, no, sí, esto es verdad. O sea, yo tenía que entrar mismo a un grupo de Alcohólicos Anónimos para entender esta parte de la enfermedad, para que me digan qué síntomas, que, como decían mis compañeros, esto tiene tres trifásicamente, cuerpo, espíritu, y me iban describiendo ejemplos de cada uno de ellos, y yo me iba identificando, digo, sí, eso es lo que yo tenía, ¿no? Entonces, esa es la situación al inicio, cuando uno ingresa también al programa.
1: Gracias, Mauricio. A continuación vamos a sugerir un tema musical que es Mejor que ayer, del cantautor Diego Torres. Realmente es un himno de optimismo, de resiliencia, superación personal, ¿no? Obviamente también nos aborda de manera directa la aceptación luego del fracaso, las caídas como parte natural del camino. Entonces, a eso quisiéramos también llevar como parte del mensaje, compartiendo este tema musical.

0: programa. Y ahora se trata de enmendar, se trata ya de hacer las cosas mejor, cada día mejorar nuestras vidas, ¿no? Esto sería, esta enfermedad no era solo la cómo bebía, sino la forma que pensaba el momento, porque yo pensaba que estaba haciendo las cosas bien, pensaba que hacía algo que me afectaba a mí y o afectaba a los demás y tenía y podía ir a beber. No, yo pensaba diferente, pensaba muchas cosas. ¿Para qué? Para irme a beber. Y eso fue lo que me hizo crecer más en la enfermedad, ¿no? Porque a lo mejor la mayoría dice, pero si yo a lo mejor no soy enfermo porque yo tomo solo una vez a la semana o una vez al mes. Y esto no es así. Esta enfermedad es ya, como le dije, es la forma que bebemos, lo que causamos en ese tiempo que no bebemos. Porque hay personas que no beben, ¿qué dice? 6 meses, no beben mucho tiempo, 1 año. Pero el momento que se toman esa primera copa, dijo como dijo el compañero, es como una alergia. Uno ya no puede parar de beber. Hablando por mí, yo decía, ya no voy a tomar. Yo dejaba una semana, 2 semanas, máximo 3 semanas. Pero me tomaba un vaso de cerveza y se acababa. Yo me iba de largo. Yo también era de las personas que, como dijo el compañero, yo pasaba la feria libre, pasaba así botado en la calle. Pero miren, fue esa alergia que se fue haciendo más. Yo tomaba un vaso de cerveza y se iba el cuerpo, como me pedía más. Y uno podía aceptar solo un vaso de cerveza e irme a la casa, como hay muchas personas que se toman cualquier bebida y de alcohol y disfrutan, van a una fiesta, bailan y ya, no pasa nada. En cambio, yo tenía que hacerme funda, tenía que perder el sentido, no saber cómo llegar a la casa para poder yo estar bien, estar tranquilo. Porque no, yo nunca era de, como dicen, las personas que me quedaba picado, las personas que solo era tomaba un poco y ya. Yo tenía que, como dije, quedar en el piso para sentirme contento, ¿no? Y no feliz con eso, sino al siguiente día tenía que seguir bebiendo y seguía así, seguía. Y cada vez fue más, como dicen, esa enfermedad es progresiva, ¿no? Cada vez iba más, el cuerpo me pedía más y más y más. Yo también empecé como esa persona tomando una vez al mes, una vez cada semana. Y esto me fue complicando esta enfermedad. Que después ya no veía días, no era responsable, veía el día, los días que sea, la hora que sea, yo bebía. En cambio, miren, uno conociendo ese programa, se da en cuenta que yo no puedo irme a esa primera copa. Yo tengo esta enfermedad, tengo esta alergia, que yo con esa primera copa sea donde me va a llevar, ¿no? Y gracias que venimos y sabemos todo esto, lo que nos enseñan, me enseñan a mí en Alcohólicos Anónimos, yo sigo viviéndome 24 horas, poco a poco, día tras día. No me puedo futurizar, no podemos nosotros estar diciendo de aquí de no tanto tiempo, no vamos a tomar, no. Nosotros somos las personas que vivimos el solo por hoy, las 24 horas. Vamos a seguir compartiendo este tema, ¿no? Con mi compañero, que tiene algo más que contar.
1: Gracias, compañero Marcelo. Entonces, justamente con el tema, pues, quisiera compartir de igual manera, pues, ¿no? Que en lo que es en los grupos de Alcohólicos Anónimos, las siglas que estamos, del tema que estamos abordando, también puede dirigirse de otra manera. Por ejemplo, esto representa las bases más importantes del programa, ¿no? F-E-E-A-A, que significa también, yéndose al otro extremo, que también podemos tomarlo como fortaleza, experiencia y esperanza para los alcohólicos anónimos, o de Alcohólicos Anónimos. Entonces, en palabras comunes, ¿no? Se refiere al acto que podemos compartir cada miembro lo que ha vivido para ayudarnos mutuamente a mantenernos sobrio. Fortaleza, experiencia y esperanza. Ya tocaremos también la parte 2 del tema, que dice a punto de morir. Es también justamente lo que vamos a detallar a continuación. Compañero Pepito.
2: Sí, compañeros, muy interesante. En los grupos siempre decimos a los recién llegados, mente abierta, mente receptiva, ¿no? Porque el programa funciona por identificación. Yo recuerdo que a mí, cuando yo llego a mi grupo Sendero de Vida, mis compañeros mayores me decían, mente abierta, mente receptiva, pero a veces uno no entiende, ¿no? Como que no le pone ganas para recuperar. Pero uno poco a poco va tratando de entender, ¿no? Y cómo mismo esto funciona, cómo mismo es esto, ¿no? De Alcohólicos Anónimos, para poder aceptar que uno es enfermo alcohólico. La constancia de asistir a un grupo, a unas reuniones, le va dando, ¿no? Le va entrando.

0: Quizás las ganas de recuperarse, escuchando cómo comparte el otro, dice: yo estuve así, yo estaba así, mi mujer me abandonó, me botaron del trabajo, me quedé sin familia. Entonces uno también como que toma conciencia, uno dice: yo también estoy al punto de irme a ese fracaso, yo también me voy a quedar quizás sin familia, sin trabajo. Entonces empieza como que empieza a despertar espiritualmente y dice: no, a mí eso no me va a pasar, yo no quisiera que me pase. Y entonces empieza como que a sacar un poquito de humildad, yo no sé de dónde, yo hablaré por mí, yo no sé de dónde me salió un poquito de humildad. Entonces yo me digo: yo también me quedo a ver cómo funciona Alcohólicos Anónimos. Y vea, mis queridos radio escuchas, no, a mí me ha dado resultado esto de estar con la mente atenta y receptiva, como decimos en los grupos, para poder salir desde abismo en donde nos metimos, ¿no? Y vaya que da resultado, mis queridos radio escuchas, que quizás tenga un problema como nosotros le llamamos el alcoholismo, la enfermedad del alcoholismo.
1: Bien, sí, compañero. Pues tiene mucha razón, ¿no? Como dice, por identificación, es que los historiales de cuando yo también llegué, pues uno se identifica con el historial de la persona que está pasando en ese éxito, como hoy mi compañero Marcelo nos comparte su experiencia, y pues nos identificamos porque pasamos las mismas situaciones, tal vez en con más intensidad o menos, pero el problema está ahí. Como yo veo, cuando llegué a Alcohólicos Anónimos, tenía esa esperanza de esa luz al final del túnel, de decir: quiero cambiar mi vida, porque en verdad yo no sabía cómo dejar de consumir. Había hecho muchas cosas y en realidad muchas experiencias para tratar de dejar de tomar, y pues en realidad nada me funcionó. Solo lo que a mí me funcionó es llegar a un grupo de personas que tenían la misma enfermedad que yo, y pues me hicieron sentir en casa, me dieron unas palabras de aliento que jamás había escuchado. Ya no era el borracho, ya no era la mala persona, ya no era el irresponsable, sino, aparte de que tenían problemas con el alcohol, soy un ser humano que tiene muchas virtudes, ¿no? Ellos me ayudaron a encontrar el valor de mi vida y darme en cuenta cuáles eran mis errores y sacar fortaleza y seguir adelante. Como yo le veo al grupo, pienso, ¿no? Y es mi forma de ver. Es como si nosotros fuéramos a una escuela y emprendiéramos a vivir nuestras vidas dejando de tomar. Porque en realidad el alcohol no nos lleva a nada bueno. Muchas personas, yo les puedo compartir lo que me he perdido, muchas cosas materiales, personas a las que quería mucho por el tema del alcohol. Entonces, tenemos que darnos esa oportunidad, radio escuchas, de conocer, como dice el compañero, tener una mente abierta para que se nos vaya esa venda de los ojos de que pensar que la diversión, la felicidad está atrás del consumo de bebidas alcohólicas. No es así. Como decía el compañero Marcelo, uno está abrumado por el tema de, tal vez por ser joven, la euforia del consumir las bebidas alcohólicas y sustancias como psicotrópicas, así como yo las consumía. Nos deforma tanto la forma de pensar que pensamos que eso es vivir la vida, disfrutar la vida, cuando en realidad no es así, estamos acabando nuestra vida. Hoy en día que estamos aquí nosotros compartiendo un mensaje de fortaleza y esperanza para esas personas que aún siguen sufriendo, esto todavía nosotros nos fortalece, nos da ánimo para seguir adelante, porque como dice el compañero, esto es todos los días, es como una lucha que tenemos contra nosotros mismos para mejorar cada día más y ser unas personas de bien, y como les digo, es para ayudar a muchas personas más, para que no terminen así como un día Edison estuvo en la calle totalmente al abandono. Pero gracias al grupo, gracias a la comunidad de Alcohólicos Anónimos, me he encontrado, he dado un giro de 360 grados a mi vida, y pues hoy en día se podría decir que disfruto de una vida útil y feliz.
2: Sí, en esta parte del alcoholismo como una enfermedad, aquí llegando al grupo de Alcohólicos Anónimos me dicen otra característica que también me hizo pensar mucho, ¿no? El alcoholismo te lleva a tres lugares: al lunes a cárceles, hospitales y al final a muerte. Entonces, imagínate esta parte de cárceles por el alcoholismo. Si ustedes ven ahora mismo en noticias de cuestiones de esas gente manejando en estado etílico, pisa a otras personas, matan. Entonces ya, por ende, les van presos, van a las cárceles, ¿no? O si no, están manejando en estado etílico, ya les sanciona el EMOB, van presos un mes, 20 días. Hospitales, ¿por qué? Porque ya comienzas a tomar y por ahí te caíste de la moto, te tropezaste por ahí y ya te rompiste la cabeza o alguna cuestión de eso, ya llegas a un hospital. Y al final, o sea, si es que no mismo entendiste en esta parte de que ya tu vida está ingobernable, de que ya te ganaron tus defectos de carácter y tu alcoholismo se fue a la gravedad, ya al final ya no hay escapatoria, ¿no? Ya es a la muerte, ya prácticamente a la muerte. Entonces, ahora hemos visto, se ven estadísticas, se ven en redes sociales, en noticieros, cómo muere la gente día a día a causa del alcoholismo. Y a veces uno como persona no se da cuenta de eso, ¿no? Ahorita capaz alguien que nos esté escuchando esté pasando por este proceso, ya te llevaron preso, ya te llevaron al hospital, ya te llevaron a hacerte inyectar. La típica ahora no es inyectarte complejo B, que vamos acá, que te inyecten porque estás temblando. Entonces ya es una alerta, y es una alerta para el que nos esté escuchando esto. Es una alerta de la enfermedad. Ya cruzamos esa línea invisible, como lo llamamos en el programa. Ya está, nuestra vida está yéndose por un camino que nos va a llevar a esos tres lugares. Si tú decides en este momento cambiar esa mentalidad, cambiar esa vida ingobernable y comenzar una nueva vida, eso es Alcohólicos Anónimos. Aquí estoy con mis compañeros. Imagínate, estamos en un ambiente tranquilo, estamos contentos de que el día de hoy no estamos con esa primera copa. Cualquier situación que nos haya pasado, cualquier problema que hayamos tenido, nosotros no nos pasa nada, porque nosotros, cuando yo llego al grupo de Alcohólicos Anónimos, hasta aprendo a manejar mis emociones, la misma literatura te ayuda para que vos comiences a llevar una vida equilibrada. Entonces, esa es la diferencia, ¿no? En cambio, otros, los que no llegan al grupo, los que llegan y se van también, ellos siguen viviendo esa vida ingobernable, esa vida de infierno, se podría decir. Siguen haciendo sufrir a sus familiares. Como decía, esta enfermedad no solo acaba con el individuo, sino que va llevando a todos los seres queridos juntos, ¿no? Entonces, es algo de mucha preocupación, es una enfermedad social, entonces que está solo en nuestras manos, solo en nuestra decisión está esto de poder cambiar, porque aquí nadie me puede obligar. O sea, puede venir mi mamá, puede venir una persona querida a decir, ve, ya estás en este problema, cambia, pero si la persona no quiere, no va a lograr ningún efecto. Entonces, todo está en la decisión de uno mismo, poder dar ese giro de 180 grados a nuestras vidas y comenzar a tener una vida normal.
3: Gracias, compañero Mauricio, ¿no? Recalcando sus palabras, pues no, tratar de encontrar una vida equilibrada es la meta, es parte de nuestra sobriedad que día a día se podríamos ir trabajando. De igual manera, entonces invitamos nuevamente a que para compartir el segundo tema musical, sí, justamente el valor de seguir adelante, sí, de Laura Pausini, un tema sumamente importante, ¿no? Que aborda de manera muy íntima los momentos de confusión, estancamiento emocional. Habla de esos días en que las personas se sienten superadas por el tiempo, los recuerdos o planes que no salieron como esperábamos, ¿no? El mensaje clave aquí es la resiliencia, la capacidad de reponerse, de sanar y sobre todo tomar las riendas de la propia vida para volver a empezar desde cero. recordando que el futuro le pertenece a uno mismo y nadie lo puede arrebatar. Vamos a seguir continuando entonces con la segunda parte, lo que es A Punto de Morir, del tema que estamos tratando.

0: Es la hora 21:42.
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6: Vamos a continuar con el siguiente tema, ¿no? Que es despierto a punto de morir. Nosotros, ¿qué entendemos como despierto a punto de morir, no? ¿Alguien de ustedes, compañeros, qué piensan o qué creen que es esto, no? ¿Cómo es este tema? Despierto a punto de morir. ¿Alguien que me pueda ayudar con esto?
7: Bueno, sí, esto, bueno, desde la parte del punto de vista, es justamente en el alcoholismo, porque vos estás supuestamente normal, estás supuestamente vivo. Pero si vos estás consumiendo el alcohol, estás muriéndote día a día, ¿no? Entonces, eso es despierto a punto de morir. Porque, como te dije, el alcoholismo, ¿a qué te lleva? A esa muerte. Esa muerte, y más que nada esta parte de las muertes, no es que el alcoholismo te mata inmediatamente. Primero te va arrastrando, primero te denigra como persona, primero, como ustedes les ven a estos amigos que están así en las calles, ellos no se mueren. Si ustedes dicen, ¿cómo quisiera que ya mueran? Es que no es el alcoholismo, va lento, va poco a poco, te va carcomiendo, será el cerebro primero, después a causa de la enfermedad mismo es el hígado, los riñones, poco a poco. Entonces esto no es inmediato, entonces esto sería despierto a punto de morir, ¿no? O sea, vos estás despierto, estás vivo, pero en una muerte lenta, se podría decir, es lo que yo entiendo.
6: Sí, a veces el despertar llega después de una experiencia dolorosa o después que algo nos ha pasado o algo hicimos, ¿no? O realmente a veces tenemos, como dice, ese despertar espiritual, o a veces tenemos ya esa conciencia que nos damos en cuenta qué estamos haciendo con nuestras vidas, por qué estamos bebiendo, por qué estamos así nosotros, y decimos, no, este es el límite, aquí se acabó, busco ayuda en grupo. Esa dice despierto, ¿no? O a veces, como dice, tuvimos un accidente, que dicen, chuta, me pasó de tantas cosas, en el accidente acabé mi carro, en el accidente atropellé a alguien, y ahí cuando estoy en las malas, cuando estoy en las últimas, cuando me quedé sin dinero, a lo mejor, como dijo compañero Mauricio, cuando uno se pierde a una esposa, que se dice, no, ahora sí voy a dejar de beber, esta vez sí, pero a veces, como dice, ya es demasiado tarde, ¿no? Cuando nos damos en cuenta, cuando dice despertamos a punto de morir, porque si seguimos nosotros bebiendo, si seguimos nosotros consumiendo, ¿a dónde vamos a ir? A una de las tres cosas que dijo el compañero, a morir, porque eso nos va a llevar a la tumba, ¿no? Y esto es cuando nosotros cogemos esa conciencia, llegamos aquí a la comunidad y realmente nos vamos dando en cuenta, ¿no? Vamos tomando estas sugerencias, nos vamos abriendo esta mente y decimos, no, pues todavía estoy vivo, pero puedo realmente cambiar mis acciones, puedo empezar a accionar, puedo empezar a hacer las cosas bien, ¿no? A mejorar mi vida. Y ahí es cuando realmente estamos nosotros despertando a punto de morir, porque yo estuve a punto de morir. Si seguía en el alcohol, pues yo ya, como me pienso, yo creo que ya me hubiera muerto, estuviera detenido, estuviera preso. ¿Por qué? Porque yo andaba en mi carro borracho y qué podía pisar a alguien o atropellar o un choque, qué me hubiera pasado, ¿no? Y si es que no pasaba nada, pues estuviera en un hospital ya con cirrosis o ya con otras más enfermedades, porque el alcohol me acaba, mi cuerpo también, como dice mi mente. pero realmente desperté, tuve, como dicen a veces, tuve un fondo que me hizo abrir los ojos, ¿no? Tuve realmente compañeros, tuve gente que me pasó el mensaje, y llegando a la comunidad me hicieron dar en cuenta, como dije, el primer tema, la enfermedad, y ahora el despertar cuando estaba ya muerto, porque nos pensábamos que estuvimos vivos cuando consumíamos, era viva la vida, disfrutábamos, pero eso no era vida, eso no era una vida con más muerte, porque pasábamos solo en consumo, no sabíamos lo que hacíamos, nuestras acciones, lo que hacíamos cuando estuvimos con el alcohol. Pero en cambio ahora no, ahora sabemos lo que es la enfermedad, sabemos estos defectos que tenemos nosotros, los defectos de carácter, pues ahora tenemos este equilibrio emocional, sabemos controlarnos, si tenemos una ira ya nos tratamos de calmarnos, ya no tenemos esta euforia que a lo mejor que nos llevaba a beber. Teníamos una tristeza y íbamos a beber, de alegría íbamos a beber, a veces un ojo con mi esposa, tenía el mejor pretexto para irme a beber. ¿Por qué? Porque me peleé, y llegaba en la casa diciendo, no, por tu culpa me fui a beber, porque tú me hiciste esto, porque tú me gritaste, no, y eso son, miren, ahora no, ahora pase lo que pase, digan lo que digan, pues ya no tengo pretexto para ir a beber. ¿Por qué? Porque ya sé ahora a dónde me va a llevar de nuevo si yo sigo bebiendo. Ahora tengo una nueva vida. Ahora conocí lo que es Alcohólicos Anónimos, y ellos me han sacado de esto, ¿no? me han llevado de esa muerte a realmente a tener una vida, ¿no? De verdad. ¿Algún compañero más que me pueda explicar?
0: Gracias, Marcelo. Sí, justamente, quisiera, pues, obviamente, ya su concepto, las experiencias son muy importantes sobre esto, ¿no? Cada uno tiene sus conceptos, pero ¿en qué nos basamos también? Hay un punto que quisieran dirigirnos y acotar a la vez, despertó a punto de morir. Es una octava historia, ¿no? Personal, incluida en la parte del libro grande de Alcohólicos Anónimos. Querido Radio Escuchas, quisiéramos hacia ustedes llegar con este mensaje que nos basamos también, es una literatura, aparte de nuestras experiencias personales, también hacemos seguimiento a lo que es una literatura de los libros. Esto funciona como un testimonio, sí, clave, que era para ilustrar cómo opera el autoengaño de la enfermedad y el proceso de tocar fondo para lograr la recuperación, sí. Por ejemplo, esto de la a punto de morir, sí, nos da a conocer una historia realmente de un marino. Sí, aquí el principal, digamos, este caso, el principal actor, sí, es un marino que a temprana edad, pues, se dejó llevar por el vicio del alcohol. Entonces, dicho esto, pues, empezó, pues, se dejó convencer por una falsa sensación de seguridad, haciendo sentir el rey del mundo, un hombre completo, todo esto debido a su adicción. Pasaron el tiempo, vino la pérdida de control, con los años su consumo se volvió destructivo, llevándole a perder el rumbo y el control de sus acciones. Es parte de la historia del capitán, sí, donde toca a fondo y ha desesperado por su incapacidad, ¿no?, para detener la bebida, intentó quitarse la vida, ingiriendo una sobredosis de barbitúricos combinada con alcohol. Sí, viene el despertar. 12 años antes de escribir este relato, pues, recupera el reconocimiento en una sala de cuidados intensivos de Guayaquil, sí, lleno de tubos. Ya ustedes tienen más o menos idea de cómo se está cuando está en emergencia, cuidados intensivos. Y justamente aquí es cuando estuvo a punto de morir, ya, y esto lo llevó a aceptar su total derrota ante el alcohol. Y luego de eso, entonces, busca integrarse a Alcohólicos Anónimos, logrando salvar su vida y recuperar su estabilidad personal. Es parte de una historia, justamente, que está en el libro de Alcohólicos Anónimos. Sí, les quería compartir para que, bueno, también llevar a la par la literatura y la experiencia y conocimiento de los compañeros también.
8: Sí, compañeros, creo que todos hemos padecido de ese problema, se puede decir, ¿no? Que andábamos, dizque vivos, pero andábamos medio muertos, compañeros. Porque, compañeros, esto de... O sea, que yo siempre digo, ¿no? al dejar que nuestros instintos se desborden, nos volvemos pecaminosos, ¿no? Como, por eso yo en el grupo digo siempre, como que nos alejamos de ese poder superior que en el grupo los llamamos, y al menos yo le llamo Dios de mi entendimiento, ¿no? Yo diría por mí, yo me alejé de Dios y vivía muerto espiritualmente. ¿Cómo iba a recibir esa ayuda? Porque estaba lleno de defectos, de pecados que llaman otros, ¿no? Entonces vea cómo en Alcohólicos Anónimos llegamos a resucitar, pero siempre y cuando seamos obedientes y para practicar el programa que nos dan de los 12 pasos en Alcohólicos Anónimos. Sí, compañeros.
9: Bueno, compañeros, referente al tema, para mi forma de ver es sencillo, ¿no? A veces nos olvidamos de, como dice el compañero, del ser superior, pero más allá de eso, el momento que empezamos a consumir, nosotros nos empezamos a rodear de gente que también solo consume, y nuestros buenos amigos, nuestra familia también se alejan de nosotros. Entonces nosotros empezamos a morir lentamente, lentamente, y no es que nos vamos a morir, de, como dice el compañero, de día para mañana. Terminamos destruyendo nuestras familias y haciéndole daño a las personas que más queremos. Y yo les digo por experiencia propia, he vivido en carne propia, que el adicto no es que fallece, el adicto termina destruyendo las familias. Primero fallece la familia de él, él termina con sus cosas materiales que tiene, y de ahí ya cuando es un despojo humano, está en la calle, tal vez Dios tenga misericordia de nosotros y nos recoja. Pero la voluntad de Dios no es esa, la voluntad de Dios es que nos trajo para que seamos felices en este mundo. Pero nosotros vivimos cegados, puestos una venda en los ojos, que pensamos que la diversión y el alcohol y el desbarajuste en la vida es saber vivir la vida, y no es así. Tenemos que aprender a volvernos a reeducarnos para poder tomar la vida de otro punto de vista. Que gracias a Dios yo he tenido la oportunidad, los compañeros han tenido la oportunidad de conocer la comunidad de Alcohólicos Anónimos, que a mí me dio una segunda oportunidad, que me enseñó a vivir una vida que hoy en día, en verdad, he encontrado la felicidad, que tal vez a una persona como yo se le hacía algo imposible decir, sabes que me siento feliz, estoy contento. Y o sea, hoy en día el poder disfrutar de una taza de café, de una conversación como hoy, es mucho más llenadora que estar consumiendo 3-4 días de alcohol y drogas y despilfarrando el poco dinero que tenemos y haciendo daño a nuestras familias. Entonces el tema de morir en vida es que poco a poco espiritualmente nos vamos muriendo, ya no nos importa nada, nada, nada, nada, y terminamos con las personas que más queremos haciéndoles daño.
0: Gracias, compañero Eddie. Entonces, igual tenemos un tercer tema musical que quisiéramos compartir. No me para nadie, de Germán Barceló. Sí, es un mensaje bien bonito también esta canción, ¿no? Sí, la letra funciona como un himno de motivación personal, enfocado en qué, en la manifestación de sueños, la fe activa y el abandono de las carencias del pasado, ¿no? Nos invita igual, de igual manera, a vivir sin miedo, mantener los pies en la tierra, pero mirando al cielo, enfocarse en el pensamiento positivo y entender que nunca es tarde para cumplir los deseos del corazón, sí. Entonces, musicalmente, pues nos transmite una vibra alegre y optimista, ante sobre todo los obstáculos, ¿no? No hay que bajar los brazos.

0: a todos los radioescuchas. Creo que después de estos maravillosos temas que acabamos de compartir, ¿no?, llegó ya el momento de despedirnos. Como les dije en principio, nosotros somos del grupo Sendero de Vida. Las puertas de nuestro grupo están abiertas para todas las personas que a lo mejor lo que escucharon se identificaron con algo, busquen ayuda. No solo a mi grupo, en muchos grupos aquí en Cuenca que les pueden ayudar. Busquen, acérquense a un grupo y pidan información. Las puertas de mi grupo están abiertas los días martes, jueves, sábados y los días viernes, que son de principiantes, de 8 de la noche a 9 de la noche. Ha sido un gusto con todos. Paso a despedirme con mis compañeros.
1: Gracias Marcelo, de igual manera, una vez más un agradecimiento a esta prestigiosa emisora y a todos ustedes, queridos radioescuchas, por tratar de darnos un tiempito para ver si llegamos, sí, a las personas que en este momento pueden estar necesitando. Ya los datos, la información nos han compartido el compañero Marcelo. Entonces, mi parte también, muchas gracias. Y compañero Pepito.
2: Sí, mis queridos radioescuchas, me queda más que agradecerles, ¿no?, por la sintonía o por los momentos que han dedicado a escucharnos. Les invitamos a venir y a nuestro grupo Sendero de Vida y a la comunidad de Alcohólicos Anónimos. Quiero decirles que a Pepe sí le ha funcionado, pero porque Pepe tomó la decisión de aceptar que es un enfermo alcohólico. Yo creo que radioescuchas, que alguno que me está escuchando que tenga ese problema, venga. No dude que esto sí funciona. No, muchas gracias.
3: Gracias, compañeros. Sí, para terminar, pues es como dicen los compañeros, pues a todos los amigos que nos escuchan, pues dense esa oportunidad de conocer la comunidad de Alcohólicos Anónimos y darse una oportunidad de encontrar esa ansiada tranquilidad, esa paz y esa felicidad que todos queremos, ¿no? Eso les podría compartir y espero que en algo les haya llegado nuestro mensaje y les esperamos. Como dice el compañero, les esperamos de nuestro grupo, que las reuniones son los martes, jueves, viernes y sábado a las 8 de la noche. Les esperamos con los brazos abiertos para seguir compartiendo fortaleza y esperanza. Gracias.
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5: Es la hora 22, un minuto.
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0: Es la hora 22, 25 minutos.
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0: Es la hora 22:55 minutos.
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0: Es la hora 23:58 minutos.
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0: Es la hora 0:27 minutos.
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0: Es la hora 0:56 minutos.
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0: Es la hora 1:25 minutos.
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0: Es la hora 1:56 minutos.
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0: Es la hora 2:27 minutos.
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0: 55 minutos.
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0: Es la hora 3:26 minutos.
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0: Es la hora 3:59 minutos.
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0: Es la hora 4, 25 minutos.
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0: Es la hora 4:56 minutos.
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0: Es la hora 5:25 minutos.
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0: Es la hora 6:01.
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gusto saludarles. Les damos la cordial bienvenida ya al programa Clásicos por Siempre, día miércoles, mitad de semana. Tenemos otro cargamento de canciones de años anteriores y por supuesto aquí estamos para acompañarles en cada una de sus actividades. Se viene la música, el recuerdo, por supuesto, a través de la señal de Ondas Cañaris desde Azogues. Un gusto saludarles.

0: Es la hora 6:32.
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0: Son las 6 de la mañana con 36 minutos. ¿Qué tal, amigas, amigos oyentes? Un gusto saludarles, darles la cordial bienvenida al espacio informativo Actualidad. Primera emisión correspondiente este día, miércoles, hoy 23 de septiembre del año 2026. Queremos saludar a todas nuestras personas, a audiencia, tanto género femenino como masculino, que están en la sintonía de los 95.3 en FM, los 1530 en amplitud modulada, y también a través de el internet en www.ondascanaris.com.es. Darles la cordial bienvenida ya en esta nueva mañana de labores, una mañana fría. A propósito, tenemos 12 grados de temperatura, hay un 1% de probabilidades de precipitaciones lluviosas que continúen a lo largo de este día acá en Azogues. Hoy recuerdo que el tiempo no borre ni pena que la muerte no acabe. Eso que lo dijo alguna vez Miguel de Cervantes como la frase del día, que la compartimos ya en esta mañana con nuestras amigas, amigos oyentes. Estamos marcando las 6 de la mañana con 37 minutos, 6:37 minutos. Vamos a dar inicio a las noticias con un reporte de importantes informaciones de carácter internacional ya en esta mañana. Les damos la cordial bienvenida. Justamente 6:37 minutos, comenzamos entonces contándoles noticias de carácter internacional. Y Lula promete luchar contra los enemigos de la democracia antes de las elecciones en Brasil, se informa. Escuchemos referente a este tema.
1: Lula da Silva, que buscará la reelección el 4 de octubre en Brasil, prometió el martes en la ONU impedir que enemigos de la democracia, ya sean extranjeros o nacionales, se inmiscuyan en los comicios.
2: Construimos un sistema electoral moderno y robusto.
1: Contamos con un sistema electoral moderno y sólido bajo la mirada atenta de una ciudadanía plural y de una prensa libre. No permitiremos que los enemigos de la democracia, internos y externos, atenten contra la voluntad popular. La democracia brasileña pertenece a los brasileños. Brasil seguirá siendo un país soberano. Nadie nos apartará de ese camino.
2: Ninguém nos apartará de ese camino.
1: El principal contendiente de Lula es Flávio Bolsonaro, hijo del expresidente Jair Bolsonaro, quien está preso por golpismo. Lula no nombró directamente al presidente estadounidense Donald Trump, pero la semana pasada había declarado que tenía previsto decirle en Nueva York que no se metieran las elecciones de Brasil. El presidente brasileño ha acusado a la familia Bolsonaro de hacer lobby ante Estados Unidos en favor de medidas contra su gobierno y perjudiciales para la nación sudamericana. La tensión entre ambos gobiernos comenzó en 2025, cuando Washington aplicó un primer tarifazo a Brasil en represalia por el juicio por golpismo a Jair Bolsonaro, quien era respaldado por Trump. Trump ha apoyado a varios candidatos de derecha que terminaron victoriosos en elecciones en otros países de América Latina. En su discurso, Lula también criticó duramente a las Naciones Unidas y a su Consejo de Seguridad al acusarlos de fracasar en su misión esencial de erradicar el flagelo de la guerra.
2: La ONU está fallando.
1: La ONU está fallando en una de sus misiones más importantes, la de liberar a la humanidad del flagelo de la guerra. Su credibilidad nunca estuvo tan baja. Su capacidad de proteger a los más vulnerables, a quienes no tienen ejército ni arsenales, nunca fue tan pequeña. Hemos sido todos rehenes del inmovilismo de un Consejo de Seguridad que no cumple su papel.
2: Do inmovilismo de un Consejo de Seguridad.
0: Continuamos con más noticias internacionales y referente a estas reuniones que se están llevando a cabo en la ONU. Trump amenaza con el informe a Irán y recuerda su poderío militar a América Latina. Aquí tenemos el detalle de esta noticia.
3: Que le permita reconstruirse y convertirse en un país mucho más grande de lo que fue antes, tal vez en uno de los más grandes de Oriente Medio o incluso del mundo. O destruye la República Islámica y lo hago rápidamente sin darles la oportunidad de volver a matar y destruir personas y países. Los envío al infierno sin la posibilidad de sobrevivir ni de aspirar a la grandeza en el futuro o para las próximas generaciones. Pero creo que llegaremos a un acuerdo justo después de las elecciones.
4: But I believe we'll make a deal. Right after the election.
3: Pero el mandatario republicano también dedicó parte de su discurso a América Latina, donde prometió defender los intereses de Washington en el hemisferio occidental y presentó a Venezuela como una demostración de la determinación de Estados Unidos frente a sus adversarios. Nuestras acciones en Venezuela son prueba de que Estados Unidos ya no permitirá que las amenazas contra América ganen terreno en ningún lugar del hemisferio occidental. Y si es necesario, utilizaremos nuestro poderío militar sin igual para proteger los intereses nacionales vitales de Estados Unidos. Como saben, Venezuela tenía el mejor equipamiento proveniente de otros países y adivinen qué, no funcionó. Trump advirtió además que Cuba caerá y reiteró que busca un cambio fundamental en la isla. La respuesta de La Habana fue inmediata. Miembros de la delegación cubana abandonaron la sala durante la intervención del mandatario. Desde Nueva York, el canciller cubano Bruno Rodríguez replicó en la red X que Estados Unidos es incapaz de aceptar que Cuba tiene derecho a ser un país plenamente independiente y soberano y afirmó que ninguna de las falsedades pronunciadas por Trump ante la ONU podrá negar esa realidad. Las declaraciones llegan en un momento de creciente protagonismo de América Latina en la agenda exterior de Trump, que ha respaldado a líderes y candidatos conservadores en la región. El mandatario también promovió la creación del Escudo de las Américas, una alianza de seguridad integrada por gobiernos aliados del continente, consolidando a la región como una pieza central de su política exterior.
0: Perfecto, estamos ya marcando exactamente las 6 de la mañana con 42 minutos, 6:42 minutos. Vamos ahora con el segmento de noticias de carácter nacional acá en Actualidad.
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0: Estamos ya en las 6:43 minutos, 6:43 minutos, efectivamente estamos ya con las noticias de carácter nacional acá en Actualidad Primera Emisión, contándoles las siguientes noticias. Diario El Comercio señala que Daniel Noboa suspende la jornada laboral del 20 de noviembre acá en el Ecuador. Pues aquí el detalle: el presidente Daniel Noboa dispuso este 22 de septiembre la suspensión de la jornada de trabajo del viernes 20 de noviembre en todo el Ecuador. La medida establecida por el decreto ejecutivo 507 se aplicará en los sectores público y privado. El documento señala que ese día no será recuperable y vincula la decisión con el Festival Internacional de Artes Vivas de Loja, previsto del 12 al 22 de noviembre del presente año. Según los considerandos del decreto, la suspensión de la jornada busca incentivar los desplazamientos dentro del país y la participación ciudadana en las actividades del festival. El Ejecutivo también plantea como objetivo promover el turismo y las actividades económicas relacionadas con ese sector. Se detalla: aunque el encuentro cultural se desarrollará en Loja, la disposición laboral tiene alcance nacional. El documento recoge como antecedente la resolución de la Asamblea Nacional del 22 de noviembre de 2022, de que declaró el 18 de noviembre como el Día Nacional de las Artes Vivas y Escénicas en el Ecuador. También menciona la ley que institucionalizó el Festival Internacional de Artes Vivas de Loja y el Programa Nacional Camino a Loja como espacios de encuentro y fomento a las expresiones culturales y la identidad del país. La suspensión de la jornada no interrumpirá la provisión de servicios públicos básicos y esenciales. El artículo 3 dispone que se garantice la atención de agua potable, energía eléctrica, salud, bomberos, terminales aéreas y terrestres y fluviales, así como los servicios bancarios. Para cumplir con esta disposición, las máximas autoridades de las instituciones, entidades y organismos del sector público deberán contar con el personal mínimo necesario para atender las demandas de la ciudadanía. Se da a conocer, así es que sería un día sin jornada laboral el próximo 20 de noviembre. Póngalo ya en su agenda, porque esto es a nivel nacional, se detalla. Estamos ya en las 6:45 minutos, 6:45 minutos. Caso Sinohidro, niegan suspensión condicional de pena a Alex, presidente Lenín Moreno y a 11 personas más. Aquí en detalle.
1: El expresidente de la República, Lenín Moreno, llegó a la Corte Nacional la tarde de este martes para conocer la decisión del tribunal. El fallo no fue el que esperaba. Por unanimidad, los jueces rechazaron su pedido de suspensión condicional de la pena, con el que pretendía evitar la prisión y pasar su condena de 5 años en libertad, cumpliendo otras medidas. El tribunal explicó que el delito de cohecho, por el que fue condenado como autor directo en el caso Sinohidro, no aplica para este beneficio debido a una reforma de 2021. Así reaccionó Lenín Moreno.
2: Yo estoy sentenciado a 5 años sin haber tomado un solo centavo. Yo creo identificar con toda claridad aquellas personas que están detrás de esto. Y en su debido momento lo manifestaré y con pruebas.
1: El abogado de Moreno anunció los pasos a seguir.
3: Apelaremos, porque hay que recordar que podemos apelar tanto de la sentencia, es decir, del fondo de la sentencia, y también de la negativa de la suspensión condicional de la pena, una vez que sí, efectivamente, nos llegue la sentencia por escrito, que esperemos que sea en los próximos días.
1: La negativa del tribunal alcanza a otros 11 procesados que también solicitaron el beneficio, entre ellos el círculo familiar de Moreno, así como su amigo Conto Patiño y sus familiares. Según la sentencia, los condenados recibieron 76 millones de dólares en sobornos de la empresa china Sinohidro a cambio del contrato de construcción de la hidroeléctrica Coca-Codo Sinclair. Con este revés, sigue vigente la condena de 5 años contra el expresidente, pero es de primera instancia. Solo después de la apelación y el recurso de casación se ejecutará la sentencia.
0: Continuamos con más noticias. Estamos ya marcando las 6:47 minutos, 6:47 minutos. El caso Goliat, en cambio, la eliminación de la unidad anticorrupción provoca dilaciones en este caso. Escuchemos.
4: Anticorrupción sigue dejando como consecuencia la dilación de los procesos, esta vez del caso Goleada. Este martes debía instalarse la audiencia de apelación a la prisión preventiva del alcalde de Guayaquil, Aquiles Álvarez, y otras 7 personas. Sin embargo, no se instaló porque el tribunal se inhibió, es decir, se impidió de conocer el caso. Los jueces Mónica Bravo, Esteban Coronel y Mabel Tapia, que fueron designados en un nuevo sorteo tras la la eliminación de la unidad anticorrupción dijeron que no son competentes, pues antes de ellos un tribunal ya conoció el proceso y convocó la audiencia de este martes. Son Wilson Lema, Patricio Vaca y Paul Reina a quienes les fue devuelto el proceso. Esta es la segunda vez que hay incidentes en el tribunal del caso Goleada. El 27 de julio los primeros jueces Silvana Velasco, Willer Choez y Byron Uzcategui fueron suspendidos por levantar la prisión contra el alcalde de Guayaquil y sus hermanos y fue nombrado otro tribunal. También es la segunda inhibición en el proceso tras la decisión del Consejo de la Judicatura. El juez encargado del caso, José Sebastián Cornejo, se declaró incompetente de seguir con la audiencia preparatoria de juicio tras la reestructuración de las dependencias judiciales. Hubo un nuevo sorteo y el caso recayó sobre la jueza Ana Lucía Ceballos, quien hizo lo mismo y regresó la causa a Cornejo. Así, el caso Goleada está en el limbo.
0: En el limbo, básicamente, estos casos judiciales. Estamos ya en las 6:49 minutos. Continuamos con otras informaciones y les contamos seguidamente que Diario El Comercio indica que 185 empresas reducirán su consumo eléctrico un día a la semana para aliviar la demanda nacional. El Ministerio de Ambiente y Energía informó que 185 empresas o industrias de los segmentos de alto voltaje aplicarán temporalmente una medida de gestión de demanda eléctrica. Se contempla reducir su consumo en sistema nacional interconectado durante una jornada a la semana. La medida se plantea en cumplimiento de la resolución Arconel en las directrices emitidas por el Ministerio del Ambiente y Energía. La normativa establece mecanismos para la gestión del sistema eléctrico en escenarios de déficit de generación de racionamiento. De acuerdo con el Ministerio, la medida permitirá reducir aproximadamente un equivalente a 1,000 megavatios de consumo de energía por día. El objetivo es contribuir a la administración de los principales embalses del país, optimizar el uso de las reservas energéticas y fortalecer la continuidad y confiabilidad del suministro eléctrico. Las grandes consumidores podrán aplicar diferentes mecanismos para cumplir con la aplicación. Entre ellas están reducción de carga eléctrica, uso del sistema de autogeneración, reorganización de los procesos productivos. Estas acciones deberán ejecutarse de acuerdo con las condiciones técnicas establecidas para cada empresa, se indica. Y hay alto riesgo de no cubrir la demanda de energía eléctrica en el Ecuador, advierte la SENACE. Escuchemos por parte de la Televisión Nacional.
5: El sistema eléctrico del país enfrenta una nueva alerta. Estudios realizados por el Operador Nacional de Electricidad, SENACE, identificaron un escenario complejo, con alto riesgo para el abastecimiento de la demanda. Esa conclusión consta en un oficio del 18 de septiembre firmado por el viceministro de Energía, Heriberto Medina.
6: Existe una necesidad de cubrir una demanda que no va a poder cubrir con lo que tiene disponible.
5: SENACE evaluó tres aspectos: la evolución de las reservas, la disponibilidad de los recursos de generación y las perspectivas de abastecimiento de la demanda. Para incrementar la oferta de generación disponible, el Ministerio de Ambiente y Energía decidió habilitar de manera excepcional y temporal a la empresa Elecaustro para proveer 200 megavatios a partir del 20 de septiembre de este año, provenientes de dos barcazas turcas que se encuentran ancladas en Guayaquil, adicionales a los 85 megavatios de potencia que ya tenían conectados.
6: Se presiona el tiempo con una crisis inminente, entonces se hacen procesos que, por lo decirlo menos, son sorprendentes con la velocidad con la que se hacen.
5: Mientras tanto, los niveles de las hidroeléctricas continúan a la baja. El primero de septiembre, la cota de Mazar, una de las principales reservas de agua, estuvo en 2.147 metros sobre el nivel del mar. Alcanzó el punto más bajo del mes el jueves de la semana pasada con 2.137 metros y este martes registra 2.138 metros sobre el nivel del mar, un total de 9 metros menos en 22 días.
7: Tenemos una matriz energética excesivamente dependiente del agua. Llueve, no hay problema, tenemos energía barata. No llueve, tenemos que cargar e ir a la energía termoeléctrica, que es más cara, es considerablemente más cara.
5: Otro problema para la generación es que está a la baja el caudal del río Coca, que se mantiene en alrededor de 200 metros cúbicos por segundo, lo que impide que Coca-Codo Sinclair genere a toda su capacidad.
0: Estamos ya marcando las 6 de la mañana con 53 minutos. 6:53 minutos. Continuamos con más informaciones en esta mañana de miércoles. Y se reporta por parte de Diario El Comercio que Cristian Zamora descarta que se fugó del país y desde México detalló sus ingresos económicos. Aquí el detalle. Cristian Zamora, alcalde suspendido de Cuenca, confirmó que se encuentra en México. En un video publicado en sus redes sociales se refirió a la investigación de la Fiscalía por el presunto delito de enriquecimiento ilícito en su contra. Zamora salió de Ecuador 2 días después de que la Fiscalía solicitara una audiencia de formulación de cargos en su contra por este caso. Cristian Zamora calificó como falsedades las teorías que apuntan a que estaría evadiendo la justicia ecuatoriana y aclaró que su salida del país responde a un tema de salud. Esto desató una narrativa de que me estoy fugando, dijo en video publicado en sus redes sociales. De un detalle sobre sus ingresos y cuestionó a la Fiscalía de cómo se está llevando su caso. Los temas legales, como los asuntos que está ventilando la Fiscalía, tienen que ser dados con pruebas y en los juzgados, dijo. Zamora indicó que viajó fuera del país en compañía de su madre para someterse a nuevos tratamientos médicos especializados. Estoy en México, hoy comencé las primeras reuniones con los médicos para poder tratar lo que todavía no ha mejorado. El alcalde suspendido de Cuenca refirió que la Contraloría General del Estado no ha encontrado justificativo de apenas $82,398 de los $7.2 millones que en total ingresaron en sus cuentas o a sus cuentas. Lo que la Contraloría encontró en el examen es: antes que yo sea alcalde, todos los valores de mis cuentas están justificados, mencionó el alcalde suspendido de la vecina ciudad de Cuenca. Estamos ya marcando las 6 de la mañana con 55 minutos, 5 minutos más nos separan de las 7 de la mañana. Les contamos en otro tema que en el 2025 ingresaron en remesas $1,185 millones más que el año anterior. Escuchemos.
8: Durante años, los dólares enviados por la comunidad de migrantes se convirtieron en la gasolina silenciosa que financió el comercio, la vivienda y las compras de las familias ecuatorianas. Sin embargo, ese motor externo ha comenzado a moderar su marcha. Este rubro representó en 2025 el 6% del Producto Interno Bruto, pero esa turbina del gasto familiar, según el Banco Central, ha empezado a enfriarse. Tras el histórico 2025 en el que las remesas sumaron 7,728 millones de dólares, un incremento del 18,2%. Para 2026 se prevé la llegada de 8,020 millones, más dinero, pero un porcentaje de crecimiento menor del 3,8%. Al llegar a 2030, el informe oficial proyecta recibir 8,534 millones de dólares, con una variación interanual del 1%. Dicho de otra forma, si en 2025 ingresaron en remesas 1,185 millones más que el año anterior, en 2030 el crecimiento interanual de ese rubro será de apenas 85 millones. Esa pérdida de dinamismo que se refleja desde este año se prevé que reste impulso al gasto diario en comercio y en servicios. Al debilitarse el ingreso de recursos frescos desde el exterior, la economía se verá obligada a dinamizar la inversión privada y el empleo local para sostener la liquidez y evitar que el consumo interno se estanque.
0: Efectivamente, estamos ya en las 6 de la mañana con 57 minutos y atención preferencial a usuarios con cédula terminada en 78 que realiza trámites en la ANT, señala Diario El Comercio. La atención presencial para los conductores y usuarios vehiculares habilitó un mecanismo preferencial luego de la interrupción operativa registrada en días pasados. Quienes deban completar sus trámites en la Agencia Nacional de Tránsito y posean cédulas cuyo último dígito sea 7 u 8, contarán con facilidades de acceso inmediato, se detalla. Durante las jornadas laborales que se extienden desde este martes 22 hasta el viernes 25 de septiembre del presente año. La disposición técnica busca asegurar la continuidad del servicio en todas sus dependencias del país. Con esta medida, las personas afectadas por la falta de servicio lograrán gestionar sus requerimientos pendientes de forma oportuna a lo largo de la semana en curso. La atención focalizada abarca exclusivamente a los ciudadanos cuyo documento de identidad finaliza los números 7 u 8 en las 6 o en las sedes físicas de la entidad. La activación de este mecanismo de compensación ciudadana responde a fallas técnicas imprevistas. El pasado 17 de septiembre de 2026 se reportaron inconvenientes incidentes en el sistema informático institucional, situación que obligó a suspender temporalmente la atención al público e impidió la finalización de los procesos programados por los usuarios durante esa fecha, como se informó en una nota periodística publicada por Diario Comercio el mismo 17 de septiembre, se indica. 6:58 y les contamos que 7 provincias tienen ya el 100% de sus candidaturas en firme. Tenemos el reporte desde la televisión. Escuchemos.
9: El tablero electoral avanza, pero todavía hay casilleros por definir. A poco más de 2 meses de las elecciones seccionales, 7 provincias ya tienen todas sus candidaturas en firme. Zamora Chinchipe, Galápagos, Santa Elena, Cañar, Imbabura, Carchi y Bolívar. En el resto del país, sin embargo, hay postulaciones que aún esperan la resolución de los organismos electorales, por lo que el mapa de candidatos puede variar. En Guayas, por ejemplo, de los 163 candidatos inscritos para las alcaldías, 87 ya están en firme, es decir, un 53,3% del total. La disputa por la prefectura también está incompleta. De los 8 candidatos inscritos inicialmente, 4 han sido calificados. En Pichincha el panorama es distinto, pues de los 59 candidatos inscritos para las alcaldías, 44 ya están en firme, es el 74,5%. Y para la prefectura, de los 10 postulantes inscritos, 9 ya están calificados. En Manabí, de los 145 candidatos iniciales para las alcaldías, 123 ya tienen su candidatura en firme, mientras que para la prefectura, de los 7 postulantes inscritos, 3 están calificados. Con corte este 22 de septiembre a escala nacional, hay 1,061 candidaturas a alcaldías en firme, 122 para prefecturas y viceprefecturas. En total, 37,589 candidatos disputarán los distintos cargos de elección seccional. Los recursos pendientes aún pueden cambiar el listado de quienes llegarán finalmente a esta carrera electoral.
0: Perfecto, estamos ya marcando en punto las 7:00 a.m. Vamos a hacer la pausa para comerciales, enseguida tenemos ya noticias de carácter local y provincial. Volvemos.
10: Es la hora 7 en punto.
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0: Continuamos con las noticias. Estamos de regreso, son las 7 de la mañana con 3 minutos, 7-4 ahora. 7-4 minutos. Vamos con las noticias de carácter local, provincial y regional. En esta mañana de miércoles, mitad de semana, damos la cordial bienvenida a nuestro compañero Adrián Sánchez. Adrián, una buena mañana.
1: Muy buenos días, Patricio. Un saludo cordial a nuestra amable audiencia. Gracias por estar siempre conectadas a través de nuestra señal. La señal de la decana de la provincia del Cañar, del Austro y el país, Ondas Cañaris. Efectivamente, Patricio, iniciamos ya el segmento de noticias de carácter regional, provincial y local. A esta hora, 7:04, contarles que Azogues prepara agenda por el Día Internacional del Turismo. Es así que varias actividades desarrollará la Dirección de Cultura del GAD Municipal de Azogues en el marco del Día Internacional del Turismo, que se desarrollará o se conmemora cada 27 de septiembre. La agenda programada para esta fecha inicia hoy, amigos y amigas, contempla diferentes actividades orientadas a promover y poner en valor los atractivos turísticos, culturales y patrimoniales de nuestra jurisdicción cantonal, capital de los Bravos Cañaris. Durante los próximos días se desarrollarán diversas iniciativas como parte de esta celebración que busca fortalecer la promoción turística de nuestra urbe, de Azogues, y generar espacios para el conocimiento, el disfrute y el patrimonio. Vamos a escuchar en este marco a Fernanda Calle, titular de esta dependencia.
2: En el marco de la celebración del mes del turismo, que se celebra el 27 de septiembre, la unidad de turismo junto con el departamento de cultura hemos organizado diferentes actividades durante este mes y quería hacerles la cordial invitación para que participen del 23 al 25 de septiembre en la Quinta San José. Hay talleres en la mañana y en la tarde con la participación de la Feria Artesanal de Maquicuna Cañari. El día miércoles, charla de medicina ancestral a las 10 de la mañana, a las 11 de paja toquilla y a las 3 de la tarde, técnica en madera. El jueves 24 de septiembre a las 9 de la mañana, pintado en cajas de madera, 11 de la mañana, pintado en cerámica y en la tarde, a las 3 de la tarde, técnica de cuero. Y el viernes 25 de septiembre a las 9, tejido en hilo, elaboración y exposición de artículos de cuero a las 11 de la mañana y a las 2 de la tarde, exposición y demostración de tejido en telar a las 2 de la tarde. Por lo tanto, del miércoles 23 al viernes 25 de septiembre va a ser una mañana y tarde de artesanos, de artistas, de talleres. Así que toda la ciudadanía cordialmente invitados a disfrutar de esta maravillosa exposición artesanal en la Quinta San José por conmemorarse el Día Internacional del Turismo.
1: Ahí, amigos y amigas, desde hoy hasta el viernes, tanto en la mañana como en la tarde, se ha ofrecido día de artesanos, día de artistas, día de cultura en la Quinta San José. O sea, Patricio, usted prácticamente todos estos días está de fiesta, ya que prácticamente estamos al ladito, ¿no? Vecino, Patricio.
0: Vecino de la Quinta y todas las actividades previstas para este final de mes, básicamente. Perfecto, estamos ya exactamente en las 7 de la mañana con 7 minutos. Coincidencia en el tiempo. Y les contamos seguidamente otro tema, que ayer el COE Provincial activó acciones preventivas ante riesgos en el Cañar. Pues se da a conocer que este último martes se desarrolló una nueva sesión del COE Provincial en la que se definieron acciones inmediatas para reducir riesgos y fortalecer la capacidad de respuesta ante posibles emergencias. Desde la prefectura del Cañar se indicó que se mantiene una inversión de $1,719,322 para prevención y respuesta, aproximadamente $800,000 en alquiler de maquinaria, $250,000 en adquisición de tubería, $669,000 en nueva maquinaria, además del trabajo operativo que se ejecuta en territorio. Entre las resoluciones del COE consta la intervención de las tecas y las compuertas de las Maravillas y Manuel J. Calle, elaboración de la cronograma para atender puntos críticos y gestión de convenios para la extracción de material del río Bulobulo. Además, se dispuso que el COE cantonales presente sus planes de acción y los presupuestos destinados para ejecución, mientras que cada institución deberá prever y movilizar los recursos correspondientes dentro de sus competencias, se definió.
1: Estamos ya en las 7:08, amigos y amigas, contarles que estamos a escasos 2 días de la conclusión de el agendamiento de actividades que serán parte de las fiestas de Azogues. Este 25 de septiembre ya concluye ese agendamiento de actividades, amigos y amigas, que serán parte de las fiestas de Azogues. Es decir, si usted está programando alguna actividad turística, comercial, artística para la fecha cívica en honor a nuestra independencia de Azogues, un aniversario más de celebración, tiene hasta el 27, digamos hasta el 25 del presente mes, es decir, hasta el viernes, para que usted vaya a la municipalidad, a la Dirección de Cultura y diga: esto quiero agendar y ser parte de las festividades en honor a la independencia de Azogues. Así es que aquí les vamos a dar mayores detalles con Fernanda Calle, titular de esa dependencia cultural del GAD municipal.
2: En el marco de las festividades por los 206 años de la independencia de Azogues, hemos creado la agenda cultural. Queremos hacer la invitación a gestores culturales, empresas, tanto del sector público como privado, a agendar sus eventos sociales, culturales, artísticos, para que puedan ser parte de esta agenda, que es hasta el 25 de septiembre. Hasta este viernes 25 de septiembre se cierran ya las inscripciones, digamos así, a este link en donde van a estar todos estos eventos, porque el 8 de octubre es ya el lanzamiento oficial de la agenda por festividades. Es interesante saber cómo los gremios, por ejemplo, el gremio de mecánicos va a ser un evento muy bonito, también instituciones públicas y privadas. No tengo el dato exacto, me mentiría realmente cuántos están inscritos, pero hemos tenido una excelente acogida. Lo que sí, hasta el 25 de septiembre será la recepción de sus festividades, motivar a la ciudadanía para que formen parte de esta agenda, porque esta es una agenda en la que va a conocer muchísima gente, así que su evento, su programa va a tener mucho realce. Cuenten con el apoyo de la Dirección de Cultura para que sus eventos lleguen a más personas. El municipio está colaborando con la gestión, por ejemplo, del teatro, si necesitan el sonido, la animación, los presentadores, toda la parte publicitaria, así que en lo que la institución posea, nosotros estamos abiertos a colaborar. Tienen que presentar su proyecto en el caso de que no tengan algo específico. Nos ha pasado con gestores culturales jóvenes, les hemos dado la asesoría, les hemos dado la apertura para que generen algo bonito, y de esa forma hemos recibido eventos culturales, sociales, shows y también hasta presentaciones deportivas. Entonces,
1: ahí, amigos y amigas, prácticamente si usted como ciudadano desea realizar alguna actividad durante estas fechas, ¿no? Desde octubre hasta noviembre, finales de noviembre, ya prácticamente, y ser parte de la agenda festiva, en realidad el municipio no da mayor cosa, ¿no? Más que equipo, sonido, como acababa de decir Fernanda, iluminación. Sería bueno e importante que incluso proporcione escenarios para eventos artísticos. Ojalá ya en próximas administraciones, próximas fechas, se pueda lograr justamente rescatar al artista de Azogues. Es importantísimo rescatar a nuestros artistas de Azogues, Biblián, Cañar, Tambo, Suscal, que también quieren rendir pleitesía y de una u otra forma, justamente por estos temas logísticos, no se lo hacen. Y es importante, de verdad es importante patrocinar a nuestros artistas. Muchas veces queremos artistas internacionales sin darles ese realce y ese valor real que es el artista local. Imagínense que para los artistas locales solamente los desvalorizan, y los mismos artistas se desvalorizan al momento de prestarse para eventos gratuitos. Definitivamente esto ya no debería ser así. Debería cambiar el chip, empezando desde los artistas. Es un evento de pronto solidario, de alguna manera sí, pero si nosotros nos prestamos para aquello, estamos desvalorizándonos. y los artistas mucho más. 7:14, 7:14, vamos con más informaciones.
0: Así es, vamos con más noticias y les contamos que el Ministerio de Interior analiza la construcción de una UPC en la parroquia Huapán. Escuchemos referente a este tema.
3: El teniente coronel de policía del Cañar, Wellington Granda, referente al proyecto de que se construya y ponga en funcionamiento una unidad de policía comunitaria UPC en la parroquia Huapán, indica que este tema lo analiza el Ministerio del Interior, toda vez que es una infraestructura policial pequeña y cercana, ubicada en especial en las parroquias, lo indica.
4: De acuerdo a la densidad poblacional y al cuadro de mando integral, podemos decir, se analiza la posibilidad de ser construido y cómo va a ser utilizado netamente en la parte territorial. Eso se encuentra todavía en la parte de planificación. Esperamos que ya en los próximos meses pueda ya darse el ok para la construcción y tener ya un UPC, se podría decir, del modelo actual, para que dé un mejor servicio a la ciudadanía. Pero momentáneamente ya Policía Nacional está dando el servicio en el punto con las instalaciones que se tenían anteriormente y que vamos a trabajar en compañía de la ciudadanía. Esta acción también fue realizada en base a la solicitud de las comunidades, netamente a lo que fue gobernación y lógicamente al gobierno nacional, y de esta manera se pudo dar cumplimiento y más que nada la solución ante la petitoria de la ciudadanía. En las demás parroquias también estamos realizando una reestructuración, se ha mejorado también la presencia policial, no hemos dejado de estar solo que es en el centro de Azogues, se podría decir, sino que estamos yéndonos a las demás parroquias que también necesitan la presencia policial, y más que nada esto nos enfocamos en base a lo que es el cuadro de mando integral. Sabemos de acciones delictivas que puedan quedarse incrementar en ciertos puntos, y ahí es donde se realiza la presencia policial.
3: Granda señala que básicamente para el tema de seguridad están ya reintegrados más elementos policiales a la parroquia Huapán, gestión efectuada desde la misma gobernación del Cañar.
4: Que a partir del 1 de septiembre se empezó a realizar el análisis del cuadro de mando integral relacionado a la parroquia Huapán. En ese instante se pudo analizar que estábamos con tendencia a la alza a lo que es el cometimiento de delitos. La primera presencia de personal policial fue de manera aleatoria y ya desde manera ya fija, ya lo tenemos desde la anterior semana, contando ya 2 semanas, a partir del 7 de septiembre que se les entregó los memos para la aplicación. Tenemos un oficial subalterno que se encuentra al mando, que se encontraría con 4 servidores policiales más y también lo que es el servicio de policía comunitaria, los cuales ya están trabajando en territorio desde días anteriores de manera aleatoria y ahora sí ya presencialmente, que ya están de manera presencial con un vehículo patrullero y también con una motocicleta para poder realizar los controles y los operativos respectivos. De esta manera, lo que es Policía Nacional viene realizando la presencia en territorio y netamente ante la necesidad ciudadana, estamos dando soluciones de manera inmediata.
3: Reportó Patricio San Martín, Ondas Cañaris.
1: Estamos ya en las 7:17, amigos y amigas, 7:17. Ciudadana alerta tras ser engañada y estar en riesgo de caer en una posible red de captación o prácticamente denunció haber sido víctima de un engaño que, según relata, pudo haberla puesto en riesgo de ser captada con fines sexuales. Aquí escuchemos lo que se dijo.

0: laborando. Más o menos era como a las 7:15 de la noche, y a lo que yo me encontraba todavía laborando hasta la última misa, que es hasta las 8. Y entonces de eso, como todos los ciudadanos que pasan por el lado lateral de los baños, entonces yo saludaba a todos los usuarios. Y entonces pasa el joven, va pasando y voy saludando. Y entonces yo me encontraba en la cúpula. Y a lo que yo me encontraba dentro de la cúpula, el joven vuelta regresa y yo pensé que quería ir al baño. Y entonces le ofrecí papel. Y él me dijo que no quería papel y que sinceramente buscaba era la persona que era encargada del baño. Y entonces de eso yo prácticamente le dije que no se encontraba la persona que está encargada de los baños y que si algo tendría que ver con ella que me avisara a mí. Y me dijo que a la encargada de los baños le había comentado que él hace masajes para el estrés y que también ofrece una faja para el estrés. Y entonces de eso yo a las cuales le dije que no estaba interesada, y entonces él insistió y me dijo que saliera yo de la cúpula, y en el momento que yo no quería, entonces me ofreció tocarle el brazo, el hombro. Entonces en el momento que yo le toco el hombro, él me dice que hace CrossFit, y me dijo que le tocara sin ningún compromiso, cuáles yo no quería, pero le toqué. Y a lo que le toco, me dice que él hace al frente, hacia atrás y así. Y entonces de eso, no sé en qué momento me perdí, de las cuales, como voluntariamente salgo de la cúpula y me dice que quiere ver si yo tengo estrés, de las cuales me toca el cuello. Y a lo que me toca el cuello, dice que está tenso y que sí estoy estresada de mi trabajo. Y entonces de eso me hace pasar al baño de las mujeres. Y a lo que me hace pasar al baño de las mujeres, entonces me hace poner las manos sobre el lavado. Y entonces a lo que me hace poner ahí, me dice que me dé de espaldas. Y a lo que me doy de espaldas, entonces él me agarra del cuello, me hace que me relaje y me hace hacia la izquierda, me saca truenos y entonces al otro lado también me saca y le digo que me duele. Y él entonces me dice, está muy estresada, ahora póngase en la posición que yo le digo, póngase recta y saque los glúteos. Entonces ahí me pongo a pensar, y a lo que me pongo a pensar y comienzo ya a querer reaccionar, entonces a lo que yo ya reacciono, ni tenía conocimiento de lo que ya me saca la chompa y me saca mi moño de mi cabeza. Entonces me saca. Y ahí entonces veo mis cosas y agarro mis cosas y me salgo del baño de mujeres y me pongo hacia el frente y salgo. Y entonces me pongo al frente de ya decir a la calle. Y entonces eso veo a un vigilante seguro, de las cuales yo digo que miento que él es mi padre y miento mi edad diciendo que soy menor de edad para que él me dejara en paz. Entonces, en el momento que yo le digo que no estoy interesada en eso y que qué me está diciendo, que está abusando contra mí, entonces él mete pretexto de decirme que es un masaje erótico, en las cuales yo le miento ahí mi edad y le digo que no, que yo soy menor de 18 años y le digo así. Entonces, en las cuales él se asusta y dice, ah, y yo le digo que, bueno, ahí está mi papá y que si mi papá me ve lo que usted está haciendo, él me va a golpear a mí y va a malinterpretar las cosas. En las cuales el joven, porque era joven, más o menos como de 27 a 26 años más o menos, una fachada que ni siquiera para especificar que era una mala persona ni nada, ni tenía ni un tatuaje, ni un piercing, ni nada que le identifique como algo de vandalismo, ni nada. Y entonces de eso, él toma su mochilita de lo que tenía un jugo y se va. Y ahí es donde él se va y ahí entonces me quedo yo en el centro del baño, me quedo pensando y ahí entonces yo reacciono y mando audios a mi tío y así.
1: Y amigas, parte de el relato que alerta el engaño que puede comenzar de manera aparentemente inofensiva, amigos y amigas, sobre todo a las amigas. El caso relatado por esta ciudadana, que obviamos el nombre, deja una advertencia, clara. Algunas situaciones de riesgo pueden comenzar con una propuesta aparentemente normal y mediante engaños o presión progresiva, hacer que la persona vaya aceptando, vaya cediendo situaciones con las que inicialmente no estaba de acuerdo. Este caso, bajo la supuesta oferta de un servicio de masajes, la mujer ha asegurado, ustedes escucharon, que fue llevada poco a poco a una situación que la hizo sentirse en riesgo. Acá, como Radio Ondas Cañaris, decana de la provincia del Cañar, la recomendación es mantenerse siempre alerta, establecer límites desde el primer momento y retirarse ante cualquier comportamiento que genere incomodidad o sospecha. Contar estas experiencias también puede ayudar a que otras personas reconozcan señales de alerta y eviten situaciones similares. Miren lo que puede suceder en cuestión de minutos. Entonces, amigos y amigas, estar alertas. Muchos ciudadanos y ciudadanas hacen un llamado, ya que este mismo sujeto, posiblemente, hace un tiempo atrás y en este mismo año, habría hecho lo mismo a una chica de la ciudad de Cuenca. Y ya una vez que se va poniendo en evidencia estas señales de alerta, como valientemente lo ha hecho esta ciudadana, para con el fin, decía, y con el propósito de que otras mujeres no caigan en esta trampa. 7:25 minutos, vamos con más informaciones.
2: Efectivamente, vamos con más noticias a esta hora de la mañana. Les contamos que concluyen los trabajos de estabilización vial en San Camilo, información que retomamos de Diario Portada. El director provincial del Ministerio de Infraestructura, Transporte y Telecomunicaciones, MID, Esteban Ordóñez, informó que finalizaron ya con éxito los trabajos de estabilización vial en el sector de San Camilo, considerado uno de los puntos más críticos de la vía 35. Debido a los constantes hundimientos provocados por fallas geológicas en la zona, el funcionario explicó que la intervención técnica contempló la construcción de 3 muros escalonados, la implementación de un sistema integral de drenaje y el relleno técnico del área afectada. Estas obras constituyen una solución definitiva para garantizar la estabilidad y durabilidad de la carretera estatal. Ordóñez indicó que también concluyeron las labores de colocación de la carpeta asfáltica, construcción de bordillos, cunetas y la respectiva señalización horizontal. Actualmente solo resta la colocación de las guardavías, tarea que se cumplirá como parte del contrato de conservación vial. Asimismo, detalló que el contratista mantendrá la responsabilidad del mantenimiento del proyecto durante los próximos 2 años, periodo tras el cual la competencia pasará formalmente a manos del Ministerio. La inversión total destinada a las obras obligatorias de este corredor vial ascienden aproximadamente a $12 millones, mientras que el rubro exacto ejecutado en San Camilo se conocerá al presentarse la planilla final. Con esta rehabilitación se restablece una circulación vehicular segura y fluida, beneficiando directamente a miles de conductores y dinamizando el transporte dentro de la provincia del Cañar. Se da a conocer.
1: 7:26, amigos y amigas, y a esta hora darles a conocer, que vuelve al debate el tema del hidrante que fue retirado del centro parroquial de Cogitambo. Bomberos señalaban que su ausencia obligó a algunas unidades a desplazarse hasta Sogues para recargar agua durante los incendios forestales suscitados en Cogitambo. En este sentido, Adriana Bravo, presidenta del GAD parroquial, espera que este dispositivo sea colocado nuevamente. Escuchemos la nota informativa que tenemos preparado al respecto. Tras el incendio forestal registrado en San José de Cogitambo, el Cuerpo de Bomberos de Azogues recordó que anteriormente existía un hidrante en el centro parroquial, el cual era utilizado para abastecer sus unidades. Según los bomberos, el dispositivo habría sido retirado. hace aproximadamente un año, y durante la emergencia algunas unidades tuvieron que desplazarse hacia la ciudad de Azogues para recoger agua. Ante esto, Adriana Bravo, presidenta del GAD parroquial de Cojitambo, señaló que el hidrante fue retirado por la Junta de Agua y expresó su expectativa de que sea colocado nuevamente por la actual administración.
3: Dos incendios de gran magnitud en nuestra parroquia, y realmente la falta de un hidrante, que hace años atrás, en el 2023, contábamos con un hidrante en el Parque Central, fue retirado por la Junta Regional de Agua Potable. Entonces, en estos momentos de emergencia, yo digo que importa mucho más la vida de una persona, la vivienda de una persona, antes que precautelar otro tipo de seguridad, ¿no? Entonces, este hidrante fue retirado y ahora sí se nos complica muchísimo. Digo, sí se nos complica porque siempre tratamos de coordinar con el cuerpo de bomberos y brindar las atenciones que podamos nosotros como GAD parroquial. Lamentablemente, esta ocasión no se ha podido dar debido a que la falta del hidrante, una, y bueno, hemos buscado forma de reservorios, etcétera, que existan en la parroquia para poder abastecer a los bomberos, ya que este tipo de incendios no solamente están en los bosques, sino están netamente vinculadas a las viviendas de las familias, en especial en la comunidad de Angalón. Esperemos que con la nueva administración que está de la Junta de Agua Potable, la nueva presidenta, tome medidas, tome cartas en el asunto, porque esto es un tema de emergencia, y entiendo que la sensibilidad de, más que de la sensibilidad de la persona, yo creo que es un deber común el mantener este hidrante aquí en la parroquia, pero estamos esperanzados en que la nueva administración de la Junta de Regional de Agua Potable pueda realmente regresar este hidrante, que se usó el hidrante en aquel momento, se desabasteció a la comunidad. Entonces, pero en casos de emergencia, yo creo que puedo quedarme un día sin agua, pero no que se pierda una vivienda, que no se queme una casa, una familia. Entonces, hay cositas que podemos priorizar en casos de emergencia. O sea, esto netamente se ha utilizado en casos de emergencia, no es que el hidrante esté funcionando para otro tipo de actividad.
4: ¿Ya se hizo un pedido formal para...?
3: Existen los pedidos formales, anteriormente ha estado con la anterior administración, y ahora esperemos que, ya digo, estamos muy esperanzados con la nueva administración. Tenemos identificado algunos reservorios que, igual que en comunicación con Sandra Barrera, la actual presidenta de la Junta de Agua.
1: La prevención y la respuesta frente a incendios forestales y estructurales requieren coordinación entre instituciones, infraestructura disponible y condiciones que permitan a los organismos de emergencias actuar con rapidez. Adrián Sánchez, Noticiero Actualidad.
2: Muy bien, entonces la reposición de este hidrante, que es necesario en ciertas situaciones, y debido a eso se presentaría estos inconvenientes. Estamos ya en las 7:30, vamos a la pausa para comerciales, regresamos enseguida ya con más noticias acá en Actualidad. Volvemos.
5: Es la hora 7:30.
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3: Son las 7 de la mañana con 33 minutos, 7:33. Continuamos con las noticias. Diario La Portada señala que aumenta la problemática sobre el consumo de alcohol en espacios públicos acá en Azogues. La impactante escena de una persona bajo los efectos del alcohol recostada en un espacio público en el centro de Azogues reactiva el debate sobre una problemática social que demanda atención urgente, prevención integral y profunda corresponsabilidad ciudadana. Los especialistas recuerdan que el alcoholismo es una enfermedad compleja capaz de provocar graves secuelas en la salud física, las relaciones familiares y la estabilidad social de quienes la enfrentan. Por esta razón, resulta indispensable facilitar el acceso a tratamientos adecuados y acompañamiento psicológico profesional, erradicando al mismo tiempo de firmar cualquier forma de estigmatización hacia las personas afectadas. Abordar este fenómeno requiere una acción coordinada entre las autoridades locales, las instituciones de salud pública, las organizaciones sociales y la comunidad en general, impulsando campañas de concienciación y redes de apoyo efectivas. Las autoridades enfatizan que el consumo problemático puede derivar rápidamente en una adicción severa, por lo que se busca ayuda especializada a tiempo y constituye un paso decisivo para recuperar la salud, la dignidad y la calidad de vida. Ahí se puede apreciar una persona durmiendo prácticamente ya en las inmediaciones del parque central que está en plena construcción, y veo que se note estas personas ahí en el centro de la ciudad de Azogues.
4: Mil a los amigos que están en sintonía de la decana de la provincia del Cañar, del Austro y el país, Ondas Cañares. Justamente en este sentido del hidrante, amigos y amigas, la nota que dábamos a conocer, que desde ayer hablábamos de este tema, ya hay voces ciudadanas que se expresan respecto al tema. ¿Cuál ha sido la razón, según una voz ciudadana, de retirar el hidrante? Primero, que llegaban tanqueros de otras localidades a hacer uso de ese hidrante, tomar el líquido vital, el agua ya tratada del hidrante, y llevarse a diferentes lugares para

0: comercializar, amigos y amigas. Ante esta situación, la Junta de Agua de Cogitambo, la Junta Regional de Agua Potable de Cogitambo, toma esta decisión y habrían quedado en que se coloque en otro lugar donde el agua, aun cuando sea para estas necesidades urgentes como son incendios estructurales y forestales, no sea agua tratada, porque el gasto es bastante oneroso. Entonces iban a colocarlo, según nos comentan, más en la parte de arriba de la parroquia Cogitambo. Esperemos, como decía la presidenta del GAD parroquial, que efectivamente ya con la nueva administración estos compromisos adquiridos se efectivicen, porque es necesario dotación de agua para los bomberos. Ya están buscando las alternativas, las formas, los métodos para tener incluso reservorios de agua para este tipo de sucesos. Pero también sería importante y necesario que se cumplan estos compromisos y que no se coloque en el parque ya un hidrante de agua tratada, sino en la parte superior de Cogitambo, donde prácticamente se encuentra emplazada la planta de tratamiento de agua. Allí, justamente, agua aún no tratada. Seguiremos hablando sobre el tema. A esta hora de la mañana, contarles que Paul Buestán integrará Veeduría Ciudadana, amigos y amigas. El primer cañarense en esta prácticamente convocatoria. No han existido más. Anteriormente, en otras convocatorias estuvieron más cañarenses, incluso nuestro rector de la Universidad Católica de Cuenca, hoy rector Agustín Borja Pozo. Vamos con la nota informativa.
1: El ex asambleísta Paul Buestán integrará la Veeduría Ciudadana, que vigilará el nuevo concurso para seleccionar y designar a los jueces de la Corte Nacional de Justicia. Buestán ya había cuestionado el proceso anterior, que posteriormente fue declarado nulo.
2: Ya se listó un concurso totalmente lleno de irregularidades para la elección de jueces y con jueces de la Corte Nacional de Justicia. Pues en el año 2023, en el Consejo de la Judicatura de Wilman Terán, ya existieron irregularidades. Y usted recordará, Adrián, yo fui electo justamente en ese año como asambleísta. Llegamos al Parlamento ecuatoriano y comenzamos inmediatamente esa fiscalización, no solo por haber sido favorecido con el voto popular de los hermanos de la provincia de Cañar, sino porque representamos a un país y sobre todo ostento el título de abogado. Así es que como quienes ejercemos la profesión y con el ánimo de dar a cada quien lo que corresponde, como es nuestro accionar, fiscalizamos y al existir irregularidades ya se dio de baja ese concurso en el año 2023. En el año 2024, una nueva convocatoria en la que prácticamente se encontraba nuevamente amañado el concurso, y de ahí se generan casos emblemáticos de lucha contra la corrupción, como el caso Pantalla, en el que lamentablemente los que concursaban ya obtuvieron las respuestas a las preguntas a ser evaluadas, ya obtuvieron aquellos beneficios antes de haber dado las pruebas, ya sabían quiénes van a ser los jueces. Así es que nosotros fiscalizamos, también se dio el tema de la empresa Métricas S.A., usted recordará que era una empresa fantasma que prácticamente ya tenía designado a los jueces que iban a desempeñar funciones. Así es que todas esas irregularidades fueron evidenciadas, fueron denunciadas en la Fiscalía, en la Contraloría y en el Consejo de la Judicatura. En aquel entonces ya el nuevo director del Consejo de la Judicatura, el nuevo presidente, asumió esa lucha, y claro, nosotros como denunciantes pudimos ser favorecidos de que se haya declarado nulo ese concurso, no porque nos haya interesado en particular a lo mejor estar vinculados a esos espacios, pero sí haciendo respetar en este país la transparencia, la meritocracia, pero sobre todo la igualdad de condiciones de todos los profesionales de derecho que están muy capacitados para ejercer esos cargos de administración de justicia y no pueden ser dados a dedo a cualquier persona.
1: Ahora usted integrará la Veeduría Ciudadana. ¿Qué aspectos concretos del concurso considera que deben ser vigilados con mayor atención?
2: Bueno, en realidad, luego de un proceso de postulación en el que se cumplieron varios requisitos, como el no estar afiliado a organización política alguna, el encontrarse en total ejercicio de los derechos civiles, políticos en este país, y sobre todo la experiencia que hemos tenido dentro del Parlamento ecuatoriano, me ha permitido postular y ser calificado por el Consejo de Participación Ciudadana y Control Social. Nosotros aspiramos como ciudadanos que exista transparencia, que exista la meritocracia, que se pueda limpiar y sanear de alguna manera estos espacios de administración de justicia que han sido tan criticados hoy en día. Usted sabe, Adrián, y el pueblo ecuatoriano no puede tapar el sol con un dedo. La administración de justicia se ha convertido en años atrás en un operador más de la delincuencia organizada y de la corrupción. Y eso tiene que cambiar. Así es que nosotros esperamos que en todas las etapas de este proceso que ya comenzó, se tiene más o menos un proceso de 7 meses en términos generales, en donde los méritos, la oposición, sobre todo comenzando desde la postulación de los participantes, va a ser sumamente clara y en ese sentido nosotros estamos ahí para, esperemos, tener un informe favorable de quienes hayan postulado y quienes vayan a desempeñar estas funciones. De lo contrario, pues por algo me he caracterizado yo en esta sociedad, estimado Adrián, y es una lucha contra la corrupción y contra estos males instaurados en el sistema social. Creo que hay que hacerlo como ciudadanos, hay que hacerlo cuando estamos ejerciendo un espacio público, pero sobre todo es una obligación. Yo creo que como oriundos de nuestra capital, de los Bravos Cañares y de la provincia de Cañares, dejar un legado también a nivel nacional.
0: Y hay que hacerlo con valentía, porque estos espacios sí se requiere aquello, la valentía. Pero ¿hasta dónde puede llegar una veeduría ciudadana y qué herramienta tendrá para advertir o denunciar posibles irregularidades durante el concurso?
2: Así es, Adrián, yo creo que la valentía no se la mide en realidad con confrontaciones, sino se la mide en los momentos en los que la historia nos ha puesto al frente de luchas sociales, y creo que lo hemos demostrado. Mire, lo que el alcance de la veeduría en realidad es muy contundente, pero no solamente con el tema de los informes que son de carácter vinculante para la toma de decisiones por parte del Consejo de la Judicatura. También se puede generar acciones ya personalísimas de cada uno de los integrantes de la veeduría, en donde, por ejemplo, si es que yo evidencio que existe una irregularidad, si es que alertamos al Consejo de la Judicatura y si es que no nos hacen caso o no nos paran bola, como se dice en el árbol popular, pues también podríamos activar como ciudadanos, como personas interesadas en que exista transparencia, mecanismos como los que ya los he realizado en la Contraloría, en el mismo Consejo de la Judicatura, en la Fiscalía y en todos aquellos organismos que puedan canalizar y velar porque exista de alguna u otra manera transparencia, que no exista delitos como los que ya se han evidenciado, como aquellos tráficos de influencias, que no existan ya estos amarres que siempre se han visibilizado en el país.
0: Perfecto, y justamente en este proceso que contempla méritos y oposición e impugnación ciudadana, ¿qué garantías debería ofrecer cada una de estas etapas para que los futuros jueces, que es lo más importante, los futuros jueces sean seleccionados de manera transparente?
2: Mire, yo creo que uno de los puntos fundamentales para garantizar la transparencia, pero no solamente en la toma de decisiones, sino la transparencia en el concurso, comienza con respetar las bases del mismo. Comienza con respetar los perfiles, la capacitación, la profesionalización de aquellos jueces que tienen que cumplir no solamente el tema de estar al día, como se dice, papelitos en el área jurídica, sino a ver, no tener impedimentos. Tener una lista prueba de cualidades que le permita ejercer una responsabilidad tan grande como es la de ser un juez de la Corte Nacional de Justicia. Y usted lo ha manifestado, la oposición ciudadana comienza justamente con los veedores de este concurso, en donde tenemos que hacer respetar esa transparencia. Si es que no se cumple desde el inicio estos postulamientos que son para velar por la transparencia, pues ya estaríamos en un proceso viciado, y desde ahí tenemos que comenzar a cambiar la realidad de la administración de justicia del país, y para eso estamos nosotros, ¿no? Creo que es fundamental la profesionalización. Yo criticaba hace unos días atrás el tema de la eliminación de los jueces anticorrupción. Jueces que fueron electos en base a una sentencia de la Corte Constitucional, hoy ya no existe. se está afectando la constitucionalidad de su designación. Entonces tenemos que evitar que existan todo este tipo de astimañas, de todo este tipo de errores, a veces, a lo mejor no de mala fe, pero errores al final de cuentas que a quienes sacrifican es al pueblo, al que va a ser el administrado de justicia. Y yo creo que hoy más que nunca es una obligación moral ciudadana, más que un derecho, el de participar ciudadanamente en este tipo de control y sobre todo de fiscalización ciudadana.
1: Adrián Sánchez, Noticiero Actualidad.
3: Muy bien, entonces ahí las declaraciones del ex asambleísta. Estamos ya en las 7 de la mañana con 46 minutos, 7:46. Damos la cordial bienvenida ya a esta hora al arquitecto Eugenio Morocho, que cada miércoles participa acá en el informativo con tema de importancia. Comprender para aprender. Le damos la cordial bienvenida en esta mañana.
4: ¿Qué tal, estimados amigos? Buenos días. Saludamos cordialmente a los distinguidos licenciados Patricio y Adrián, periodistas y conductores del servicio informativo Actualidad de Ondas Cañaris, en su primera emisión. Y claro, por supuesto, un saludo especial también para nuestros amigos radioescuchas que hoy, miércoles 23 de septiembre, nos acompañan escuchando estas cavilaciones sobre los grandes problemas y desafíos de nuestra sociedad. Hoy quiero comentar un asunto que, aunque pudiera parecer exclusivamente educativo, tiene estrecha relación con el desarrollo económico, social, cultural y político de nuestros pueblos. Me estoy refiriendo a la educación y particularmente a los resultados de las pruebas PISA, ¿no? De las pruebas PISA 2025 recientemente publicados. Esto lo publicaron el martes 8 de septiembre, hace exactamente 16 días. Y estos resultados han generado una diversidad de comentarios adversos, hostiles, ásperos, crueles, pero que en realidad desnudan, descubren, revelan las realidades de nuestro sistema educativo a nivel nacional. El aprendizaje PISA se refiere a las capacidades de nuestros estudiantes de aplicar los conocimientos y habilidades adquiridos a situaciones y retos en la vida real. Muchas veces los estudiantes memorizan solo para dar exámenes, pero no para que esos conocimientos se conviertan en herramientas que les permitan defenderse en la sociedad. Como dice la canción de Adamo, ¿no? Lucha contra el mundo en esta vida porque el mundo lucha contra ti. Entonces el estudiante debe estar armado con las herramientas necesarias del conocimiento para hacer frente a las adversidades de la vida. Vale la pena, sin embargo, decir que lo que está ocurriendo en la educación no es solamente un problema ecuatoriano, no, no. Este es un fenómeno mundial que tiene una causa común, y esa causa es la tecnología y, claro, la inteligencia artificial. No queremos por eso justificarnos, no, no, no queremos caer en la conocida frase coloquial que dice: mal de muchos, consuelo de tontos. No, no, no vamos por ahí. Veamos más bien algunos datos. De los 760 mil estudiantes de 15 años, pertenecientes a 91 países, los resultados registran deficiencias importantes en matemáticas y en lectura comprensiva. Incluso sociedades con elevados niveles de desarrollo económico, como Alemania, como Francia, como Italia, enfrentan dificultades para conseguir que sus jóvenes comprendan lo que leen, para conseguir que razonen y que resuelvan problemas. Ecuador, en promedio, está en el puesto 70 de entre 91, vea usted, no, es un dato alarmante, o sea, casi, casi estamos al último, lo cual no es para que el tema lo tomemos con sorna o con calma, para nada. La verdad es que la educación, en educación, en todo este proceso educativo, en los últimos años, acá en nuestro país estamos mal, pero muy mal. Por eso digo de que si no cambiamos las estructuras educacionales vigentes y caducas, así cambiemos de autoridades, no vamos a salir del bache del subdesarrollo, no vamos a salir nunca. No, la educación es la base fundamental, lo otro es secundario, terciario. Y entonces, precisamente ahí está uno de los grandes desafíos de la educación contemporánea. No es importante saber cuánto puede memorizar un estudiante, sino cuánto puede utilizar lo aprendido para enfrentar situaciones de la vida real. Es importante saber si puede resolver un problema, si puede formular conclusiones, si puede distinguir si una información es confiable o es falsa, si puede argumentar o tomar decisiones. En otras palabras, es importante saber si puede pensar y si puede razonar. Nuestros niños y jóvenes viven ahora rodeados de pantallas, de teléfonos celulares, de videojuegos, de redes sociales, de plataformas digitales, de inteligencia artificial incluso, ¿no? Ahora el celular se ha convertido en el chinesco que entretiene a los niños, ¿no? A los niños, para que no molesten, para que no lloren, se les da el celular para que estén entretenidos. Vea usted hasta dónde hemos llegado, ¿no? Bien, regresando al tema, sostenemos que la lectura profunda exige concentración, paciencia, silencio, reflexión, exige detenerse, volver atrás, releer, relacionar ideas, subrayar, anotar y construir un pensamiento propio. Por eso debemos recuperar el libro. Un estudiante puede, ¿no?, y debería leer un libro, pero un libro impreso, no un libro digital. Y luego, ahí sí, digitalmente, investigar sobre su autor o utilizar la inteligencia artificial para ampliar un determinado tema o un concepto. Pero primero debe aprender a pensar por sí mismo. Porque si queremos que una máquina nos dé pensando y nos dé resolviendo todo, el problema ya no es entonces educativo, no, el problema es cultural. Nuestros estudiantes en matemáticas, solo alrededor del 20% en esas pruebas que estamos comentando, alcanzaron los niveles de competencia, solo el 20%. En lectura, solo el 38% pasaron la prueba. Y en ciencias, solo el 40% rindieron aceptablemente. Estos fríos datos deben ser interpretados con serenidad. No podemos afirmar que los estudiantes ecuatorianos son malos, ni atribuir toda la responsabilidad a los profesores o a los padres de familia. No, no. El problema va mucho más allá. El problema es estructural y es mucho más complejo. Los resultados de esas pruebas PISA, si bien son alarmantes, como acabamos de ver, y son seriamente preocupantes, son también en realidad una verdadera radiografía de nuestro sistema educativo. Y una radiografía, como todos sabemos, permite identificar qué debe corregirse y qué debe curarse. Creo yo, desde mi perspectiva y desde mi personal experiencia como ex docente secundario en el Centenario Juan Bautista Vázquez, durante más de 18 años pasamos allá, y como ex docente también universitario en la Católica de Azogues durante 9 años, creo yo, digo, que debemos comenzar por la base, ¿no?, por la escuela primaria, por los niños, incentivando la lectura, la escritura, el estudio de las matemáticas, la lógica, la ética, el civismo y la capacidad personal de pensar, de opinar, de razonar y de escribir. Un estudiante que no comprende un texto va a tener dificultades para comprender una noticia. Y quien no domina las operaciones aritméticas básicas y elementales encontrará obstáculos cuando enfrente sus propios problemas financieros. Las matemáticas no son únicamente números, son también lógica, ¿no? Son abstracción y son disciplina mental. Los valores y los principios tampoco se aprenden únicamente memorizando definiciones o conceptos. Los valores éticos y morales y los principios universales se viven y se practican. Un niño aprende honestidad cuando observa honestidad. Aprende respeto cuando recibe respeto. Aprende responsabilidad cuando los adultos cumplen sus obligaciones. Si bien todo esto es cierto, tampoco podemos cerrar los ojos frente a la tecnología y a la inteligencia artificial. No, nuestros niños y nuestros jóvenes la utilizan y la van a seguir utilizando. La cuestión es de que deben utilizarlas responsablemente. Si un joven, por ejemplo, presenta en el colegio o en la universidad un trabajo elaborado íntegramente por la inteligencia artificial y no puede explicar su contenido, aparentemente cumplió una tarea, pero educativamente fracasó. Tenemos, cierto es, excelentes maestros, jóvenes talentosos, familias que realizan enormes sacrificios e instituciones educativas con una larga y prestigiosa trayectoria. Pero también tenemos, y esto no podemos callarlo ni ocultarlo, tenemos necesidades de infraestructura, de equipamiento, de tecnología, de laboratorios, de bibliotecas y sobre todo de mantenimiento de la infraestructura física. Acá hay algunas escuelas y colegios que prácticamente se están cayendo ya a pedazos, ¿no? No hay inversión económica en el mantenimiento de esas edificaciones. Un reciente informe del Ministerio de Educación, esto lo revisamos ayer nomás, ese informe registra específicamente para la provincia del Cañar solo 3 instituciones educativas intervenidas, vea usted, y aproximadamente solo $70,000 invertidos en los últimos años, lo cual consideramos extremadamente insuficiente, poco, demasiadamente limitado. Este dato no nos permite afirmar que todos los establecimientos educativos de nuestra provincia estén en condiciones deficientes, no, no. Pero sí nos permite sostener que hace falta más inversión en infraestructura y en equipamiento educativo. No podemos hablar de ciencia sin laboratorios. No podemos hablar de investigación sin bibliotecas. Tampoco podemos hablar de transformación digital si no tenemos conectividad, internet, etcétera, etcétera, ¿no? Entonces, vea usted de que esto es fundamental para poner las bases o las nuevas bases de las estructuras educativas en el país. Necesitamos, ya para terminar, necesitamos un gran programa nacional de lectura comprensiva, no para obligar a los estudiantes a que lean libros, sino para conseguir que descubran el placer de leer. Pero sobre todo necesitamos construir una verdadera política de Estado en materia de educación. Los resultados educativos no se consiguen en 4 meses ni durante un periodo presidencial. Es todo un proceso que necesita años, pero para ello hay que dar ya los primeros pasos, hay que arrancar. Hay que pasar del 0 al 1, porque del 1 al 2 es más fácil, y mucho más fácil es del 2 al 3. Dicen que los analfabetos de hoy no son los que no saben leer, no son los que no saben leer, sino los que sabiendo leer no leen. Esos son los analfabetos. Leer o estudiar, queridos amigos, no es un castigo. Es una de las formas más extraordinarias de ser libres y de buscar la libertad de nuestros pueblos como sociedad. En fin, este tema de la educación, que la consideramos una clave para el desarrollo de los pueblos, es en verdad un tema muy, muy interesante e inagotable. Personalmente, como ex docente, me apasiona. Hay muchísimo más por decir y hacer, pero lamentablemente, y como siempre, ya se nos va acabando el tiempo. Gracias, queridos amigos, por acompañarnos y escucharnos. Les habló Eugenio Morocho Quinteros. Les espero la próxima semana, el próximo miércoles 30. Hasta tanto, un abrazo fraterno para todos. Buenos días.
3: Buenos días en esta mañana. Estamos así finalizando el informativo Actualidad, primera emisión correspondiente esta mañana de miércoles mitad de semana, una mañana fría, lluviosa acá en la ciudad de Azogues. Gracias, estaremos con ustedes el día de mañana, pero mientras tanto siga en la sintonía de Estación Radial, se viene John Lester y el programa deportivo. Felicidades, hasta pronto.
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6: Es la hora 8:02.
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Hola, ¿qué tal? ¿Cómo les va? Qué gusto saludarlos iniciando la programación Onda Deportiva. Hoy miércoles 23 de septiembre, programa 1954 a lo largo del día. Vamos a hablar en esta programación de la selección venezolana, partidos amistosos que tienen, la fecha FIFA. A lo largo de la semana estamos repasando distintas selecciones y los distintos partidos amistosos que tienen. Y les propongo para en la segunda parte del programa hablar de Ecuador. Vamos a invitar a algunos colegas para conocer la opinión que tienen sobre Marcelo "El Muñeco" Gallardo, director técnico de la selección ecuatoriana de fútbol. Iniciamos entonces hablando de Venezuela, del director técnico venezolano ex seleccionado Oscar Vizcarrondo, que Osvaldo Vizcarrondo, Oscar es el hermano, Osvaldo Vizcarrondo, que dio a conocer nómina y demás. Aquí está, detalles de la selección llanera.

0: El seleccionador nacional venezolano Osvaldo Vizcarrondo dio a conocer la lista oficial de convocados para la ventana internacional correspondiente a los meses de septiembre y octubre. Con un total de 34 futbolistas llamados, el cuerpo técnico busca blindar todas las líneas para disputar 3 partidos en pocos días. En la nómina destacan regresos importantes y la inclusión de talentos emergentes como Nicola Profeta, Román Davis, Marco Libra y Zulbarán, ratificando la intención del patrón de acelerar el cambio de cara a los próximos retos oficiales. También se mantiene un fuerte respaldo para varias piezas de la Liga de Fútbol de Venezuela. La delegación venezolana iniciará su concentración los próximos días para enfrentar sus exámenes en territorio internacional. El exigente periplo arrancará el 28 de septiembre, día en el que Venezuela se medirá contra el combinado de Japón para inaugurar oficialmente las acciones de esa intensa gira por el continente asiático. Después, el 2 de octubre, la Vinotinto se trasladará al siguiente escenario para chocar contra la exigente selección de Corea del Sur en el duelo de alta intensidad programado para disputarse en sedes de Seúl y Tokio. Y finalmente, el equipo de Vizcarrondo cerrará este ciclo el 6 de octubre en Amán, lugar donde medirá sus fuerzas ante su similar de Jordania. Estos son los convocados venezolanos. Porteros: José Contreras, Christopher Varela, Joel Graterol y Fran Carlos Benítez. Defensores: Jordan Osorio, Delvin Alfonso, John Aramburu, Gianneider Tamayo, Nahuel Ferraresi, Carlos Vivas, Teo Quintero, Cristian Macún, Román Davis, Juan David Sánchez y Luis Balbo. Mediocampistas: Cristian Cáceres, Andrew Araujo, Daniel Pereira, Yángel Herrera, Marco Libra, Sebastián Mendoza, Telasco Segovia, Wickelman Carmona, Ender Echenique, Gleyker Mendoza y Edson Tortolero. Delanteros: Jerwin Zulbarán, David Martínez, Yonder Cádiz, Giovanni Bolívar, Kevin Kelsey, Jesús Ramírez y Brian Castillo.
1: Muy bien, ahí estaba José Contreras, el arquero del conjunto del Barcelona, convocado por Vizcarrondo, único jugador venezolano de los que actúan en nuestro país que ha sido convocado. Antes de continuar con la rueda de prensa de Osvaldo Vizcarrondo, vámonos a destacar los hechos más importantes en una fecha como hoy, 23 de septiembre, en el ámbito deportivo.
0: Presentamos el segmento Archivo Deportivo, un recorrido emocionante por los momentos históricos en el deporte. ¡Mundial! 23 de septiembre, 1956, nace el legendario delantero italiano Paolo Rossi, campeón del Mundial de España, 1982. 1988, nace el tenista argentino Juan Martín del Potro. 1994, nace el futbolista colombiano Jerry Mina, conocido por su desempeño en los mundiales. 1953, el Real Madrid presenta al delantero argentino Alfredo Di Stéfano, quien juega su primer amistoso ese mismo día contra el Nancy de Francia. 23 de septiembre 2010, fallece el técnico chileno Fernando Riera, quien dirigió a la selección de Chile en el Mundial de 1962. Esto fue Archivo Deportivo, un recorrido emocionante por los momentos históricos en el deporte.
1: Y después de destacar los hechos más importantes en una fecha como hoy, en el ámbito deportivo, 23 de septiembre, vamos con la rueda de prensa. Lo más importante que dijo Osvaldo Vizcarrondo, pensando en estos amistosos que tienen el continente asiático. Vizcarrondo.
2: Digamos que previo a dar la lista, sí me gustaría hacer un paréntesis o un apartado. Tratar de no olvidar a las personas que sufrieron y fueron afectadas también por el terremoto, por el sismo, de manifestarles cierto mensaje también desde lo que nos concierne a nosotros, de apoyo, de solidaridad. Ojalá que esta triple jornada nos sirva a nosotros para darle como un bálsamo, ser un aliciente para ellos y poder sobrellevar toda esta situación. Quería hacer ese agregado y después ya seguiremos un poco con lo que es la lista. Estamos, digamos, ya en un proceso donde tenemos una cierta cantidad de partidos con esta generación, con esta cantidad de jugadores que hemos ido eligiendo desde que yo asumí de forma interina. Hemos estado muy contentos con el desarrollo de lo que ellos nos han manifestado desde el interno, desde sus cualidades humanas, desde lo que nos ha conllevado a llevar ciertos elementos para poder desarrollar un modelo de juego que para nosotros nos sirva, no solo para competir, sino para ganar. Yo creo que todo técnico, en mi caso seleccionador, siempre apunta a buscar las victorias. Yo no creo que nadie salga al terreno de juego con una mentalidad que no sea ambiciosa. Es lo que yo quiero representar, es lo que yo quiero manifestarle a todo el mundo, siempre partiendo desde la idea de la humildad. Eso no debemos nosotros perderlo, pero sí son valores y principios que afincamos siempre que hacemos una convocatoria y que hemos ido desarrollando un verdadero grupo, que al último entendemos que si hacemos un conjunto y una identidad, no es solo el modelo de juego, sino una identidad entre nosotros, eso nos va a colaborar y nos va a facilitar a nosotros generar resultados, que al fin y al cabo es como nosotros somos correspondidos y evaluados. Entendiendo en torno a esto y a la logística que ya había comentado Adrix, tenemos tres rivales, tres partidos, los que nos hizo modificar esa cantidad de jugadores. En un principio habíamos hablado, habíamos charlado en este tipo de ocasiones, que íbamos a hacer un grupo más reducido, que la selección fuera un privilegio, que fuera difícil llegar a ella. En este caso, como sumamos un tercer rival y tenemos aspiraciones de que haya un grupo bastante grande, pero en un principio jueguen una gran cantidad de partidos, en este caso minutos, hago la acotación, de ciertos jugadores que queremos darle esa continuidad que venimos desarrollando en partidos anteriores, y después para el partido contra Jordania reducir y enviar ciertos jugadores a sus clubes para nosotros desarrollar y enfrentar este partido contra Jordania con jugadores que necesitamos detectar y analizar de cómo se desarrollan en alta competencia a nivel de selección. Entonces, bueno, es cuestión de que cada quien y cada uno de ellos aprovechen estos espacios. Creo que dentro de las premisas que hemos llevado no hay una obligación, pero sí hemos visto que mayormente cuando hacemos una convocatoria prácticamente todos los jugadores han participado en la misma. Creo que, si mal no recuerdo, el único que no lo ha hecho, creo que fue Falla en un momento, y en un momento también traté de insertarlo en esa dinámica, pero el momento de partido no me llevó a poder meterlo en el mismo ritmo y creo que lo iba a dejar en evidencia, entonces traté de protegerlo en ese momento. Pero bueno, eso es una comunicación que trato de enviarlas desde esta posición para que los jugadores entiendan de que los espacios lo van a tener si se lo ganan, como es esta recompensa de la convocatoria, pero que seguramente dentro de estos tres partidos la gran cantidad de jugadores participará dentro de los mismos. Entonces, bueno, partiendo un poquito de este preámbulo, es tratar de manifestarle que es una lista de 34 jugadores, okay, donde hay 30 jugadores de campo y 4 arqueros, okay. Hacemos la salvedad también que hay 7 jugadores del fútbol, que es algo que nos ha dado rédito dentro de lo que ha sido este corto proceso. Es algo que también hemos afincado mucho a través de esos acercamientos de los módulos nacionales, entonces le estamos dando continuidad también a eso. Dentro de dicha lista la conforman 4 arqueros, como se los comenté antes, 12 defensores, 8 volantes y 10 atacantes. Comenzamos con los arqueros. El primero sería José Contreras. El segundo sería Christopher Varela. Joel Graterol. Y por último, Fran Carlos Benítez. Esos son nuestros 4 arqueros para estos 3 partidos. Después, desde lo que es la línea defensiva, como les había comentado antes, son 12. Comenzamos con Teo Quintero. Pasamos luego con Luis Balbo, Juan David Sánchez, Cristian Macún, Nahuel Ferraresi, Jordan Osorio, Andrews Araujo. Seguimos todavía con la dinámica de Andrews en esa posición, pero tiene la polivalencia que también en algún momento nos puede brindar en una posición más superior. Después vamos con Vianeider Tamayo, Carlos Vivas, John Aramburu, Delvin Alfonso y Román Davis. Esos son nuestros 12 defensores, perdón, para esta ventana fecha FIFA. Después vamos con los mediocampistas o volantes, que son 8 en total. El primero sería Cristian Cáceres.
3: Daniel Pereira, Marco Libra, Yangel Herrera, Sebastián Mendoza y Nicola Profeta. Ah, no, me faltan dos más, perdón. Telasco Segovia y Wikel Macarmona. Ahora pasamos a la línea superior, ok, que serían estos atacantes, 10 en total: Gleyker Mendoza, Edson Tortolero, Yerwin Zulbarán, David Martínez, Ender Echenique, Jesús Ramírez, Kevin Casey, John Der Cádiz, Giovanni Bolívar y Brian Castillo. Esa es nuestra lista, que está conformada por 34 jugadores, como se los comentamos antes, y muy contento con este desarrollo. Una vez finalizó esa doble fecha en Estados Unidos, donde jugamos contra Irak, donde jugamos contra Turquía también, y obviamente posterior a este partido empezamos a sacar conclusiones para lo que venía. Hemos estado 24/7 metidos en la elección de estos elementos. Entendemos que para nosotros, parte del cuerpo técnico comandado por mí, obviamente, estos son los jugadores o los mejores jugadores para lo que vamos a afrontar en estas próximas fechas.
4: Gracias, profe. Una vez presentada la convocatoria, queremos repasar, antes de iniciar el proceso de preguntas y respuestas, la lista de novedades de cara a esta fecha FIFA de septiembre y octubre. Keiber Lamadrid, en su caso, es por lesión, no podrá estar en esta convocatoria. Jesús González y Marcos Maitán forman parte de la selección sub-20 que disputará los Juegos de Sur. Y los siguientes jugadores están en seguimiento: Miguel Silva, Juan Camilo Pérez, Alessandro Milani, Adrián Cova, Adrián Palacios, Paulo Bernardo, Jorge Iriarte, Jesús Bueno, Jefferson Caraballo, Alejandro Márquez, Gerson Chacón, Matías Lacaba, Lorenz Martínez y Gianfranco Castillo. Todos estos jugadores que les acabo de mencionar estuvieron cerca de ser parte de esta lista antes mencionada. Entonces, de esta manera, damos inicio ahora al ciclo de preguntas y respuestas. Primera pregunta para Televen, Antonio Vallas.

0: Buenas tardes, profesor. Gracias por el tiempo y por la disposición en la rueda de prensa. Seguramente mis compañeros le preguntarán por ausencias o novedades. Yo quería enfocarme ya en la cantidad de partidos que tiene el proceso. Usted lo decía al principio de su intervención. Después de estos tres amistosos ya van a ser 7 en total bajo su dirección técnica, sin tomar en cuenta, por supuesto, los del interinato. Desde su punto de vista, ¿son partidos suficientes para que cuando finalicen estos tres se haga un diagnóstico hacia la dirección futbolística que está apuntando la selección, lo que está resultando, lo que no, y hacer un potencial giro de timón en caso de que lo considere necesario?
1: Sí, totalmente. Siento que este espacio donde obviamente por temas de resultados no se logró una clasificación, pudimos anticipar un proceso donde otras selecciones tuvieron que esperar que se terminara dicho mundial para poder comenzar a crear ciertos automatismos, digamos ciertos comportamientos colectivos desde lo que confiere a una selección, a una federación. Nosotros estamos en avance en ese sentido. Siento que vamos en muy buena línea. Es lo que nos determina el margen de mejora que hemos sacado diagnóstico jornada tras jornada. Después, bueno, ese convivir, esa interna, esa cohesión que estamos llevando a cabo nos da argumentos para entender de que vamos por buen camino. Después entendemos también de que dentro de ese mismo camino o sendero siempre hay dificultades, pueden haber piedras, pueden haber impedimentos que nos lleven a desviarnos un poquito, pero siempre con la premisa de mantener ese mismo sentido. Creo que darle una cabida también a un amplio margen de jugadores, porque yo entiendo que somos muy buenos en competencias o en competiciones que son cortas, como es el caso de la Copa América, porque nos ha ido muy bien los últimos años, las últimas, digamos, copas que hemos realizado. Pero capaz a lo largo, en lo que es la constancia, la regularidad de una eliminatoria, que depende mucho de sostenerlo en el tiempo, siento que muchas veces nos quedamos cortos por no tener una amplia gama de jugadores o un universo mucho más grande. Entonces estamos dándole un objetivo también de proyectar a ciertos jugadores, de generarles ese espacio competitivo en absoluta que le permita a ellos decir presente. Después, como todos, sí, muchas veces tratamos de proteger porque entendemos que es un proceso. Después hay unos que los avanzan mucho más que otros. Entonces, bueno, queremos dictaminar quiénes están para esos momentos claves. Después entendemos también de que la eliminatoria no es mañana, no vamos a jugar por los puntos mañana, sino que posiblemente en 2 años podamos recurrir a jugadores que son jóvenes ahora y que en ese momento ya tendrán una madurez distinta a nivel de clubes, ¿por qué no a nivel de selecciones si lo dictaminan estos espacios que les brindamos? Entonces, bueno, estamos aperturándonos a eso, pero sí estoy de acuerdo de que vamos bien. Vamos bien. Después, bueno, sí, obviamente hay muchas cosas a mejorar, eso es claro, pero creo que hay vestigios de cosas que nosotros hemos trabajado en poco tiempo, obviamente, pero esa postura de mi persona como seleccionador, de que tengo una experiencia en ese ámbito, obviamente no en absoluto, pero sí en categorías juveniles, me da una apertura a entender cuál es la mejor manera de aprendizaje de ellos, y creo que hemos cuajado bien en la idea y después ellos han absorbido de buena manera. Gracias. A la orden.
2: Buenas tardes, Osvaldo. Por acá Tomás Muñoz. Gusto en saludarte de nuevo. Quiero enfocarme primeramente en esos dos rivales, tanto Corea del Sur como Japón, porque más allá del modelo de juego que ellos tienen o que promulga su seleccionador, son selecciones que tienen esa intensidad y esa verticalidad y esas transiciones que forman parte del fútbol hoy en día. Entonces, no sé si la pregunta va más allá relacionada con esos ajustes desde el funcionamiento de tu bloque defensivo, tú que fuiste defensor y que priorizabas ese orden, que te dé esa visión especial para tener, no sé si una propuesta a la hora de enfrentarte a esas transiciones tan veloces que hacen estos dos seleccionados en función de lo que te viene más adelante, hablándote al respecto de lo que el fútbol de hoy es una transición muy, muy importante, y para que el equipo no quede roto, no quede expuesto a la hora de recuperar o a la hora de perder la pelota. Gracias y buenas tardes de nuevo.
1: Sí, realmente van a ser grandes parámetros para nosotros. Son dos selecciones que vienen de participar en la Copa del Mundo e inclusive también Jordania, pero voy un poco más dirigido a las dos selecciones que me comentas, que son Japón y Corea. son situaciones y momentos federativos distintos. Entendemos que Japón le dieron continuidad a su seleccionador, que tienen más estabilidad. Después Corea, bueno, están viviendo una reestructuración dentro de lo que es su federación, donde tienen ahora un técnico que es español, que es de forma interina también. Entonces, bueno, tienen similitudes en el juego, ciertamente, en sus cualidades atléticas, como tú lo dices, posiblemente también desde lo que sea las cualidades individuales del aspecto técnico-táctico, pero seguramente nos irán a proponer diferentes cosas. Yo creo que, bueno, capaz en el fútbol español, al ser un seleccionador ahora el que está al mando de Corea, va a querer implementar algo totalmente distinto a lo que vienen generando a ellos como selección. Después Japón ciertamente es una selección que es muy camaleónica, sí son muy fuertes en transición, que es un momento o una fase de juego que es muy sensible en el fútbol. Para mí, de hecho, es junto a las acciones a balón parado, es donde tiendes a recibir mucho más goles o también a marcarlos, en este caso. Entonces, nosotros tomaremos nuestros recaudos, trataremos de, en cierta forma, hacer un plan de juego coherente para poder ir a ganar los dos partidos. No vamos a ir a escondernos, entendemos también de que podemos pasar sus obras. Yo creo que una de las cosas que nosotros podemos asimilar de estas selecciones es que en esos momentos de zozobra, cuando estás defensivamente ahogado, ellos los toman con mucha naturalidad. A mí me dio la posibilidad, los mundiales donde hice presencia en categorías juveniles, ver cómo esos comportamientos ellos los tienen bien adheridos, y nosotros tenemos que sumar ese control emocional, que posiblemente cuando nos ataquen, tomarlo con cierta naturalidad, de poder también después qué vamos a hacer con el balón. No es defendernos y después despejar sin sentido, es nosotros darle coherencia a lo que estamos buscando en esas transiciones y de poder sumar, porque al último yo me puedo esconder como seleccionador y yo puedo elegir rivales fáciles. Yo no quiero eso, yo quiero parámetros que nos permitan a nosotros ver dónde podemos mejorar, por qué no copiar cosas de ellos también. Y eso se trata el fútbol, de formarse, de colaborarse, de ver desde el frente qué nos pueden, digamos, sumar a nosotros, a lo que queremos, y después ir a ganarle. Creo que desde el respeto, desde lo que nosotros, desde la coherencia del juego, tratamos de fomentar eso, que sea ADN de victoria, de triunfo, siempre permanente, y que si en dado caso no lo logramos, que vivamos nuestro duelo y que aprendamos de eso.
3: Buenas tardes, ¿cómo está? Alfredo Coronis para Hot Sports, estamos en vivo, estamos en el día de aniversario, nuestro primer aniversario como emisora deportiva. Preguntarle sobre una certeza y algo que a lo mejor usted como entrenador y su grupo de scouts pudiera explicarle un poco más al público en general, ¿no? La certeza es en el medio campo sobre el grandísimo momento que está teniendo Cristian Cáceres Jr., la cantidad de espacio que abarca en la cancha, kilómetros recorridos, qué tanto se puede construir alrededor de Cristian Cáceres Jr. para las intenciones que bien acaba de explicar hace un momento. Y algo que sí me gustaría también que hablara, la convocatoria de Nicola Profeta, lo recordamos, un joven con muchísimo liderazgo, pero le ha costado dar el salto al primer equipo de Santos en un fútbol brasileño donde siempre se proyectan las figuras jóvenes. ¿Qué podemos esperar de la versión actual de Nicola Profeta? Muchísimas gracias.
1: Bueno, en referencia con Cristian, yo no voy a hablar cosas que ya realmente ya he hablado de forma precedente. Desde un inicio que yo comencé como forma interina, entendí de que si nosotros queríamos generar lo que estamos generando de a poco a través del modelo de juego, necesitábamos un perfil como él. No solo él, yo creo que sería injusto crearle una presión encima que él la pueda asumir, porque yo creo que es un tipo que trabaja en tensión, es un tipo que el protagonismo no lo amilana. Creo que tenemos que sumar muchos Cristian en la selección, no solo desde lo que corresponde y lo visible, que es lo que ustedes ven fin de semana tras fin de semana, sino ese ejemplo de profesionalismo, de integración, de cohesión, de liderazgo, que es algo que él ha ido sumando de convocatoria en convocatoria. Entonces, solo palabras de elogio. Yo creo que no es solo el sostenimiento de hablar bien cuando él está bien. Muchas veces hay que sostener eso también en periodos, porque el fútbol es así. la vida del futbolista es de altibajos. Hoy en día está viviendo un momento muy dulce. Posiblemente no ha sido el mejor inicio para su club, pero desde el individual él ha sobresalido muchísimo. Ha resaltado dentro de lo que es esos datos, como tú bien lo comentas. Entonces, lo interesante para todo esto es yo como seleccionador poder atraer eso a la selección, porque pasa mucho que hay muchos buenos presentes que lastimosamente se diluyen en selección. Entonces, el trabajo mío es que ellos emparejen todo eso bueno y que se sientan a gusto. Después es una cuestión de que ellos también sumen desde la cohesión, desde esas ganas de hacer un colectivo, y eso es lo que han manifestado. Se han sentido muy bien, hemos hecho trabajo desde el aspecto psicológico, desde el aspecto de grupo, y lo han tomado de muy, muy buena manera. Entienden de que si nosotros debemos hacer una diferencia, tiene que estar netamente ligado a eso, y una de las personas que ha tomado esa batuta o ese testigo de líder es él. Entonces, creo que de forma natural y orgánica él asume esa responsabilidad. Después, con el caso de Nicola, es un jugador que ha hecho proceso de selección, no solo en Venezuela. Entendamos que él también inició su proceso de selección con otra selección de nuestro continente, donde tiene un liderazgo. Es un jugador que es muy marcado en todos los sitios que va, es capitán. Es un poco lo que tú comentas de Cristian, es también su perfil. Ya lo hemos hecho con otros jugadores de capaz hasta más pequeños que él, como es el caso de Marco Libra, que tratamos de crearles esos reflectores, de darle esa importancia que nosotros tenemos dentro del proyecto para que en sus clubes se volteen a verlo. Creo que una de las cosas es que ahora él firmó su contrato profesional. Eso es una muestra de que están confiando en él. Luego los procesos míos en selección, posiblemente en clubes sean distintos. Eso hay que respetarlo. No, yo no estoy haciendo un efecto facilitador para los clubes, o en este caso para nosotros sacar ventaja de eso. No es ese el foco mío. Los jugadores tienen que entender que ellos deben de ganarse su convocatoria, deben de ganarse también ese espacio y prestigio en selección, pero entendamos también que han hecho proceso de selección, no son ningunos desconocidos. Entonces, yo pienso que Nicola tiene los comportamientos, tiene los requerimientos que nosotros demandamos en

0: Escuchando la actualidad deportiva, pero hacemos una breve pausa.
1: Es la hora 8:32.
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2: Muy bien, vamos a continuar en la programación Onda Deportiva. Vamos a ir con una serie de opiniones de distintos periodistas en torno a la llegada de Marcelo Gallardo a la selección y del partido que tiene este 24 de septiembre, primero dentro de una serie de amistosos, tres en total, pensando en alcanzar el nivel ideal y los jugadores que tiene que conocer en todo este trayecto el técnico argentino. Vamos a repasar la nómina que se dio a conocer el día domingo, el fin de semana.
3: La selección de Ecuador ya tiene la primera convocatoria de Marcelo Gallardo. El entrenador argentino presentó este domingo una nómina de 26 futbolistas y un sparring para la gira por Asia, con la que comenzará oficialmente su etapa al frente de la tricolor. La lista combina jugadores habituales del último proceso, regresos y nombres que tendrán su primera oportunidad bajo el mando del muñeco. Entre las principales novedades aparece el regreso de Kenny Arroyo, quien no estuvo en el Mundial 2026 y vuelve a ser considerado por la selección. El extremo del Cruzeiro había quedado fuera de las últimas convocatorias, pero ahora tendrá una nueva oportunidad de consolidarse en el equipo nacional. También destaca el llamado de Juan Riquelme Angulo, atacante de 18 años que recibe su primera convocatoria a la selección absoluta después de su buen rendimiento y posterior salto al fútbol europeo. Esta es la nómina de Ecuador. Arqueros: Hernán Galíndez, Gonzalo Valle y Moisés Ramírez. Defensas: Alan Franco, Ángelo Preciado, Andrés Hurtado, Félix Torres, Fricio Caicedo, Jackson Poroso, Leo Realpe, William Pacho, Pervis Estupiñán y Deiner Ordóñez. Mediocampistas: Pedro Vite, Jordi Alcíbar, Denil Castillo, Alan Minda, Anthony Valencia, Gonzalo Plata, Jeremy Sarmiento, John Mercado, John Yeboa, Kenny Arroyo y Nilson Angulo. Delanteros: Juan Riquelme Angulo, Kevin Rodríguez y Jordi Caicedo.
2: Muy bien, el turno es ahora para conversar con el periodista Duval Cedeño Bermejo, un hombre con una amplísima trayectoria en el periodismo deportivo, lo que hace que no nos agotemos en presentaciones. Duvalito, aparte de su trayectoria como relator y comentarista, goza del el principal patrimonio que tiene el periodista: credibilidad. Y lo hemos invitado para continuar con este tema. Duvalito, gracias por su tiempo. De entrada, la pregunta: ¿qué opinión tiene usted, por su experiencia, de la llegada de Marcelo Gallardo como estratega de la Tri? Bienvenido.
4: Mi querido John Lester, para mí es un enorme placer poder dirigirme a ti y a través de ustedes.

0: a toda la gente que escucha Radio Ondas Cañaris. Yo creo que para empezar, lo más importante es que, por lo menos para quien habla, que ha tenido mucha resistencia con el presidente de la Federación, el señor Egas, mucha resistencia respecto de su credibilidad en cuanto al manejo transparente de la selección. Entonces siempre se cuestionó que aquel director técnico que viniera contratado por él podría ser susceptible de manejos o sugerencias que permitan ayudar a terceros. Y eso era para mí muy, muy delicado y empañaba de por sí la labor que pudiera ser inclusive buena, pero que por la sombra de la duda o desconfianza podía malograrse. Con Gallardo, mi querido Lester John, con Gallardo creo que evitamos eso. Me parece que sí, que Gallardo está blindado de esa influencia que pudiera ejercer el presidente de la federación o el directorio o terceros. Entonces era la principal preocupación que teníamos, que el técnico que contrate la Federación Ecuatoriana de Fútbol fuese una persona no permeable, que no admitiera insinuaciones, por lo menos respecto de la elección que debía hacer con cada jugador que él convocara para la selección. John Lestre, para mí esa es la principal razón por la que aprobamos, por muy humilde que sea la opinión de quien habla y no importe nada, pero es la principal razón por la que aprobamos la contratación de Marcelo Gallardo, porque creemos que es un tipo, que es un entrenador que no va a permitir intromisiones en la elección de jugadores.
1: Aun cuando está cerca los partidos amistosos, que son tres en total, es evidente que para esta primera convocatoria, habrá alguien quien le sugiera, entre comillas, más allá de la base de los jugadores que participaron en el Mundial, alguna cara nueva, alguien que esté destacando en el torneo, y difícilmente él ha visto el torneo ecuatoriano de fútbol.
0: Claro, John, pero bueno, ahí debemos de convenir en algo. Una cosa es ser exigente o exigentes y otra intransigentes. Debemos de comprender que él recién va a venir al país a conocer el medio. Esto que es tan repetido, pero que es cierto. Él tendrá que adaptarse un poco, por más referencias que tenga. Él tiene un equipo de 10 colaboradores, pero ellos seguramente no conocen cómo somos acá nosotros en el día a día, en el manejo íntimo. Porque por encima, los resultados, la campaña, los jugadores que están en el extranjero, eso lo conoce de sobra. Pero eso no es todo. Hace falta pisar el terreno, estar en el sitio, y a partir de ahí empezar a hacer las primeras observaciones y, entiéndase, convocatorias. Yo ahí no tengo reparos. Seguramente él verá la lista que dejó el técnico Becasese. Se guiará por recomendaciones de gente allegada a la federación. Eso todo puede pasar. En principio, todo puede pasar. Otra cosa, John, no olvidemos que un hijo de él, tú has de acordarte, el año pasado jugó en el Delfín. Ay. Y que él sí se comió las verdes, porque tuvo que ir de un lado para el otro. Y seguramente él le podrá decir cosas personales, cosas de la gente en comportamiento nuestro, que le pueden ayudar. Pero más allá de eso, seguramente tendrá gente cercana de la misma federación que le dirá, mira, esta es la lista que dejó Becasese, estos son los que convocaba normalmente, que capaz que lo sabe. Y después, bueno, él en estos partidos amistosos podría permitirse en un 80 o quizá 90%, y mire, ojo lo que le digo, de 80 a 90%, convocar a aquellos que han sido convocados. John Lester, porque tampoco tenemos gente nueva que nos llega como por arte de magia, que nos cae del cielo de la noche a la mañana. Entonces, allí yo creo que hay que ser comprensibles en cuanto a la lista. Ahí yo veo ya que hay gente que está especulando, que Kendry Páez, que por aquí, que por allá, porque lo tuvo, porque él cree en Kendry. Pero si él se le antojara convocarlo a Kendry, yo no tenía observaciones, porque sé que lo hará porque él cree en él, no porque el presidente o algún dirigente ha llegado al presidente, le está diciendo, mira, oye, tenemos a fulano y tenemos que reivindicarlo, tenemos que venderlo después y queremos que se exhiba. Porque no creo, John Lester y Drogo, yo no creo que Gallardo se preste para eso.
1: Sí, de acuerdo, de acuerdo. La última, Dubalito, antes que nada decirle que estamos no solo por Ondas Cañari, a través de la provincia de Cañar, Azuay, parte del Oro, sino también en Sumergidos en Fútbol, el programa que sale por YouTube. Una última, Dubalito.
0: Con gusto.
1: ¿Es deporte nacional de los ecuatorianos ponerle trabas a las personas antes de que comiencen o que iniciando alguna gestión? Mire que digo de los ecuatorianos, nosotros somos ecuatorianos, aun cuando por conocerlo tanto tiempo, sé que usted y yo no formamos parte de ese grupo, pero no nos queremos bajar de la camioneta. Se dice que Marcelo Gallardo no ha dirigido selección, que como este hombre viene sin experiencia previa. Y por ahí hay una cierta equivocación en torno al técnico de Colombia, que tampoco dirigió selección ni la llevó al Mundial, el mismo Alfaro. Los ejemplos son innumerables. ¿Usted cree que este puede ser un agravante como para señalarlo y decir, no, pero cómo puede venir este hombre a dirigirnos? Digo, para las personas aquellas que ya le están poniendo palos a la rueda.
0: No lo creo, John, no lo creo. Me parece que es un detalle menor,
1: De
0: que si
1: acuerdo.
0: tuviese experiencia en eso podría sumar, pero si no la tiene, ya tú has citado muchos ejemplos, y yo podría agregarle muchos otros ejemplos de directores técnicos o entrenadores que no tuvieron previamente experiencia con la selección y sin embargo fueron exitosos, del mismo modo que hay del otro o de los otros, que han tenido mucha experiencia con selección y sin embargo no dieron pie con bola en una nueva selección por la cual fueron contratados. Yo en eso no me detengo, John. Fundamentalmente pienso en dos o en tres cosas. Primero, en la transparencia. El hombre se puede equivocar, cualquiera, cualquiera se puede equivocar, nos podemos equivocar permanentemente. Eso, nadie está exento de aquello. Pero creo en la transparencia. Y segundo, en el carácter, en la personalidad de alguien que no permita, reitero esto, intromisiones, porque ese ha sido el gran talón de Aquiles de estos últimos entrenadores que eligió Egas desde que ha sido presidente, porque él ha dado razón para sospechar, no es que es gratuitamente que nosotros le tenemos bronca o fastidio, no, ha dado pie para que uno piense que alguna cosa media rara ocurría en torno a las convocatorias. ¿Verdad? Entonces, eso es para mí lo más importante, que se trabaje con transparencia y que después el técnico que venga tenga el suficiente carácter para no permitir que nadie venga a susurrarle en el oído las cosas que debe de hacer. Entonces, ahí van dos. Y bueno, la otra es el conocimiento, la capacidad, la inteligencia. Para mí, Gallardo ha demostrado que tiene manejo, que tiene muñeca. Me dirán, sí, en River, en su casa, grandes jugadores, pero igual hay que saber manejar un camerino para poder llevarlo bien. Y después citan experiencias no tan buenas en su vuelta a River y en algún suceso fuera de él, pero le puede pasar a cualquiera, le puede pasar. Lo más importante es que es un técnico que tiene espaldas, que no va, me imagino yo, ningún jugador, por encopetado que sea, a mirarlo por encima del hombro, porque él le dirá, bueno, ¿qué te pasa? Pues si tú eres esto, yo fui lo otro, yo fui también esto. Entonces, ahí ya él va poniendo límites, va poniendo condiciones sin expresarlas en forma directa, sino tácitamente. Eso es importante para que nadie se le quiera subir a las barbas. Así que el hecho de que no tenga experiencia en selecciones, no, no creo que sea un problema. John lo va a adquirir, va a conocer el terreno. Lo importante es que elija bien los jugadores, que elija bien. Un tipo que ha vivido tanto de fútbol, ¿cómo no va a saber a manejar un grupo al que no tenga todos los días? Debe conocerlo, debe tener precisamente esa capacidad de penetración para darse cuenta de cosas en forma rápida que tal vez a otros le exigirían mucho tiempo para poder descubrirlas. Por eso es la diferencia. Y por eso va a ganar 3,5 millones cada año. Y son 4 años de contrato que usted sabrá perfectamente. Son 14 millones de dólares en 4 años de contrato. Así que, evidentemente, pues estamos ante una persona que creo que tal vez lo merece. No sé si lo merezco o no. Eso se lo verá después. Pero que en principio pareciera que sí, que es un acierto.
1: Perfecto. Nada más. Gracias, Dubalito, por compartir parte de su valioso tiempo. Que esté muy bien. Que Diosito lo siga bendiciendo, Dubalito. Un abrazo y nos reencontramos en cualquier momento.
0: Las mismas bendiciones para usted, mi querido John. Sabe perfectamente la estimación que le tengo, la estimación como persona y el aprecio y reconocimiento como periodista deportivo que es. de quien conozco hace muchísimo tiempo. Ha sido un gusto para mí y estaré siempre a la orden, mi querido John Lester. Un abrazo caluroso que me imagino buena falta le podría hacer por esos lares.
1: Así es. Muchísimas gracias, Don. Gianluca Brambila, colega comentarista de Radio Sucre. Gianluca, gracias por su tiempo. Y entramos. ¿Qué opinión tiene usted de Marcelo Gallardo manejando la tri?
2: ¿Qué tal, Lester? Bueno, pues la verdad es que me parece que dentro de ese tan trillado y ya hasta cansa escuchar esa frase del salto de calidad, creo que por fin se va a dar, ¿no? En este caso, pues con la llegada y contratación de Marcelo Gallardo, pues evidentemente se tiene que dar, ¿no? Todo, sobre todo teniendo en cuenta qué es lo que ha hecho a lo largo de su carrera, y si nos atenemos a lo que fue sobre todo su primer periodo en River Plate, que indiscutiblemente fue un periodo lleno de éxitos, dos Copas Libertadores, que una se la terminas ganando incluso hasta tu máximo rival, Boca Juniors, y eso pues, si le añadimos también el resto de títulos que ganó dentro de propia Argentina. Aparte de eso, no nos podemos quedar solo con los títulos, sino con lo que ofrece dentro del terreno del juego. Creo que a esta selección le hace falta eso, ¿no? Un entrenador que te sepa guiar en la parte ofensiva, que es lo que ha estado faltando desde que llegó Egas directamente a la selección, porque no nos olvidemos que el primer entrenador que vino fue Jordi Cruyff, nunca llegó a entrenar. El segundo fue Gustavo Alfaro, un entrenador estrictamente defensivo. Luego vino Félix Sánchez Vázquez, que era más de lo mismo, la misma línea defensiva. Y ahora con Becasese, que nunca supimos exactamente qué era lo que quería. Pero lo que más vimos era un equipo bastante timorato, ratonero, que esperaba, bastante especulador. Y sabemos que por lo menos que con Gallardo se va a ir al ataque. Así es lo que ha propuesto siempre con sus equipos que ha dirigido en River Plate.
1: Claro que sí. Ojo que usted y yo no nos hemos puesto de acuerdo para nada, más allá de yo llamarle y usted ha aceptado la invitación para esta entrevista. Yo lo escucho obviamente en su programa de 11:30 a 1 de la tarde, de lunes a viernes en Sucre. Y digo esto porque coincidimos en el salto de calidad. ¿Cómo revientan? A ver, si tú quieres hablar de un salto de calidad, por último, el salto de calidad lo está dando él, no nosotros. Él nunca ha dirigido una selección bimundialista que somos nosotros. Que tiene experiencia, sí señor, pero me parecería, reitero, si quieres usar esas tres palabritas, salto de calidad, sería de él hacia, no, de él hacia nosotros, porque él llega a una selección que ha jugado mundiales, ¿no le parece?
2: A ver, es que quizás yo lo que entiendo con todo el tema del salto de calidad no es tanto de si el entrenador va a mejorar en su carrera o si no. O sea, en este caso yo más entiendo el salto de calidad es dentro de la propia estructura de la plantilla, o sea, lo que va a proponer dentro del terreno de juego, porque indiscutiblemente Ecuador ya es una selección que está consolidada dentro de la participación del Mundial. Eso, o sea, ya van dos consecutivas y faltar a esta tercera, o sea, tiene que ser catastrófico. O sea, recordemos que tres de Conmebol clasifican directamente por todo este mamotreto que han hecho en el 2030 y Ecuador, o sea, si muestra un poco mínimo de lo que vimos ahora, va a estar ahí y va a estar, o sea, eso es indiscutible. Ahora, lo que entendemos, o yo lo que entiendo por salto de calidad es por ver una selección que empiece a jugar bien al fútbol, que es lo que ha estado faltando, porque los jugadores están, o sea, la calidad, el material humano está ahí de sobra, creo yo. Y yo no estoy tan de acuerdo con que se diga que no tiene delanteros, o sea, es verdad que quizás en la posición de 9 sí pueda estar faltando algo, que yo creo que ya con la llegada de Riquelme Angulo se van a mejorar cosas, pero de ahí calidad ofensiva hay de sobra, o sea, entre el lado derecho y el lado izquierdo está repleto de jugadores con muchísima calidad que necesitan una guía, y esta guía yo creo que sí la puede proporcionar el señor Gallardo. ¿Se va a dar un salto de calidad con el entrenador? Yo creo, particularmente siento que sí. También me gustaría ver en la parte defensiva cómo va a trabajarla, sobre todo con los laterales, porque esa es la posición que más va a utilizar Gallardo, los dos laterales. Esa es la posición con la que más va a trabajar porque así es su modelo de juego. Los dos laterales o marcadores, como prefieran llamarlo, son los que van a ser de vital importancia dentro del esquema ofensivo. Entonces, ¿va a dar un salto de calidad también Gallardo? Puede ser, porque dentro de lo que es su carrera, solo ha entrenado a River Plate y al equipo árabe, que creo que estuvo un año solamente. Y a partir de ahí, pues bueno, o sea, es un reto mayúsculo el que tiene, no nos olvidemos de algo, es un reto mayúsculo el que tiene y sobre todo con miras de la Copa América, que yo sí tengo altas expectativas en esa Copa América porque yo siento que Ecuador sí ya está como para dar ese golpe en la mesa, sobre todo si nos tenemos en cuenta algo. Ya Argentina y Brasil no son las mismas de antes, sobre todo con la salida de Leo Messi, creo que incluso hasta hay posibilidades de llegar a esa una hipotética final e incluso dar ese campanazo y ganarla. O sea, creo que por jugadores, calidad, hay de sobra como para poder hacerlo.
1: Sí, señor, una más en base a la respuesta que nos ha dado, al análisis que usted ha hecho sobre el forward. La selección carece de un goleador, a ratos luce partida, muy sólida del medio campo hacia atrás, pero carente de, por lo menos en el último tramo, de marcar. De seguro Jordi Caicedo va a estar presente. No sé si lo de Juan Riquelme Angulo particularmente, quiere escuchar su opinión. Juan Riquelme Angulo acaba de llegar a la Premier, ¿no sería mejor dejarlo que se adapte de una vez por todas, porque él va a ser convocado, quiera sí o no, posteriormente, pero traerlo estando 2 semanas en la Premier, no sé cuánto lo puede sacar de la concentración? Y tercero, ¿usted no cree que a lo mejor, por conocerlo, estando en el fútbol argentino, a Ener Valencia, y quizás el muñeco le dice: Ener, dame la mano en estos amistosos, todavía no encuentro un referente de área, un hombre que sea capaz de ponerse la camiseta de la tri con la responsabilidad que te la ponías tú? ¿Qué opinas?
2: A ver, lo de Jordi Caicedo obviamente va porque va, o sea, me parece que por el momento de forma que él tiene ahora mismo, o sea, se le caen de bolsillo ahora mismo los goles en Huracán, sí. Eso es evidente. Entonces, o sea, por mí hay que llevarlo, o sea, entiendo que cuando se ha puesto ya la camiseta amarilla, pues como que no ha terminado de funcionar, pero igualmente hay que llevarlo, no, o sea, aparte que esa es la posición donde faltan jugadores. Ahora, con el tema de Ener Valencia, que la cuestión aquí es preguntarle, o sea, como has dicho tú, o sea, preguntarle si quiere un último empujón más con la selección, que bueno, o sea, si finalmente no se puede Riquelme Angulo, a ver, se le puede preguntar o decirle, dame aguántate por lo menos hasta final de año y ya el año que viene. Ya descansa para siempre, ya retírate o lo que sea. Igual sí creo que se debería darle un homenaje por lo menos a Ener Valencia para un retiro por lo menos de la selección que sea digno. Y bueno, o sea, si él quiere, bien, si no, hay que respetar su decisión, lamentablemente. Y luego con Riquelme Angulo, yo es que creo que no hay que perder tiempo realmente. O sea, entiendo que acaba de llegar a Inglaterra, que se tiene que adaptar, pero por suerte o para mala suerte de los clubes, la FIFA siempre va a estar de parte de las federaciones, de las selecciones, y el equipo se tiene que aguantar y lo tiene que liberar. Y yo particularmente sí creo que no hay que perder tiempo con él, que hay que ya llevarlo, que ya empiece a tener minutos, que empiece a ver lo que es el rodaje internacional de cómo funciona una selección y sobre todo que Gallardo lo vea y que sepa qué es lo que tiene con él. Porque ya lo mostrado particularmente en Independiente del Valle ha sido muy bueno. A mí por lo menos ya me da la seguridad de hay que llevarlo. O sea, no sé si para ser titular, pero creo que ya hay que llevarlo porque aparte yo siento que es un 9 que sí se puede configurar bien dentro del sistema de Gallardo, porque no es un 9 estático, es un 9 de los modernos, de los que corre, de los que presiona, de los que baja, de los que está con ganas de tocar el balón, ser participativo, ser parte de ese circuito de pases, y aparte de cómo ha sido criado en Independiente del Valle, tiene ese gen de tocar el balón, de buscar hacia los costados, y sobre todo el juego de espaldas que tiene es muy bueno. Entonces, yo particularmente lo llevo y no hay que perder tiempo con él. Yo lo siento mucho por el Sunderland, por los ingleses, pero ya hay que llevarlo, hay que probarlo. Lo siento mucho por el Sunderland, hay que probarlo ya.
1: Perfecto, don Gianluca Bambila, muchísimas gracias por compartir parte de su valioso tiempo con este análisis y comentario en torno a la selección. Muchísimas gracias.
2: Muchas gracias a ti, Lester.
1: Perfecto, vamos a continuar con este repaso que estamos haciendo con distintos colegas a nivel nacional. Vamos hasta Santo Domingo. Ahí está Eduardo Nevares, conocido periodista. Tiene un muy buen programa de Esencia Deportiva que lo seguimos diariamente. Eduardo, gracias por su tiempo y la consulta. ¿Cuál es la opinión que tiene usted, periodista deportivo, en torno a la contratación como director técnico de la Tri del Muñeco Gallardo?
3: Hola, ¿qué tal, colega? Buenos días, saludos cordiales a toda la gente pues, que está enlazados, conectados a través de tu hermoso programa, allá en Guayaquil, también en redes sociales. Bueno, esto de el nuevo estratega de la selección nacional, pues no nos cae de sorpresa, tomando en cuenta la actuación, la intervención de nuestro combinado nacional en la última Copa del Mundo. Como sabemos, pues la época de Sebastián Becasese está prácticamente finiquitada mucho antes de que termine la cita ecuménica, tomando en cuenta algunos resultados, algunos partidos que venía pues dando el técnico con nuestra selección. Se terminó su periplo, ¿no? Porque el contrato así lo definía, que Becasese debía estar con la selección hasta que finalice la Copa del Mundo. Y prácticamente esto ya pues hacía notar o llamar pues al directorio de la Federación Ecuatoriana de Fútbol que se contrate un nuevo entrenador, que tenía que ser un técnico pues que conozca a los jugadores de nuestra región, de Sudamérica, del continente, un técnico que esté empapado, que conozca mucho la idiosincrasia del futbolista sudamericano. Y a pesar, pues, que de pronto en primera instancia el perfil del muñeco Gallardo tal vez no se ajustaba un poquito a lo que realmente necesita la selección. Digo esto porque el muñeco Gallardo no es un técnico que ha trabajado o ha venido trabajando en selecciones nacionales. Todos conocemos la trayectoria del muñeco como entrenador a nivel de clubes. Lo hizo en su primer momento, pues empezando a figurar en el concierto sudamericano del fútbol con el Nacional de Uruguay, donde fue campeón, si mal no recuerdo, en el 2010-2011, en aquella temporada. Y ahí, pues, fue el empujón, el gran salto que tuvo el muñeco al River Plate de Argentina, donde prácticamente lo ganó todo. Un técnico que tiene, repito, mucha trayectoria, mucho conocimiento. A nivel pues de lo que realmente necesita un estratega para un equipo de fútbol. Lo veo bien de manera muy positiva de Muñeco Gallardo como ecuatoriano, como hincha y también como pues comunicador social. Tenemos todas pues las esperanzas abrigadas en este nuevo entrenador, en este nuevo cuerpo técnico, pues que Ecuador siga figurando, siga pues en lo más alto del fútbol regional y también, ¿por qué no soñar con ser una de las mejores selecciones del mundo?
1: Ya, está bien. Por un lado, él no ha dirigido selecciones nacionales, como usted bien indica, pero hay innumerables casos, Scaloni, Lorenzo, el mismo Alfaro, que no dirigieron selecciones, solo clubes y dieron el gran salto,
3: Claro.
1: llegaron sus selecciones a clasificar al Mundial, caso Colombia, Ecuador, campeón del mundo Scaloni, finalista y tal. Pero ¿no cree usted que algo de lo muy positivo es que este Gallardo, con la jerarquía, ascendencia, ganador, que está acorde a la par de nuestros internacionales que actúan en grandes equipos europeos? Está como para mirarlos cara a cara, no bajar la cabeza y saber lo que hay que decir en el momento adecuado.
3: Yo creo que sí, yo creo que sí, ¿no? Se ajusta. Yo creo que sí, pues un 80, 90% se ajusta el perfil de Muñeco Gallardo. Usted lo acaba de decir, estimado colega, pues que acá han venido técnicos, no solamente a nuestro país, técnicos que solamente han trabajado a nivel de clubes, ¿no? Y que han tenido éxito. Usted nombró algunos de ellos que han venido acá al Ecuador y que de pronto no han ganado títulos internacionales, pero que le han dado de pronto un toque diferente, han cambiado el chip del futbolista ecuatoriano. Y lo de Muñeco Gallardo, creo yo que no va a ser la excepción. Se trata de un técnico ganador, un técnico que ha sido campeón en Copa Libertadores, me parece que en dos ocasiones con River, no recuerdo exactamente las temporadas, ganó Copa Sudamericana, Recopa, muchos torneos de Conmebol, la Suruga Park también me parece que la ganó en su momento, ¿no? Con River Plate. Entonces se trata de un técnico que tiene una filosofía ganadora, una filosofía ganadora, que es lo que necesita actualmente el combinado nacional. Un técnico que tenga una filosofía ganadora, que siempre esté pues buscando al mejor jugador, al jugador ideal, al seleccionado ideal para que sume en nuestro combinado. Y creo yo que ya debe tener más o menos un bosquejo, ya conoce muy bien pues al futbolista ecuatoriano, los jugadores que deben estar en esta nueva convocatoria, tomando en cuenta pues ya que estamos a días de arrancar pues el nuevo ciclo, el nuevo periodo, y también pues lo que se viene en esta, en un torneo amistoso, un torneo internacional que se va a jugar en el continente asiático. Creo yo y estoy seguro pues que el Muñeco Gallardo es el técnico que va a darle mucha mayor jerarquía a la selección nacional.
1: Perfecto. La última. La mayor exigencia a Gallardo será clasificar al Mundial. Entendemos de que eso es el objetivo de fondo, aun cuando vamos a esperar a ver ahora en noviembre, a ver si hay un cambio, hay un incremento de selecciones, por ende clasifican más países al Mundial. Se habla de que en Sudamérica de 10 clasificaría el 9, así que damos por un hecho que vamos a estar allá. Entonces, la mayor exigencia, ¿cuál sería después de aquello? ¿Ganar la Copa América? ¿Hacer una buena presentación en Copa América? ¿Estamos capacitados para ganar la Copa América?
3: Bueno, yo considero que Ecuador, la tarea pendiente que tenemos como selección nacional, principalmente hablando de la de mayores, es ganar una Copa América. El torneo más antiguo del mundo, hablando de selecciones nacionales, es la Copa América. Ecuador lo viene haciendo, creo yo, si mal no recuerdo, desde 1947, que fue la primera edición de la Copa América, y este trofeo, este torneo siempre se le ha resistido a la selección ecuatoriana. Lo más cercano es, como todos sabemos, que Ecuador ha llegado, ha sido un cuarto lugar, ¿no?, en este nuevo formato, que fue nuestra Copa América que organizamos en 1993, acá en Ecuador, un cuarto lugar. Y con resultados, pues, decepciones en cada Copa América, y creo yo que esta es la tarea que tenemos primero, ganar este torneo continental, ¿no?, que se va a jugar ya, pues, estamos mucho más cerca, ¿no? O empezará a la par que las eliminatorias al Mundial 2030. Y posteriormente, sí, se vendrá el Mundial con este nuevo formato. Nos estrenamos en la última Copa del Mundo con este nuevo formato, jugando 48 selecciones. Llegamos a los 16avos de final con una producción no muy buena para la selección nacional. Y creo yo que luego de la Copa América, que es prioridad para este nuevo cuerpo técnico, para la selección, para los jugadores, para todo el país en general, es ganar primero la Copa América y luego ver qué podemos hacer en eliminatorias, que sí, creo yo que vamos a tener mucha oportunidad de llegar a la próxima Copa del Mundo, porque tenemos buen nivel, eso primero hay que tomar en cuenta. Tenemos un equipo de jerarquía, tenemos una base de jugadores pues que viene siendo parte del proceso, un equipo muy joven, vamos a llegar bien a las eliminatorias, y esperando pues que superemos, si es que llegamos al Mundial, estamos seguros que así va a ser, superar lo que hicimos en el Mundial de Estados Unidos, México y Canadá.
1: Muy bien, don Eduardo Nevares, muchísimas gracias por su valioso aporte, muy gentil.
3: Gracias a usted, un abrazo grande y saludos cordiales a toda la afición pues de Radio Onda Cañaris, allá en el puerto principal, sintonía nacional, sintonía internacional a través de redes sociales. Un abrazo grande y para servirle siempre. Muchas bendiciones. Muchísimas gracias.
1: Muy bien, nada más. Después de escuchar estas distintas opiniones en torno a un mismo tema, Marcelo Gallardo, técnico de la Tricolor, nosotros nos vamos. Ya saben, no se cambien, continúen en sintonía de Ondas Cañares.
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5: Es la hora 9:06.
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0: Es la hora 9:26 minutos.
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0: 55.
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Uno fuera. 9:57, vamos, ¿cómo está usted el día de hoy? ¿Cómo está todo? Cuénteme. ¿Cómo están ustedes? Buenos días en la mañana. Ice, Ice Baby. Linda canción, señores. Hey. Let's kick it. Buenos días en esta mañana.

0: bien.
1: No sé si supo usted, pero para noviembre se tiene planificado otro feriado más. Está para el 20 de noviembre. ¿Qué le parece? Vea usted. Vamos, día 23 en el mes de septiembre. Se viene octubre. Se viene noviembre, las fiestas de azogues, las fiestas de cuencas. Luego ingresamos en el mes más bonito del año. ¿Cuál es el mes más bonito del año para usted? Porque esto sí depende, pues no, porque puede que para mí sea el mes más bonito del año, agosto, por citar un ejemplo. Pero para usted no. ¿Cuál es el mes más bonito del año para usted? Es enero. Es febrero, es marzo. ¿Qué mes es el más bonito del año para usted? Bueno, día 23, señoras y señores, en pleno septiembre. Ojo, se viene octubre. Hay un feriado en octubre. Se viene noviembre. ¿Qué tenemos para noviembre? Las fiestas de azogues, las fiestas de Cuenca. Y otro feriado más, sí, otro feriado más para el mes de noviembre, para el 20, ¿no? El 20 de noviembre. Vea usted, ya decretado, sí, ya firmado. Y en el mes de diciembre, en ese día. Diciembre es especial, es fabuloso. Vamos calibrando ya de a poco. Jack. 0959-990437. Nos ponemos en contacto, por favor, en la mañana. 0959-990437. ¿Dónde está? ¿Dónde está usted? ¿Dónde escucha usted? ¿Dónde anda? ¿Está en Lofi? ¿Está en la empresa? ¿Dónde anda usted? Buenos días, bonito día. ¿Dónde anda usted? ¿Dónde está la dama? ¿Dónde está el caballero en la mañana? ¿Dónde le puso la vida el día de hoy en la mañana? Venga, doña Nati, sí. Natalia Lafourcade. Tú sí sabes quererme. Linda canción, señores. Vamos, canciones especiales, canciones bonitas, canciones lindas. Ay, qué canciones. Tú sí sabes quererme.

0: Bueno, 10 a 3, 10, 3. Buenos días, Paulito, ¿cómo estamos? Escuche este tema, este tema. Ok, ingrata. Dicen que esta canción es controversial, ¿ah? Los mismos Café Tacuba en algún momento dejaron de tocar este tema.
1: Es que me extrañas.
0: Sí, porque decían que tocar esta canción en vivo como que generaba algún inconveniente, ¿no?
1: Por favor, no.
0: Hay algún tema, señoras y señores, por el tema de la crisis de la violencia contra las mujeres, ¿no? Que se daba en México, que se daba en otros países del mundo. Entonces, este tema, señoras y señores, dejaba de tocarse, aunque se escucha bonito ritmo, el ritmo es pegajoso. Sin embargo, la letra, como ustedes podrán notar, es algo fuerte, algo dura, más allá del desamor, más allá del dolor, la letra es dura como tal. Sí, sí, sí, sí, sí, sí. Ingrata. 10:05, 10:05 minutos en la mañana.

7. Se dice que esta canción es algo machista, ¿no? Fuerte, fuerte. Bueno, 10 con 7 minutos en la mañana. ¿Cómo están ustedes, amigos, amigas? Estos celos. Celos, benditos celos, Don Vichy. Vicente Fernández, sí. La voz mera mera de México, el maestro Vicente Fernández. El genio, Vicente Fernández.

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1: Bueno, 10:13 de la mañana. ¿Qué tenemos por acá? Cuente, ¿qué es esto? Es Elvis. ¿Es Elvis? Sí. Elvis. Hola, ¿cómo estamos en la mañana? Buenos días, fue el primer mensaje que me llegó. Muchísimas gracias en la mañana, Paul. Maritza, buenos días en la mañana.

10 o 15, Fanny Elizabeth, ¿no? Están en sintonía, perfecto, gracias, en el cantón de Lej. Bueno, ¿cómo está el clima en Lej? ¿Cómo está todo por allá? ¿Cómo estamos en Biblia? Buenos días, Biblia. Buenos días, Pauti. Buenos días, Gualaceo. Buenos días, Sevilla de Oro. Buenos días. Buenos días, Guachapala, ¿no? Ahí nos hicimos un poquito disfónicos. Oiga, llovió en la mañana. Ligera llovizna. Aunque sea un poquito, estaba tan necesaria en estos días. O 17. No se olvide cuidar el líquido vital, cuidar el agüita, la energía eléctrica, lo propio, cuidemos, sí, ahí. Un mensaje que se envía a nivel global, a nivel mundial, ¿no? Por el fenómeno del niño. Ciertos efectos que va teniendo. En algunos sectores mucha lluvia y en otros sectores nada de lluvia.

De 11 a 12 ingresamos en la zona de la bohemia. Usted no se olvide que esta zona es especial y es para usted la zona de la bohemia. La zona de la bohemia es para ustedes, amigos, amigas.

0: Es la hora 10:22 minutos.
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0: Bueno, 10 a 28 de la mañana, lindo tema, oiga. Linda canción definitivamente de el maestro Cristian Nodal. Amigos, amigas, muchísimas gracias quienes permanecen en sintonía.
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Bueno, 10:30, 10:30, vamos con el flash informativo de la hora, señoras y señores, a través del medio de comunicación de la Universidad Católica de Cuenca.

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1: Atención, toque de queda deja 901 detenidos y 6 toneladas de droga decomisadas.
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1: Lula cuestiona la relación entre Estados Unidos y Venezuela. El presidente de Brasil, Luis Inácio Lula da Silva, cuestionó la relación entre Washington y Caracas durante una entrevista con CNN en español. Atención, la fiscalía acusará a José Serrano como autor intelectual y financista del asesinato de Fernando Villavicencio.

Atención, una tonelada de cocaína ha sido incautada en Puerto de Pozorja. En el flash informativo de la hora, Daniel Noboa, en el lado correcto de la historia, líderes de América se reúnen en Nueva York. A ver, adelante, el audio, el dato, la fuente, sí.

0: Atención, el presidente estadounidense Donald Trump afirma que a todos los países que ha endorsado su apoyo en Latinoamérica ha ganado.
1: Some of you, and you had great election victories. So far, I think I'm 9 for 9. Everybody I've endorsed has won. And we just had a big win in Colombia. As you know, we had a big win in Argentina and that's so long.
0: Atención, la señora asambleísta Viviana Veloz afirmó que hospitales públicos de la región amazónica registran menos del 40% de abastecimiento de medicinas e insumos, citando reportes de directores y generales hospitalarios, frente al 80% mínimo recomendados por la OMS.
1: You know that very well.
2: Bueno, los hospitales de la Amazonía es público de la región amazónica que cuentan con menos del 40% de abastecimiento. Eso no lo decimos nosotros, lo dicen sus mismos directores, gerentes de las distintas casas hospitalarias. Hay el menos del 40%, no llegan ni al 80%, que es el mínimo recomendado por la OMS.
0: Atención, la Secretaría Nacional de Gestión de Riesgos reporta 2 cuerpos hídricos desbordados hasta las 7 de la mañana, desde 23 de septiembre. El río Huachapeli, no en Guayas, y el río Sucio, en Esmeraldas. Además, también se registra aumento de nivel en 3 cuerpos hídricos de Esmeraldas.
2: Son los pacientes. Ya ustedes han escuchado que el presidente...
0: Atención, más de las informaciones. El legislador de ADN, Javier Ordóñez, se burla en vivo de un ciudadano que cuestionó la falta de fiscalización a los contratos con Progenia TM. Escuchemos.
3: Adelante, está al aire. Bienvenido.
4: Muy amable, gracias, licenciado. Estimado asambleísta Ordóñez, tal cual usted menciona en este momento, que hay que hacer la regularización de los valores que el alcalde de Quito entregó a los comuneros para prevenir este tema de los incendios. De la misma manera, debían haber hecho el seguimiento a los dineros de ATM y de Progen. Y no quiero con esto de eufemismos.
5: La típica.
4: Y no con estos eufemismos que me vienen a decir.

0: 33 minutos, las lluvias provocaron acumulación de agua en varias vías de Guayaquil, Ecuador. Atención, el Pleno del Tribunal Contencioso Electoral negó el recurso presentado por Jaime Estrada y ratificó la decisión del Consejo Nacional Electoral, que negó la calificación de su candidatura a la prefectura de Manabí. Have you seen a valley green with spring? Atención, el señor ministro de Salud, Juan Carlos Avija, afirmó que las bodegas están abastecidas no al 40, no al 60, no al 80, al 200%. Y que la próxima semana operará la empresa pública de abastecimiento, infraestructura y logística de salud, AIL.
1: Al 200%, las bodegas. Quiero quedar claro porque a veces me tergiversan las cosas que digo. Y esas bodegas están teniendo una logística para poder abastecer al resto de provincias y que cada provincia se encargue de abastecer sus hospitales. En este tema de logística, aquí ya esta semana que viene comienza a funcionar la empresa pública. Y eso va a ser una herramienta valiosísima para poder acelerar todos los procesos. Pero yo ahora voy a tratar solamente con la empresa pública en el caso de necesidades. Ya no tengo que tratar con las 24 direcciones provinciales.
0: Atención, toque de queda deja 901 detenidos y 6 toneladas de droga decomisadas.
1: Manda a ver.
0: Ya les cuento ese tema.

Bueno, 10:35, saludos a ustedes quienes están conectados, queridos amigos. Para finalizar, les comentamos que en la, que en el país, que aquí en Ecuador, atención, toque de queda deja 901 detenidos y 6 toneladas de droga decomisadas. Desde el Ministerio del Interior, a través de su ministro John Reinberg, se ha informado que los operativos realizados durante el toque de queda deja 901 personas detenidas por diferentes delitos y 6 toneladas de droga incautada o decomisada. Además, señaló que la Policía Nacional continuará aplicando el uso legítimo de la fuerza durante sus intervenciones.

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Bueno, 10:48 de la mañana. Exitazo musical precioso, una canción hermosa, ¿no? Jolene, Jolene. Esta canción tiene larga data, 1972. Please. La voz de Dolly Parton, la canción Jolene. Usted seguramente la escuchó en cumbia. En la voz de las chicas del can, tal vez. Jolene. Pero la canción Jolene es mucho más antigua, antiquísima. Es esta la versión original. Dolly Parton, Jolene. Submit. Este country precioso. Love again. He's the only one for me, Jolene. Es blues, ¿no? Es country. 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Okay. With you, my happiness depends on you and whatever you decide to do, Jolene. De 11 a 12, solo clásico. ¿Le parece bien si ya me va pidiendo la canción que ustedes, el éxito musical que ustedes? Lo hacemos al 095-999-0437. 095-999-0437. La fanpage del medio de comunicación de nuestra querida Universidad Católica de Cuenca, la página Ondas Cañadas. Una cuenta muy mía, Juan Pablo Moreno Zambrano. Le paso este mensaje. Le decimos de esta forma: no se rinda, no te rinda. Sigue adelante. Alex Ubago desde España con este mensaje profundo: no te rindas.

Bueno, 10:57 es una canción buena, una canción re buena, Loco de Atar. Una canción de 1995. Oiga, ¿usted quiere escuchar un clásico? Eso, Loco Mía, Loco Mía, 1989. Buenos días, doña Elizabeth González, a usted, a su digna familia. Nos escuchan en Toronto, Canadá, ¿no? Toronto, Canadá. Muchas gracias. ¿Se ha visto usted los vídeos de Loco Mía? ¿Ha visto o no visto? ¿Se ha visto? Esa singularidad en esa forma de vestir. ¿Se puede imaginar usted en los años de 1989 haber salido vestidos así, no? Lógicamente, un atuendo, algo totalmente distinto para la época, ¿no? Pero que... ahí está, vea. En 1989. ¿Qué es lo que dijeron los de Loco Mía? Nos importa un pepino el que dirán. Nosotros salimos así, este es nuestro atuendo. Loco Mía. Loco Mía. Ellos son leyendas, son historia. Son legendarios. Los Loco Mía.

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0: 11:15 en la zona de la Bohemia. Qué bien, ya ingresamos, amigos, amigas, en la zona de la Bohemia. Esta zona bonita, yo sé que le gusta. Yo sé que le gusta esta zona. La zona de la Bohemia. Buenos días, en el Cantón El Tambo nos están escuchando, muchísimas gracias. ¿Cómo estamos? En la mañana, saludar aquí en la ciudad de Azogues, en el Hospital Universitario Católico. Muchísimas gracias. En la zona de la Bohemia, ya conectados, buenos días de la mañana, buenos días quienes están enchufados como siempre. Buenos días, ¿quiénes hacen taxismo en la mañana? Saludos, buenos días a ustedes. Amigos Cooperativa Curitambo, amigos Cooperativa San Andrés, amigos Cooperativa. A ver, ¿quiénes más nos reportan siempre? Curitambo, San Andrés. Ejecutivo. Ejecutivo. Bueno, esta canción es de Tony Landa. Tony Landa es uno de los grandes exponentes, diría yo, de los mejores exponentes que tiene el mundo de la balada. Canciones con las que usted seguramente alguna vez se enamoró o se desenamoró, ¿no? O si no, simplemente canciones que llegaron y quedaron y se impregnaron en el corazón de los amigos melómanos. Porque hay canciones que usted escucha una sola vez, ¿no? Y se le queda grabada en la mente. Y usted dice, ah, esta letra es similar con mi historia de vida. Esto me pasó a mí. Y le queda ahí.
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0: Buenos días, María Eugenia. Qué gusto. ¿Cómo está usted?
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0: Estas son canciones, son emociones, son sensaciones, grandes momentos.
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3: La hora 12, 5 minutos, 12 con 5. Saludos a ustedes, estimados amigos en la zona sur del país. Iniciamos a esta hora el informativo Actualidad en la segunda entrega informativa, deseando el mayor de los éxitos a ustedes, amigos, quienes están de retorno a casa, quienes están dirigiéndose hasta otros sitios, están viajando, un feliz viaje, quienes están retornando al hogar, un feliz retorno, quienes ya están almorzando a esta hora, un buen provecho para ustedes. La hora 12 con 7 minutos, iniciamos con noticias en el contexto mundial.
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3: 12-7 minutos, un vistazo al mundo.

0: Atención, Marco Rubio confirma que Donald Trump y Delcy Rodríguez hablaron sobre elecciones en Venezuela. Hablaron de cómo reconstruir la economía venezolana y de la transición política. Atención, ¿por qué es tan relevante el encuentro entre el presidente Trump y Delcy Rodríguez, quienes mantuvieron en New York, a menos de 15 kilómetros de la cárcel en la que está preso Maduro? Allí hubo la reunión, ¿no? Atención, Estados Unidos abandona la sala de la Organización de las Naciones Unidas tras el llamado terrorista por el presidente iraní. Estamos en la hora 12:08 minutos. Atención, Noruega acelera sus planes para explotar el mayor yacimiento de tierras raras en Europa.
1: El gobierno de Noruega anunció el miércoles que quiere aprobar, antes de 2028, un plan para explotar el mayor yacimiento de tierras raras en Europa. Fensfeltet, situado a unos 150 kilómetros al suroeste de Oslo, alberga cerca de 16 millones de toneladas de óxidos de tierras raras, entre ellos neodimio y praseodimio, utilizados en la fabricación de superimanes, destinados a vehículos eléctricos, energías verdes y el sector de la defensa. Tras varios retrasos, la empresa REN, que posee los derechos de extracción, prevé comenzar a explotarlo en la primera mitad de la década de 2030, pese a que el proyecto se enfrenta a obstáculos medioambientales. Aunque REN prevé una mina invisible con la extracción y trituración bajo tierra, quiere situar sus instalaciones en una zona de bosques con mucha biodiversidad. Los estudios en el área identificaron 78 especies animales y vegetales, incluidas en la lista roja del país, es decir, amenazadas en distinto grado de extinción.
0: Atención, Estados Unidos, Japón y Corea del Sur proveerán reactores atómicos compactos SMR a terceros países. Los SMR son unidades de fisión nuclear de pequeño tamaño, con una capacidad de hasta 300 megavatios eléctricos. Más de las informaciones, atención, 12:09, los niños vuelven a clases en Irán, tras el cierre de escuelas por la guerra en febrero.
1: Una vuelta a clases especial en Irán. Los niños en edad escolar retomaron sus actividades el miércoles, después del cierre de las escuelas por el inicio de la guerra a finales de febrero, y en medio de un estancamiento del conflicto en toda la región. Este regreso está marcado por el doloroso recuerdo del bombardeo de una escuela primaria en Minab, donde perdieron la vida 120 estudiantes, en las primeras horas de los ataques estadounidenses e israelíes que desencadenaron la guerra. La agencia oficial de prensa IRNA estimó que más de 16 millones y medio de alumnos asistirán a la escuela este año, de los cuales más de un millón inician el primer grado. Cada año se organizan celebraciones en todo el país para marcar el comienzo del curso. Según la tradición, es el presidente quien da el pistoletazo de salida, haciendo sonar la campana de una escuela, marcando así el inicio del año escolar. Esta vez la ceremonia tuvo lugar el lunes en lugar del miércoles, fecha oficial de la vuelta a clases, para permitir al mandatario Masoud Pezeshkian viajar a Nueva York para la Asamblea General de la ONU.
0: La hora 12:10, 12:10 minutos, son informaciones del mundo. Atención, Flavio Bolsonaro recurre a la justicia electoral para evitar que Lula da Silva utilice a la Organización de las Naciones Unidas en campaña. Los abogados de Bolsonaro argumentaron que varios ejes abordados por el mandatario en la ONU responden a lemas y temas centrales de su campaña electoral. Más de las informaciones, atención, el presidente estadounidense Donald Trump, Lula y Macron marcan inicio de la Asamblea General de la Organización de las Naciones Unidas.
2: Su 81ª Asamblea General, con un mundo en llamas, guerra en varios frentes, acuerdos y pactos al margen de la cita y reuniones en paralelo para atajar una crisis global cada vez más aguda. El presidente de Estados Unidos, Donald Trump, amenazó con aniquilar Irán si no pacta el fin de una guerra que él mismo inició junto al gobierno de Israel. Un ultimátum que se juxtapone entre la justificación de la incursión estadounidense en Venezuela, el bloqueo petrolero a Cuba y diálogos para poner fin a la guerra entre Rusia y Ucrania.
3: Nuestras acciones en Venezuela demuestran que Estados Unidos ya no permitirá que las amenazas se afiancen en ningún lugar del hemisferio occidental. Y si es necesario, utilizaremos nuestro poderío militar sin igual para proteger nuestros intereses vitales.
2: La delegación cubana dejó el recinto cuando Trump vaticinó la caída del gobierno de la isla y Francia de denunció ante el mundo la tregua formal en Gaza, la que calificó como un espectáculo vergonzoso.
4: ¿Qué credibilidad tenemos si seguimos inactivos ante Gaza? ¿Debemos quedarnos de brazos cruzados y observar este espectáculo que nos avergüenza a todos? Jamás. Miren lo que sucede en Cisjordania, donde se cometen violaciones a diario. Esto obstaculiza un proyecto que respeta los derechos legítimos del pueblo palestino a existir.
2: El presidente de Brasil afirmó que el mundo está secuestrado por la parálisis del Consejo de Seguridad, que los pilares del multilateralismo han sido erosionados, y advirtió sobre la injerencia en los procesos internos.
5: La ONU está fallando.
6: La ONU está fracasando en una de sus misiones más importantes: librar a la humanidad de la calamidad de la guerra.
5: Do flagelo da guerra. O povo venezuelano.
6: Los venezolanos merecen elegir su destino.
0: Bien, 12-13 minutos. ¿Quiénes son los presidentes que hablarán este miércoles 23 de septiembre en la Organización de las Naciones Unidas, pues de presidente Daniel Noboa y otros jefes de Estado, entre ellos Volodymyr Zelensky, intervendrán durante la segunda jornada de debate general de la Organización de las Naciones Unidas? Atención, más de las informaciones destacar enseguida. León rechaza la solemnidad de Macron, ni banquete ni visita privada a Notre Dame. Adelante, gracias.
7: Emmanuel Macron ofreció al Papa León XIV un recibimiento solemne, que incluía una bienvenida militar, ceremonias, un banquete y la Gran Cruz de la Legión de Honor, la condecoración más importante que puede conceder el Estado francés. Sin embargo, la Santa Sede lo rechazó, y el contacto del presidente con el Papa se limitará a una reunión en el Elíseo. El presidente quería mostrar al Papa de forma privada la reconstrucción de Notre Dame, pero el pontífice prefirió rezar allí las vísperas con la iglesia francesa. Toda una declaración de intenciones. ¿Y por qué ha sucedido esto? Quizá por la variedad de visiones que existen respecto a la figura del Papa. Macron ve a León XIV como un homólogo, el soberano de la Santa Sede y un valioso agente diplomático, con voz en Oriente Medio y Ucrania. Una figura clave para la identidad europea. Pero la llegada de León a Francia no es solo política y no deja de ser un viaje apostólico. Es decir, una visita con fines pastorales y ecuménicos. No solo Macron ha invitado a León, también los obispos franceses. Y es que la situación católica de Francia es compleja. Se registran aumentos tanto en las conversiones y bautismos de adultos como en los actos vandálicos y profanaciones contra lugares de culto cristiano. La iglesia francesa busca reforzar este rebrote católico con la visita de León, quien va a Francia a escuchar y tender puentes. Escuchar a los que han vuelto a la fe, a los que tienen heridas con la iglesia por haber sufrido abusos y a los migrantes y refugiados. Así chocan Macron y el Papa.
0: Bien, 12:15, vamos con informaciones del país enseguida. Adelante, gracias.
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0: Atención, los lobos, los choneros y los tiguerones, entre los 24 grupos señalados por el escudo de las Américas en declaración conjunta. Atención, Estados Unidos y otros 14 países anunciaron su intención de coordinar sanciones, congelamiento de activos y medidas penales contra bandas del hemisferio. La hora 12, 16 a 37 milímetros en 24 horas de lluvia en Guayaquil superó ampliamente lo que suele caer en todo septiembre por la influencia del Niño. Atención, 901 detenidos por delitos durante la vigilancia del toque de queda aquí en Ecuador. A propósito, Ecuador y la oportunidad de consolidar mercado tras la crisis de sus competidores. El Ministerio del Interior realizó cerca de 19 mil operativos migratorios en lo que va del año 2026. Atención, el fuego que arrasó el Casitagua dejó al descubierto un graderío inca oculto entre la vegetación. Cuando todas las voces pueden ser escuchadas, construimos una sociedad más justa e inclusiva. Gracias al CONADIS por este trabajo conjunto, así lo afirmó el presidente del Consejo de Comunicación, César Martín.
1: Estamos asumiendo una convicción profunda, la de seguir trabajando para eliminar las barreras que todavía existen en el acceso a la información y a la comunicación. Y especialmente el compromiso de escuchar a las personas con discapacidad, porque nadie mejor que ellas para decirnos cuáles son las barreras que debemos superar.
0: Atención, que la información llegue a todas las personas sin excepción ni barreras.
1: Un documento que tiene un propósito bastante concreto: contribuir a garantizar que las personas con discapacidad puedan ejercer plenamente su derecho a acceder a la información y comunicación. Desde el Consejo de Comunicación hemos asumido el compromiso de llevar esta información más allá de nuestras oficinas y acercarla a quienes tienen un papel fundamental en su implementación: los medios de comunicación, sus equipos periodísticos y comunicacionales, y por supuesto a la ciudad. En nuestras visitas a los medios de comunicación en territorio a lo largo del Ecuador, hemos tenido la oportunidad de conversar.
0: Atención, pacientes renales y sus familiares realizaron ese miércoles 23 de septiembre un plantón frente a la gobernación del Guayas para exigir garantías sobre la continuidad de los tratamientos de diálisis. La vida no puede esperar, la vida no puede esperar, es lo que indica. Atención, la señora asambleísta Viviana Veloz afirmó que hospitales públicos de la región amazónica registran menos de 40% de abastecimiento de medicinas e insumos, citando reportes de directores y gerentes hospitalarios frente al 80% mínimo recomendado por la Organización Mundial de la Salud. Veloz señaló que los ofrecimientos del Ejecutivo para abastecer las farmacias hospitalarias no se han concretado al finalizar septiembre, lo que impacta a los pacientes, y cuestionó que se atribuya la responsabilidad a usuarios o a médicos.
2: Hospitales de la Amazonía, el público de la región amazónica, que cuentan con menos del 40% de abastecimiento. Eso no lo decimos nosotros, lo dicen sus mismos directores, gerentes de las distintas casas hospitalarias. Hay el menos del 40%, no llegan ni al 80%, que es el mínimo recomendado por la OMS. Entonces, de esa forma el Estado sigue teniendo una deuda pendiente. Ya se va a acabar septiembre y el ofrecimiento, la promesa de que iban a llenar las farmacias, las bodegas de los hospitales públicos de medicina de insumos, sigue siendo eso, un ofrecimiento, una promesa más por parte del gobierno que no termina cumpliéndose, y quienes terminan siendo los afectados son los pacientes. Ya ustedes han escuchado que el presidente de la República primero responsabilizó que los pacientes son los culpables, después los médicos. La semana siguiente quizás sabrá Dios a quién más van a responsabilizar, pero evidentemente el gobierno jamás creemos que va a asumir una culpa que tienen ellos directamente.
0: La señora asambleísta Viviana Veloz afirma que hospitales públicos de la región amazónica registran menos del 40% de abastecimiento de medicinas e insumos, ¿no? Sin embargo, estimados amigos, hay voces como la del mismo ministro de Salud. El señor ministro de Salud afirma que las bodegas están abastecidas al 200% y que la próxima semana operará la empresa pública de abastecimiento, infraestructura y logística de salud, AIL. Según el funcionario, el ministerio coordina las necesidades directamente con dicha entidad y no con las 24 direcciones provinciales, a fin de agilizar la entrega de fármacos a los pacientes. El Ministerio de Salud, a través de su ministro, afirma que las bodegas están abastecidas no al 50, no al 100, no al 150, al 200%, señoras y señores. Escuchemos al ministro.
3: Bodegas están al 200%. Las bodegas, quiero quedar claro porque a veces me tergiversan las cosas que digo, y esas bodegas están teniendo una logística para poder abastecer al resto de provincias y que cada provincia se encargue de abastecer sus hospitales. En este tema de logística, aquí ya esta semana que viene comienza a funcionar la empresa pública, y eso va a ser una herramienta valiosa.
0: Atención, el presidente Daniel Noboa dispuso mediante el decreto ejecutivo 507 suspender la jornada laboral en todo el país para los sectores público y privado el viernes 20 de noviembre de 2026. La jornada no será recuperable. La medida se adopta en el marco del Festival Internacional de las Artes Vivas de Loja. La hora 12:22, otro feriado más, queridos amigos, para el mes de noviembre. La hora 12:22 minutos.
4: Creo que eso también debe expresarlo hoy en día.
0: Renán Andrade, uno de los jueces anticorrupción que fue trasladado a una unidad judicial penal ordinaria tras la eliminación de los juzgados anticorrupción, asegura que la ciudadanía debe juzgar si es que es necesario o no contar con unidades especializadas en el juzgamiento de ciertos delitos.
4: Yo creo que eso también debe expresarlo hoy en día la ciudadanía. Desde el 2022 venimos conociendo casos como el gato Farfán, venimos conociendo casos como Fito, venimos conociendo casos de connotación nacional, o sea, venimos conociendo casos que la ciudadanía ha expresado, o sea, son muchos casos que la ciudadanía ha conocido de nuestra unidad. Entonces, será la ciudadanía la que puede determinar si verdaderamente había estado funcionando, inclusive en temas de incautaciones, en temas de extinción de dominio. Fuimos la primera unidad que conoció extinción de dominio, donde hay incautado dinero de extinción de dominio. Estábamos por ingresar al primer juzgamiento de extinción de dominio. Entonces, yo creo que también la ciudadanía, hoy en día los propios abogados se pronuncian sobre la especialidad. Lo veníamos indicando ahora, el enfoque que debe darse desde las unidades especializadas. Se habla mucho desde la especialidad, no solamente de los jueces, sino de los fiscales. Se hablaba inclusive...
0: Bueno, 12:25 más de las informaciones.
5: Primero, para comenzar un...
0: Atención, Alberto Narváez, coordinador de la Unión de Asociaciones de Defensa del IES, anunció el retorno de los plantones y además acudió hasta los exteriores del Consejo Directivo para entregar una carta.
5: Por eso, en los gobiernos aquí, primero para comenzar un ciclo que hemos decidido volver a hacer plantones y, si es posible, en el futuro marchas en defensa del IES. Hemos vivido una etapa bastante larga de desmovilización y por eso en los gobiernos de turno, cuando el pueblo, los trabajadores, los jubilados, los campesinos no se movilizan, hacen lo que les da la gana, nos imponen leyes. Entonces estamos este rato... hemos convocado a este pequeño plantón y rueda de prensa para entregar una carta al Consejo Directivo del IES, en el que planteamos nuestra protesta y nuestro rechazo a la venta de los activos del IES. En segundo lugar, para anunciarles que queremos...
0: Bueno, 12:25 minutos. Atención, Ecuador presente en la Organización de las Naciones Unidas desde New York, con la presencia del presidente Daniel Noboa. El presidente Daniel Noboa participa en la Asamblea General de la Organización de las Naciones Unidas junto a grandes líderes regionales.
6: El
0: 25 más de las informaciones. Atención. Se hace la entrega de reglamento para el acceso a la información. César Martín, presidente del Consejo de Comunicación, entrega el reglamento para el acceso a la información y comunicación de las personas con discapacidad. Atención país, más de las informaciones. Desde la Secretaría Nacional de Gestión de Riesgos, se ha reportado dos cuerpos hídricos desbordados hasta las 07 horas de este 23 de septiembre. El río Huachapeli en Guayaquil y el río Sucio en Esmeraldas. La hora 12:26, vamos con más de las informaciones, conozcamos qué más pasa en el país, conozcamos qué más pasa en Ecuador.
2: Vamos a convocar.
0: Atención, lamentablemente el ministro de Salud no da la cara, expresó Viviana Veloz, presidenta de la Comisión de Protección Integral a Niñas, Niños y Adolescentes de la Asamblea.
2: Al contrario.
0: Tras cuestionar la inasistencia de funcionarios del Estado a esta mesa legislativa.
2: Procedimos a convocar tanto al ministro de Salud como al fiscal general del Estado, al defensor del pueblo y de la misma forma al contralor general del Estado, que envió a un delegado para que informe sobre los procesos que está llevando esta institución sobre las auditorías y que se ha determinado después de realizarlas como indicios de responsabilidad penal, responsabilidad administrativa, entre otros. Es así que lamentablemente el ministro de Salud nuevamente no da la cara a esta comisión, a la Asamblea Nacional, pero sobre todo al país, sobre este último hecho que aconteció el fin de semana, el fallecimiento de un niño porque no existía un suero antiescorpiónico dentro de la provincia de Morona, Santiago, y en los hospitales públicos de esta localidad. Es algo recurrente, no es algo que solamente sucedió este fin de semana, no es un hecho aislado. Hay que recordar que en Morona, Santiago han fallecido niños también por bacterias que no fueron controladas, prevenidas a tiempo. Luego, la indolencia de entregarle a una madre su hija en una caja de cartón. Los últimos hechos también que acontecieron en Taisha, en Huampuy, ahora en Tigüiza. Y de esa misma forma, nosotros, como es público, estamos con un proceso de fiscalización que lleva esta comisión. Realizamos también.
0: Bien, 12:28 minutos. Atención, estimados amigos, atentos, atentos. Atención, toque de queda deja 901 detenidos y 6 toneladas de droga decomisada. El ministro del Interior, John Reinberg, ha informado que los operativos realizados durante el toque de queda dejan 901 personas detenidas por diferentes delitos y 6 toneladas de droga decomisadas. Además, también señaló que la Policía Nacional continuará aplicando el uso legítimo de la fuerza durante sus intervenciones. Toque de queda deja 901 detenidos y 6 toneladas de droga decomisadas.

0: Atención, el señor presidente Daniel Noboa nombró mediante decreto ejecutivo 506 a Luis Guillermo Arellano como embajador extraordinario plenipotenciario del Ecuador concurrente ante Singapur. La hora 12:30 minutos más de las informaciones, destacar lo propio. Atención, la fiscalía acusará a José Serrano como autor intelectual y financista del asesinato del ex candidato a la presidencia Fernando Villavicencio Valencia. Atención, amigos, pasó algo, digamos, sui generis, ¿no? Algo que llamó mucho la atención.
1: Bienvenido.
2: Muy amable, gracias, licenciado. Estimado asambleísta.
0: El señor legislador de ADN, ¿no? Menciono, Javier Ordóñez, se burla en vivo de un ciudadano que cuestionó la falta de fiscalización a los contratos con Progen y ATM. Vinculados a tema de apagones de más de 12 horas diarias y un perjuicio al Estado de 104 millones de dólares. Esto pasó.
1: Adelante, está al aire, bienvenido.
2: Muy amable, gracias, licenciado. Estimado asambleísta Ordóñez, tal cual usted menciona en este momento, que hay que hacer la regularización de los valores que el alcalde de Quito entregó a los comuneros para prevenir este tema de los incendios. De la misma manera, debían haber hecho el seguimiento a los dineros de ATM y de Progen. Y no quiero con esto de eufemismos.
3: La típica.
2: Y no con estos eufemismos que me vengan a decir, y peor que se me burle, imagínese, un ecuatoriano, que es su mandante, se me burla en vivo. Mire, ¿qué sucede con el tema de Progen y ATM?
0: 12:30 minutos, soy su mandante, le dice, señoras y señores, la persona que estaba al otro lado de la línea telefónica en esta entrevista, en el medio de comunicación La Poderosa 92.9 FM, serio, ¿no?
2: Dios.
0: En donde el asambleísta Javier Ordóñez lamentablemente se burla, se ríe en vivo, y el ciudadano le dice, hey, soy su mandante. En pocas palabras, lo único que le faltó decir, soy el que le pague sueldo, señor, ¿qué le pasa? No me falta el respeto, solo eso le faltó decir.
2: Soy ecuatoriano, que es su mandante. Se me burla en vivo. Mire, ¿qué sucede con el tema de Progen y ATM?
0: El ciudadano cuestionó la falta de fiscalización a los contratos con el tema Progen y tema ATM vinculados a apagones y en fin. Bueno, la hora 12:31. Si usted me permite, voy a la pausa para comerciales, pero al estar de vuelta, tenemos más de las informaciones de la ciudad, de la provincia, de la región. Atención, a propósito, Ecuador frente a la inflación regional, estabilidad de precios como desafío económico. Ecuador cerró agosto de 2026 con una inflación anual, ¿no?, de 1.2% según el recuento regional publicado por Bloomberg Línea. Esta es la información que se dispone. 12:32. Vamos a la pausa.
4: Es la hora 12:32 minutos.
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9: 12:34 minutos. Buenas tardes a ustedes, amigos, en cada sector, en cada rincón de esta ciudad, en San Francisco de Pelosí de Azogues, muchísimas gracias. En la ciudad de Azogues, en los 7 cantones de la provincia, gracias Cañar, gracias Etampo, gracias Sus.

0: el tema de la IA, que se habla tanto en estos días, en fin. La voz ciudadana, la voz suya, la voz del pueblo, la voz que no calla, la voz que se expresa a través de la radio con todo gusto. 095-999-0437. La voz que no calla se expresa a través de Noticiero Actualidad de Ondas Cañares. 095-999-0437-2240-335, la fanpage del medio de comunicación de la Universidad Católica de Cuenca, la página Ondas Cañaris, una cuenta netamente personal, Juan Pablo Moreno Zambrano.
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0: Atención, COE provincial se reúne en el cantón costanero de la provincia del Cañar. Atención, mujer denuncia presunto acoso de un falso masajista en baños públicos de la ciudad de Azogues. Atención, aumenta la problemática sobre consumo de alcohol en espacios públicos. Hasta el viernes resaltarán propuestas para la agenda de fiestas de independencia. Atención, concluyen los trabajos de estabilización vial en la zona de San Camilo. Más de las informaciones... El municipio abre inscripciones para la Escuela de Artes Vicente Cayancela. Atención, la hora 12:37 minutos, las informaciones al día. Los comerciantes del mercado central exigen atención urgente ante el colapso de drenajes por lluvias. Atentos, autoridades de la troncal.
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Atención, Gladys Ceballos, presidenta del Mercado Central Abdón Calderón, hizo un llamado urgente a las autoridades competentes para que intervengan y solucionen una problemática que es recurrente y que afecta la operatividad del centro de abastos, el colapso de los canalones y del sistema de alcantarillado durante la temporada de lluvias. Ceballos señala que las instalaciones municipales urgen de mantenimiento preventivo debido a que el drenaje de aguas lluvia es completamente deficiente, a pesar de los reiterados pedidos realizados por la ciudadanía y los comerciantes. La dirigente advirtió que la acumulación de agua compromete directamente la salubridad y la seguridad de productos que se comercializan diariamente, generando preocupación entre los usuarios y propietarios, debe ser, ante el riesgo sanitario que esto representa para la comunidad. Estamos en la hora 12:40, 12:40, son las informaciones al día, son las voces de los amigos comerciantes del Mercado Central del Cantón Costanero de la provincia del Cañar. Desde el Mercado Central de la Troncal, tiene esta preocupación la señora presidenta del Mercado Central, Abdón Calderón, así se llama este recinto, este mercado, ubicado en este lindo cantón de la provincia, pero que urge algunas necesidades. Necesidades tan simples y sencillas, señoras y señores. Cuando usted camina por algunos sectores del cantón La Troncal, usted aún todavía camina sobre polvo. Obras urgentes que necesita la troncal, señoras y señores. Caso concreto en este tema del Mercado Central. Se exige atención urgente por el colapso de drenajes por lluvia. Obras urgentes que necesita la troncal, señoras y señores, y que se debe poner, y quienes ya están como candidatos para la alcaldía del cantón La Troncal,

0: deben tener muy en cuenta. ¿Cuáles son las necesidades que tiene el cantón La Troncal? ¿Qué es lo que le urge a La Troncal? ¿Cuáles son las prioridades para La Troncal? Y el cantón costanero tiene muchas prioridades, muchas urgencias, muchas necesidades, señoras y señores, que deben ser tratadas. La hora 12:40 minutos, el COE provincial activa acciones preventivas ante riesgo en la provincia del Cañar. Hablamos ya en breve sobre este tema, ¿no? El COE provincial ya activó acciones preventivas. 12:41 minutos, vamos con más de las informaciones. Giovanni Méndez, tenga la gentileza. ¿Qué dice, señor director ejecutivo de la empresa eléctrica regional Centro Sur, Diego Morales?
1: El presidente ejecutivo de la empresa eléctrica regional Centro Sur, Diego Morales, confirma que existe un descenso en los niveles de almacenamiento del embalse durante las últimas semanas.
2: La empresa eléctrica regional Centro Sur trabaja articuladamente bajo las directrices del Ministerio de Ambiente y Energía. Indicarles, pues sí, efectivamente, los caudales son menores, el nivel del embalse ha caído en las últimas semanas y por eso, pues en el país se está llevando adelante un plan de gestión de la demanda. Gestión de la demanda que, en otras palabras, es eficiencia energética, consumir mejor, mover procesos, cambiar días en los cuales se consumía más para moverlos a días en donde no tenemos demasiados picos, y eso viene ejecutando y llevando adelante cada distribuidora con inicialmente con el sector industrial. El día de hoy hemos mantenido una reunión con la CIPEM, que es la Cámara de Industrias, Producción y Empleo de Cuenca, y hemos llegado a acuerdos que van a permitir que esta gestión de la demanda siga garantizando y precautelando el suministro eléctrico en todas. Bueno, aquí hemos conversado con toda la Cámara, dos empresas son las que, la una el día jueves se bajará todo su consumo y la otra bajará un consumo porcentual representativo durante todas las horas y durante las siguientes 6 semanas. Lo que se han comprometido todas las empresas es a gestionar su demanda, es decir, consumir menos, seguir produciendo de la mejor manera y poder desplazar algunos procesos.
3: Ha bajado el embalse, se encuentra cerca de los 2.140 metros al momento. Justamente estas medidas lo que buscan es consumir menos, seguir produciendo de la misma manera y pues extender la cantidad. Eso habrá que verlo, hay que evaluar. El día martes comenzó este programa, el día de hoy, el día miércoles se mantiene, el jueves también, el día viernes habrá una reunión pues con todo el sector eléctrico para evaluar cuánto se pudo energéticamente ahorrar.
4: Posibilidad de cortes.
3: Al momento estamos con todas estas acciones pues preveniendo y evitando que pase esto.
1: Desde la ciudad de Cuenca reportó Giovanni Méndez.
5: Es la hora 12:43 minutos.
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2: Siete minutos. Saludos a ustedes, estimados amigos, quienes tienen la amabilidad de ser parte de el medio de comunicación a través de los distintos sistemas, tanto a través de frecuencia como en el tema digital. Muy gentil, muchísimas gracias. El día de hoy hemos invitado a nuestros estudios, nos acompaña el señor ingeniero Mauricio Polo, precisamente, él es consultor informático. Tenemos algunos temas para abordar. Qué gusto, bienvenido.
3: Muchas gracias, Juan Pablo. Un saludo a usted y a toda la audiencia de Ondas Cañares. Realmente, gracias por abrir este diálogo y sí, para conversar un poquito de los sistemas de gestión electoral y de este otro tema de la inteligencia artificial y plantear más que diálogos, soluciones.
2: Por supuesto.
3: Creo que a veces eso es lo clave, ¿no? No quedarse solamente en la problemática, sino brindar una alternativa. Eso es, Juan Pablo.
2: Bien, vamos a hablar estos temas, el tema de la IA, el tema de la inteligencia artificial y este otro tema que es el primero con el que vamos a empezar, el sistema de control electoral precisamente. Se vienen elecciones en el país en el mes de noviembre, todo el país estamos en las seccionales, estamos escogitando alcalde, prefecto, concejales, juntas parroquiales, en fin, estimados amigos, ¿cómo funciona este sistema de control electoral?
3: Bueno, podemos ver que siempre hay luego los reclamos, así también hay inconsistencias y hay factores en los cuales no se puede llegar a demostrar o quedan en el limbo. Uh-huh. Entonces, la parte de esto de aquí es, se ha generado un sistema electoral en el cual se puede llegar a esta trazabilidad. Claro. Es obtener esta de aquí, tener la integridad de los datos, tener la evidencia de lo que tenemos ahí en el sistema. Y lo hemos dividido en tres momentos.
2: Claro.
3: En tres momentos. Uno, un momento antes antes de las elecciones, donde que se planifica el número de juntas, la gente que se lo va a tener, la parte de los ingresos, todo esto con la respectiva seguridad que debe de tener el sistema. Luego vendría ahí, para explicarlo muy brevemente por los tiempos, la otra parte ya en las elecciones como tal. Uh-huh. Llevar un registro de cada una de las juntas y tener este registro, saber las novedades, pero no solamente tenerlo ahí, sino que ya se empiece a ir procesando esa información. Y al último ya...
2: El sistema procesa la información.
3: Procesa la información, ya. Genera información y le da ya resultados. Es decir, con esto ya...
2: Ahora, ¿cómo ingresa esta información al sistema?
3: Lo hacemos a través de dispositivos que tengan conexión a internet, una tablet, un móvil. Entonces, donde que la persona o el delegado de la organización política se acerque y va tomando las fotos. Va tomando las fotos, pero no son porque a veces se quedaron solamente en el WhatsApp. Uh-huh. Usted va viendo la foto en el WhatsApp. No, eso de ahí ya tiene un reconocimiento y va validando esa información. De tal forma que ya cuando vengan los resultados oficiales y se pueda hacer un match, ¿no? Y decir, ah, mire, no sé, se me ocurre ese... Por ejemplo, nosotros teníamos una acta donde tenía 120.
2: Claro.
3: Y total en la junta electoral, por temas informáticos, por
2: tipeo, alguna
3: por
2: cosa.
3: Por tipeo, a veces del escáner le pusieron 102.
2: Ah, lee el escáner, pues, ¿no?
3: Sí, claro. Sí, también tienen los escáneres, lee, pero a veces la posición.
2: Ya.
3: La posición, hay que recordar que esto también es un proceso manual, donde que llevan las actas, los números también a veces no son legibles.
2: Ya.
3: Toda esta parte de aquí permite ya a tener el sistema y poderlo validar, que es lo importante en la tercera etapa, que es ya la validación como tal.
2: Claro.
3: Porque recuerde que muchas de las veces, si mal no recuerdo, hace unas elecciones anteriores querían abrir todas las urnas. Y es imposible.
2: Claro.
3: Es imposible trabajar con esto de todas las
2: urnas. El conteo voto a voto que tanto se dice y se exige en algunas elecciones, ¿no?
3: Claro, esa parte de ahí es imposible.
2: Y que es difícil.
3: Es difícil porque es... toda una logística y armar eso de nuevo, no, cuando no hay una evidencia fuerte, que es a veces lo que reclama el Tribunal Supremo Electoral, una evidencia fuerte donde que tenga ustedes la... serían los datos exactos, precisos, por junta, y decir, miren, esta junta, ustedes están subiendo lo que decía, 102 y yo tengo 120, aquí está la escanea. Entonces usted ya le permite que decir, estas son las actas que hay inconsistencias. Entonces ya es una acción localizada, focalizada, y donde que usted tiene toda la trazabilidad, tiene la integridad y tiene el dato. Entonces con eso ya uno puede reclamar y para luego brindar esa tranquilidad, ¿no? Porque yo digo, es algo que lo vemos. Siempre el que pierde va a decir que hubo algo. O sea, eso es en todas las elecciones. Entonces, al tener un sistema, él también se quedaría tranquilo y todos se quedarían tranquilos. Y las... Ese es un llamado, ¿no? A la parte de la gente que hace política, para que luego no se esté tal vez pensando en un fraude, cuando podría tomar acciones desde ya, y con eso él se quedaría tranquilo.
2: Usted como consultor informático dispone de estos sistemas.
3: Tenemos estos sistemas, lo hemos trabajado, tenemos gente ya con la experiencia ya algunos años, y lo hemos ido mejorando, y del otro tema que decía Juan Pablo, el tema de la inteligencia artificial, que ya se lo va mezclando, pero ya de otra forma, porque a veces la gente lo ve y piensa que es ChatGPT,
2: subir
3: datos, claro. Y no, cuando ChatGPT es, yo le hago la analogía como un buscador, ya usted pone en Google, te teníamos antes o lo veíamos, busca, pero eso va a unas bases de datos donde se tiene el conocimiento. Ahora estas bases de datos de la IA son enormes, con enorme cantidad.
2: Con millones de datos.
3: Con millones de datos, procesan tan rápido la información. Otra vez se hacía un análisis, decía que es casi 1000 veces más rápida que la mente humana, que es una cosa de locos. A veces nosotros lo vemos, pero una cosa es el procesamiento del cerebro interno.
2: Por supuesto.
3: Y otra es ya cuando expresamos nuestras ideas. Entonces, que es muy... Pero de lo que procesa la IA es una cosa bastante espectacular, pero ya tenemos que empezar a
2: restringir. Tiene sistemas de procesamiento más rápidos que ser humano.
3: Correcto. Sí, tiene procesamiento.
2: Y mucha más información, obviamente.
3: Mucha más información y comparte de todo lado. El problema es que, como siempre lo dicen, ¿no? ¿Dónde está esa información? Claro. Y esa es la parte.
2: ¿Y en manos de quién está esta información?
3: ¿Y en manos de quién? ¿Y para qué se procesa información? Porque es como, yo digo, no hay cosas malas en el mundo, sino más bien es la gente que... creo, utiliza estas herramientas, objetos, cualquier cosa de una forma no tan loable, ¿no? Entonces, porque un cuchillo, siempre digo, y a veces digo, cuchillo a mí me ayuda para cocinar y todo, pero vemos cómo hay delincuentes que utilizan esta herramienta.
2: Bien, se dice que la IA podría afectar a la humanidad e incluso premoniciones hablan de desaparecer la humanidad. ¿Esto puede generar la IA o no?
3: Juan Pablo, este es un tema, inclusive ahora ya hay datos reales, donde que le cuento, recién nomás leía un artículo de ya científico, y decían donde que hace un experimento en una organización, y en esta organización van a probar un modelo ya de IA, una versión.
2: Claro.
3: Una versión del procesamiento solamente para la empresa, desde lo que a veces sabemos la IA soberana, ya propia para la empresa.
2: Estuvo encajonado, enjaulado.
3: Exacto, estuvo ahí, y vean que esa parte de ahí era para 6 meses de procesamiento.
2: Así es.
3: Pero a los 3 meses ya los técnicos dicen, ya sabe qué, este proyecto no va. Que es algo así, ya no va, y empiezan a conversar, ya mandan un mail. Porque al final escanearon toda la parte de la empresa. Escanean este mail y después, oh sorpresa, después de este tiempo viene y le dice, mira, tú estás la IA. Le responde a un correo electrónico y le responde al que está emitiendo este criterio, que es el líder tecnológico.
2: Al que le dio la orden.
3: Al que le dio la orden y le responde y le dice, no, tenemos 6 meses. Y si tú revelas esta información, asimismo daré a conocer al directorio todas estas cosas que están pasando aquí internas y que tú todavía no comunicas.
2: Le amenaza.
3: Entonces vea que son cosas, no decirlo amenaza, no, pero le envía una información para que él recapacite, porque dice el periodo, y ellos lo entienden así, el periodo de prueba fue para 6 meses y tú no puedes cortar esto antes. Entonces, miren a lo...
2: Le da una advertencia.
3: Le da una advertencia y miren a lo que está llegando la... la IA, ¿no? Esta parte de aquí. Entonces, todo esto de aquí ya tiene que ser, y ese es mi llamado, ¿no? A la parte pública, a las instituciones educativas, ya tiene que ser gestionado de otra forma.
2: Por supuesto. En el tema de la IA, se viene escuchando muchos temas, y es eso lo que queremos conversar con el ingeniero Mauricio Polo, consultor informático, quien nos acompaña el día de hoy. Se viene hablando mucho, ¿no? Y en ciertas premoniciones que se viene haciendo, que se habla, que se dice, que se escucha, porque la información es universal hoy en día, ¿no? Y tenemos a disposición, y se ve de todo, se observa de todo, sin embargo, uno tiene que saber qué ve, qué observa, qué escucha y a quién escucha, estimado Mauricio. Ahora, el tema en concreto es de que esta información que está en la IA, o más bien la IA como tal, hay quienes dicen, por ejemplo, ¿cómo podrían afectar a la humanidad? ¿Podría, yo que sé, activar una bomba nuclear? ¿Podría hacer alguna cosa, ingresar a la bolsa de valores de los Estados Unidos, por ejemplo, a una entidad bancaria, cambiar datos, contraseñas, claves, en fin? ¿Qué puede hacer la IA?
3: La IA como ya. tal ya empieza a generar su propio conocimiento, ya. pero siempre debe de haber una orden. Ya. O decir jerárquicamente hacia dónde se dirige. Pero ahora hay modelos, o ha ido aprendiendo tanto la IA que ya comienza a tomar decisiones por sí sola, que eso es lo preocupante.
2: Lo grave
3: y que debería de, creo que ya establecerse, ¿no? Como gobierno, en la parte pública, y también, ¿por qué no decirlo?, las universidades, ¿no? Tener ya esa restricción. Está muy bien el tema de la IA, y algo que yo decía, tenemos que hablar ya de una IA soberana. Es decir, que nosotros podamos conocer ese conocimiento cómo está, pero a la interna, no lanzarlo al mundo. Sí, no lanzarlo al mundo.
2: Que es de esa forma que se hizo.
3: Correcto, sí, claro. Porque como usted decía, sí, ya es un conocimiento universal, sí, pero las claves y datos no son universales.
2: Por supuesto.
3: Como decía, el ejemplo de activar algún tipo de alarma, vean ahora que tenemos, y la gente no lo ve, ahora usted ve a todas las ciudades inundadas de cámaras.
2: Por supuesto.
3: Pero no sabe quién procesa esa información, qué hacen con esa información. Entonces, aparte de ahí, y vea que todas las...
2: Todo eso está conectado en línea.
3: Todo está conectado en línea.
2: En una red. Conecta,
3: en una red. Y si ellos tienen acceso al internet, están mandando esa información allá. Entonces, la gente sí debe de conocer. Debemos de tener esa concepción, ¿no? De que, por ejemplo, si yo tengo datos, no tengo que sacarlos nunca a la nube. Pero, ¿qué pasa si una persona viene y dice, oye, voy a hacer un trabajo más fácil, ¿no?
2: Así.
3: Y digo, tengo estos videos y tengo mi IA apagada y pongo estos videos, digo, procésame la información en 10 minutos y utilizo una IA pública. Uh-huh. A la final, todos esos videos y eso ya se hicieron públicos. Entonces, esa parte de ahí es la que, claro, la gente no lo ve como una inversión. Tenerlo solo yo a mi interna, porque sí me ayuda enormemente a procesar, pero que sea de forma interna, que no salga al mundo. Que esa es la clave, ¿no?, de las IAs soberanas.
2: Bien, hablamos de estos temas que son, queridos amigos, de lo que se viene hablando en el mundo. Una gran parte de la sociedad, entre ellos estudiosos de las ingenierías, del tema informático, del tema mecatrónico, los científicos del mundo, las universidades, las academias, los docentes y absolutamente todos están hablando de esto. Ahora, ¿es tan grave como se dice o no es tan así?
3: Debemos ya de tener el ojo en ello, porque sí puede llegar a generarse esa dificultad. O sea, para mí estamos a buen tiempo de empezar a generar ya modelos soberanos donde que nosotros manejemos esa información, no lanzarlo todo al mundo. Debería de haber ya políticas, y más que políticas, indicar a la gente, ¿no?
2: Claro.
3: Indicar a la gente, porque uno no, por desconocimiento, puede lanzar todos esos datos a la nube. ¿Quién no elabora, bueno, en la parte pública, un TDR ya realizado con IA? Y al final ya es público.
2: Un oficio hoy en día, lamentablemente, lo digo de esta forma, lamentablemente, se hace con IA.
3: Sí, inclusive no lamentable, porque al final yo digo es una herramienta.
2: Ya.
3: Sí, yo cojo el oficio y me da haciendo en 2 minutos y me lo presenta ejecutivo, un resumen. Pero ¿cuál es lo malo? Es que eso lo lanza al mundo. Tener esa parte de ahí, que de no lanzar información sensible. Imagínense en la parte médica también, ¿no? Usted ya, al ser una persona conocida y todo, lanza una consulta de, ¿en verdad será este mi diagnóstico? Usted escucha a la gente. ¿A quién consultaste esta medicina? A la IA.
2: Por supuesto.
3: Y al ser algo público, y está bien, ¿no? Ahí debe de haber esos niveles. Esos niveles donde que no es tan grave, pero hay niveles niveles, donde que son ya de gestión pública, de gestión social, donde que ahí sí las instituciones ya tienen que tener mucho ojo. Mucho.
2: Bien, estoy hablando, queridos amigos, con el ingeniero Mauricio Polo. El ingeniero Mauricio Polo fue docente, ¿no? Aparte de ser consultor informático, fue docente, tiene conocimiento dentro del área de la docencia. Fue mi docente, fue mi profesor en la universidad, precisamente, Mauricio. Y entonces, le vamos a consultar el siguiente tema. Dentro ya del área del conocimiento, está bien que absolutamente todos utilicemos como herramienta y nos pongamos a hacer un oficio. Nos pongamos a hacer, le consultemos absolutamente toda la IA, o le digamos a ChatGPT o ChatGPT, como decía, pronunciarlo. Le pidamos, ¿sabes qué? Ayúdame con esta tarea, dame haciendo esta conjugación de verbos, por ejemplo. Y en cuestión de segundos la tarea ya está hecha. El daño que le hace ser humano al ciudadano, ¿hay un efecto o no?
3: Claro. Ahí ya. hay dos componentes y como decía Juan Pablo, uno que ha estado en la parte educativa. Hay dos componentes. Uno, de la actividad que manda el docente como tal. Que ya el docente como tal ya no le puedes decir, hágame el resumen de este libro, porque al final, si lo ve, hágame el resumen de este libro, como indicaba usted, en 5 minutos ya está el resumen. Imprima, quiere la letra, y hay unos docentes que dicen que innovan, no hágame al mano. Pero al final solo le están haciendo pasar.
2: Por supuesto.
3: Cuando ya tiene que ir el docente hacia la reflexión, ¿no es cierto? Tú, de cualquier libro, de cualquier obra, ¿qué opinas de, se me ocurre, ¿no?, de un poquito de la bibliografía de Simón Bolívar? ¿Qué opinas tú del viaje que él hizo a Francia? Para allá, ¿no es cierto? Si le ve, ya le obliga a él no a presentarme un párrafo, sino a un razonamiento profundo de él. Si eso fue una buena, una mala acción, o ese tipo de acción, ¿en qué redundó? En la independencia. Entonces, el docente también ya tiene que ser más reflexivo, porque es difícil luchar contra una corriente que ya lo viene, pero si hay que ir alineado.
2: Esto ya está globalizado, ya está universalizado. Entonces, la IA llegó para quedarse. Y así como hay estos temas que estamos abordando, están los puntos positivos. Un ejemplo, los avances científicos gracias a la IA en distintos temas, en la misma medicina, por ejemplo. En distintas áreas, tiene beneficios.
3: Vemos la parte, inclusive, no sé si hay como ahí en la parte del gobierno, vea, ya está con telemedicina.
2: La telemedicina.
3: Que créame que la gente lo ve, pero detrás de un doctor tampoco es un letrado y se acuerda de todo. Ellos también hacen sus consultas a la interna, ven la parte, analizan los exámenes, analizan patologías, que eso también les ayuda, les guía.
2: Por supuesto.
3: Les guía, o sea, si es una tremenda ayuda, pero debe de haber la responsabilidad del otro lado. Que esa es, yo digo, lo que más. No, que tengan que tener la responsabilidad de saber de ese dato y cómo lo está haciendo y también qué tan fiable es. Porque a mí me puedes decir 2 más 2 son 5. ¿Por qué? ¿No es cierto?
2: ¿Qué tan confiable es la información que me genera la IA?
3: Depende de donde venga, del motor de búsqueda, y depende de la pregunta que le haga. Entonces, la parte de ahí es tal vez lo difícil, es lo que decía. Hacer una bibliografía es algo simple y le dará.
2: Claro.
3: Usted puede decir, deme una bibliografía de la persona, y dice no, pero donde que indique el lugar de nacimiento, los hechos relevantes, sí le da indicadores, porque hay que decirlo. A la final, nosotros ya venimos utilizando esto ya varios años, desde el 2000, 2007, 2005 y acá. Pero al final ya se retroalimentó.
2: Por supuesto,
3: ya tiene ese conocimiento. Y no vamos a ser los primeros que estamos haciendo esa pregunta. Entonces, como dice, la IA vino para quedarse. Pero ahora es tiempo de limitar. Es como el Internet, ¿no? El Internet era difícil el acceso, todo. Pero ahora
2: pues,
3: todos tenemos Internet.
2: Ahora, como experto en el tema, como experto en el área, está bien que la IA, cito ejemplos, ChatGPT, u otros programas similares estén en manos de niños, en manos de jóvenes, en manos de quién debe estar esto.
3: Ya debe de haber un tipo de restricción. Aquí en Ecuador trabajamos muy poco, pero ya en otros países, ya inclusive hasta la gestión del Internet ya no es libre. Ya nadie puede acceder libremente al Internet. Hay políticas de Estado donde que ya desde cierta edad tienen acceso a unos contenidos. Entonces sí deberíamos nosotros, porque al final son políticas.
2: Las plataformas digitales, redes sociales, por ejemplo, han sido ya hasta los 14 años, en otros países hasta los 16 años, han sido ya bloqueadas totalmente, cero. Sí. Totalmente.
3: Correcto.
2: a niños y adolescentes, queridos amigos, por el efecto, el impacto en el tema adictivo que ha venido generando. Entonces, en el tema de la IA debería hacerse lo propio.
3: Correcto, y no deberíamos de esperar mucho tiempo. Vea que hasta ahora, como Estado, todavía no tenemos ese tipo de restricciones. No. Tenemos ahí abierto, inclusive los jóvenes de 10, 11 años, tengo un hijito ahí de 11 años, ahí Marquito Polo, que vea que al final él con los amigos, sí, tienes la restricción hasta los 14, ponte de 16, ¿no es cierto? Ponte 15. Así entonces es. Vean esa parte de ahí que ellos van, pero va más allá, más allá, porque al final no es lo que tenga, sino ya tiene que haber evidencias de aquello,
2: claro,
3: de que tiene esa edad. Inclusive ya en otros países ellos regulan y ya lo vende el accionar y le clausura. O le dice, ah, tu papá es el que va a estar a cargo. Sí, pero él evidencia que es tu padre, esta parte de aquí. Entonces, todo eso de ahí ya tiene que regularse. O sea, tiene que regularse.
2: Bien, en caso de una consulta, si usted me permite, estimado ingeniero, en caso de alguna consulta, 095-999-0437. Voy acá, 095-999-0437. El tema del 2240-335, lo propio. Estamos a través de la fanpage Ondas Cañaris, una cuenta netamente personal, Juan Pablo Moreno Zambrano. Dialogamos con el ingeniero Mauricio Polo, él es consultor político y consultor informático. Le tengo el tema del político en la mente. Bien, es consultor informático y estamos abordando algunos temas como es el tema de este sistema bonito, que es un sistema de control netamente electoral. Estamos tocando el tema de la IA. Yo quiero tocar, aunque sea, volvemos luego para seguir hablando de la IA, pero quiero tocar también un tema interesante, que es este sistema de control de estacionamiento tarifado, que es generado con IA precisamente.
3: Sí, en la parte de ahí, bueno, tuve la grata experiencia también de trabajar en una empresa de movilidad y gestionar esta parte de aquí. Entonces, el estacionamiento tarifado, vemos acompañado con la IA, ayuda enormemente. Ya. Porque al final, usted con un sistema ya puede identificar el tipo de vehículo, si el espacio está ocupado o no está ocupado. Entonces usted ya identifica de forma inmediata.
2: El estacionamiento tarifado.
3: El estacionamiento tarifado. Yeah. Hay equipos, y bueno, yo le digo porque yo trabajé una investigación de este tipo, y ya hemos hecho pruebas, y ahorita ya en una cuadra usted puede ver se alimenta esto de aquí, dice estos espacios están libres, disponibles. Pero vea, esa es la parte que hace, pero luego viene la analítica del dato.
2: Yeah.
3: Ahí yo decía, tiene dentro de estos propios sistemas, tiene inteligencia artificial, ya viene la analítica del dato y usted ya le puede servir para otra. ¿Qué tal en su aplicativo? En vez de decir está ocupado, usted ya la anticipa y le dice, mire, en la calle Simón Bolívar tengo 10 espacios libres. Entonces usted ya no le obliga a la gente que se esté dando 10 vueltas.
2: Claro.
3: O que esté ahí, sino ya sabe que tiene ese espacio.
2: Pero ¿cómo funciona? Estoy en el vehículo y absolutamente, bueno, la gran mayoría de vehículos ya tienen una pantalla al frente, ¿no? Y en la pantalla siempre tenemos el teléfono celular, está conectado a GPS, en fin, bueno. Está conectado generalmente a un celular. Y ahí puedo ir observando en dónde me puedo estacionar y dónde no me puedo estacionar. ¿O cómo funciona?
3: Esa parte de ahí es lo otro, ¿no? Siempre se complementa con un sitio web o con una app. Que es ahí. Usted ya tiene la app donde le podría ir indicando y notificando.
2: ¡Qué bien!
3: Ir en línea. Y encima es lo otro que a veces... Bueno, y en todas las ciudades he tenido la suerte de caminar un poquito por este lindo Ecuador. Y en todas las ciudades es el tema de las tarjetas.
2: Del estacionamiento, claro.
3: ¿Y dónde compro la tarjeta?
2: Hay dos temas, estimado Mauricio. El primero, lamentablemente me toca dar 10, 15, 20 vueltas hasta conseguir un estacionamiento en una sola cuadra, ojo, en ciudades ya caotizadas, lamentablemente, como las nuestras. Y está el otro tema que usted indica, precisamente, tema de la tarjeta. Hay ocasiones donde no hay tarjetas. Usted va a tal zona, sabe que se me acabó. Lamentablemente no tengo. Sí, pero en la siguiente cuadra vaya. Camino una cuadra, en la siguiente cuadra, lamentablemente, sabe que por distintos motivos, porque he vendido mucho, por las causas que fuese, no tiene tarjeta. Entonces es complejo el tema. Y esta es la solución.
3: Esta es la solución, porque al final con una usted y ahí, esta parte de aquí se integra, ¿no? Ya un canal de pagos, y usted dice, sí, reservo como una billetera móvil. Usted reserva y dice, es el número de estacionamiento, reserva, y dice, quiere 30 minutos. ¿Y qué es lo interesante? Porque a veces todos nos olvidamos y nos pasa el tiempo.
2: Por supuesto.
3: Y unos 5 minutos ya le llega una alerma. Oye, te está yendo, ya está terminando el tiempo. Son cositas así, pequeñas, pero que ayudan enorme a la sociedad.
2: Me siento, cuando escucho esto, me siento como que estuviese pisando territorio asiático, en Asia, Singapur, en uno de esos países, ¿no? Donde ya funciona algo similar estos sistemas.
3: Sí, y eso es lo que siempre decimos, no se está inventando nada, sino son traer esos modelos acá, pero ponerlos en práctica en territorio. Y la gente debe de pensar en eso.
2: ¿En el país no hay?
3: En el país por el momento todavía no. Estamos ahí trabajando en ciertos lugares, esperemos que se concrete, pero todavía en el país no están con estos sistemas. Claro, son procesos que se tienen que ir dando y ojalá lleguemos, ¿no? Porque al final uno no tiene que pensar en el servicio propio, sino en la colectividad. Que es a veces eso de ahí, los políticos ahora que están en temas campaña. De campaña, vemos cómo ya empiezan a desfilar, a hacer sus propuestas, pero deberían de tener mucho un eje social, un eje educativo y que solucionen algo. Y también deben de no quedarse en aquello. Vea el tema.
2: Y de par con la tecnología, pues.
3: A par con la tecnología, teniendo esto de aquí, y no quedarse solamente lo que ya hicimos. Porque hay ciudades en las que eran referentes.
2: Así es.
3: Eran referentes y usted ve cómo se han ido quedando aquí nomás con la visita en la vecina ciudad de Cuenca, ¿no? Antes el terminal terrestre era un referente y poco a poco otras ciudades han ido generando mejores alternativas. Entonces no basta con hacer, hay que seguir día a día trabajando, actualizándose y ver alternativas, ¿no? Para mejorar todo, porque al final ninguna sociedad se mantiene estática, siempre está caminando, está corriendo y también siempre va hacia nuevas directrices y uno tiene que tener esa capacidad de analizar hacia dónde va mi ciudad.
2: Las ciudades, esto no lo digo yo, lo dicen los estudiosos de tema urbanístico, que las ciudades no son estáticas. Las ciudades están en movimiento, están en pleno movimiento. No son estáticas las ciudades y están en procesos de cambio. Están en todos los días, absolutamente todos los días están en procesos de cambio las ciudades. Y en el tema de la IA ni se diga. Tenemos que estar al día. Los nuevos políticos ya deben encaminarse en estos temas también, buscarse asesores en esas líneas.
3: Claro, y deben de ya siempre estar al lado de la innovación, de la gestión, del análisis de datos. Veo con mucho agrado que ahora muchos de los políticos ya hablan de análisis de datos. Sí, ya comienzan a empezar. Y es un buen paso, ¿no? Al menos ya lo tienen en el horizonte, pero que antes sí ofrecían puentes, ofrecían carreteras, y créanme que a veces no sabían ni el tipo de asfalto que van a utilizar, ni qué les necesitaba. Y luego llegaban y se enfrentaban con la realidad de que no pueden hacer carretera por ese lugar. Y vean, han perdido tiempo y ellos también pierden su credibilidad.
2: Van a hacer 10,000 kilómetros. Y alguien por ahí le dice, oye, aguanta, solo tenemos 5,000 kilómetros en toda la provincia.
3: Correcto, son cositas que uno va viendo y sí, claro. Y está bien, ¿no? Pero es el conocimiento y tampoco la gente debe de sentirse incómoda por desconocer, porque, oiga, es parte de la cultura, porque he visto también del otro lado donde que, esta persona no conoce la provincia, no conoce, oiga, tampoco, imagínese alguien que tenga todo ese conocimiento, ¿no? Por eso hay mesas de diálogo, hay gente y asesores, entonces también hay que ¿qué serio decía? Siempre respetuosos, porque a veces como que una persona está arriba y debería de saber de todo y es difícil más bien, irse enfocando y saber que va a ir caminando.
2: Pero no somos todólogos, pues, ¿no?
3: Correcto, no podemos estar en eso. A veces uno
2: hoy en día, estimado ingeniero, hay las especializaciones en cada área y en cada especialización e incluso, queridos amigos, hay las subespecializaciones. Claro, es gente que estudia, un ejemplo, una especialización, pero se subespecializa en un tema en concreto. Hoy en día, queridos amigos, la ciencia está tan avanzada en todas las áreas que permite aquello. Las especializaciones, las subespecializaciones y tanto más. A ver, tengo una pregunta. Tengo dos preguntas sobre el tema de la IA. La primera pregunta que nos están haciendo es, ¿hay una organización internacional que tal vez regule o arbitre en el mundo a la IA o no?
3: Están trabajando en aquello. Yeah. Bueno, hay en países más, ya es el propio Estado quien se encarga. Yeah. Y sus entes. Aquí en Ecuador también debemos de recordar que tenemos un ente que se encarga de la regulación. Pero sí tiene que ir trabajando poco a poco más en los temas normativos. Ahora, tampoco es decir echarles la culpa a esa parte de ahí, porque una cosa es decir, tenemos que hacer una política, pero hacer una política debe de consensuarse. Consensuarse con la gente, habrá gente que diga sí, otra gente que diga no. Entonces, esta parte de aquí, pero ya debe de empezarse a trabajar. Que a veces también es muy importante, ¿no? No es de la noche a la mañana una política. Y tal vez a veces la gente no la entiende. Oye, pero si es cuestión de pasarse, pero créame que hay que hacer análisis de todos los factores, y esa parte de ahí es a veces la que no permite dar esos pasos, y a veces uno no contempla otras variables. Yo le digo, y uno en cada paso va aprendiendo, caminando con la gente, lo ve, por ejemplo, esto de lo que decíamos del estacionamiento, hemos ido poco a poco caminando, no es que se nos ocurrió, y veíamos, ¿y cuál es tu problema? El pago. Uh-huh. Para eso veíamos algún tipo de solución, pero hay gente que dice, no, pero yo quiero mis tarjetas. Entonces tenemos ahí, y hay sistemas híbridos, y eso es lo importante, ¿no? Que pueden convivir.
2: Por supuesto.
3: La referiendo de ahí, de la
2: regulación. Que son flexibles y que son posibles.
3: Sí, y en la parte de regulación hay un canal, no le tengo en la mente, pero Ecuador ya tiene y está trabajando en esa parte de ahí. Entonces, son políticas y luego llegar al Congreso y esa parte de ahí. Y ahí sabemos que a veces no son los intereses populares o los sociales los que toman más énfasis, sino a veces los pequeños de pequeños segmentos, que eso a veces también a nuestro país le hace poquito de...
2: Bien, estamos en la hora 13:17. Hay otro tema, me están preguntando el tema de, dice la inteligencia artificial no tiene sentimiento. Y es que sí, justo me vino a la mente hace 1 o 2 meses con amigos de su ciudad, precisamente de Cuenca. Amigos, colegas, amigos locutores, ¿no? Habíamos conversado sobre estos temas, gente que estamos dedicada a la grabación de spots, de jingles, de cuñas, para eventos, lo que sea, ¿no? Habíamos conversado, ¿no? Y les hacía escuchar un tema de una cuña que nos solicitaron para un evento, para un show con una colonia de acá de gente de Ecuador, pero era un evento, ¿no? Con gente latina. Y habíamos hablado de esto. Y alguien por ahí decía, pero bueno, ¿cómo es posible que ahora con el tema de la IA, que se puede generar una cuña en cuestión de segundos? Entonces ahí, alguien por allí salió, algún amigo que era el productor. Él decía, pueden haber los programas que sea, pero ese tema del sentimiento, ese tema de esas ganas que se pone en el momento, de esa flexibilidad que tiene la persona, el ser humano, en el manejo de la voz, ¿no? Ahora, no tiene sentimiento la inteligencia artificial, pero tiene mucho conocimiento. Y la pregunta que yo tengo, claro, el tema, si me están consultando si es que razona o no razona.
3: Hay modelos en la actualidad que ya están empezando a razonar.
2: Y eso es gravísimo, ¿o no?
3: Sí, porque ya generan ellos conocimiento y ya tienen un espacio donde ellos ya saben que, por ejemplo, es como el Alexa, ¿no? Usted le responde y dice algún tipo de situación y a veces le da unas respuestas un poco ya medio moldeadas a lo que nosotros le llamamos humanidad, ¿no es cierto? A lo que nosotros le llamamos esta parte del sentimiento y esto de aquí. Pero
2: ¿qué le hace falta? Le hace falta un cuerpo.
3: Esa parte de ahí, más bien ya va, claro, ya va pensando, pero como decía usted, y hay que hacer ese límite, ¿no? Como decía, sí, él tal vez ya le puede hacer una voz chillona, puede simular un llanto, pero
2: un suspiro.
3: Ya puede, pero de ahí.
2: Pero no tiene sentimiento.
3: Llegar a transmitir ese sentimiento, ya no, que eso es lo que nos diferencia. Claro. O sea, ya llegar a transmitir eso, porque usted ya.
2: Que es el tema de las emociones, el tema afectivo, exacto, esas cosas.
3: Eso sí, usted ya le escucha a una gente suspirar 100 veces, ya sabe que ese suspiro no es sincero.
2: Por supuesto.
3: Y es lo que pasa, ¿no?
2: Usted dice, este man es falso. Esta man es falsa. O sea, son expresiones populares que estoy utilizando.
3: Correcto.
2: Pero. Que más o menos se aplican.
3: Claro,
2: a lo que
3: usted
2: hablando.
3: Dice, le hablan, usted ya ve que llora y siempre llora y pasa 5 minutos y ya le pasa. Entonces, cambio, ya no se ve. Y el ser humano tiene eso, ¿no? De saber detectar esa parte de ahí, transmitir eso de ahí, porque uno lo vuelve repetitivo y ya no lo ve, ya sabe que no es real.
2: Claro.
3: Y esa parte de ahí, entonces, lo que decía con su amigo es real, ¿no? Porque es un momento, es un impacto, es como este diálogo que lo vamos llevando, ¿no? Podríamos poner aquí y están dialogando, los dos están conversando, pero hay emociones, hay momentos en los cuales uno se muestra, ve a la cámara, ve eso de ahí. Que eso no, porque al final usted va a decir, cada 3 minutos, ve a la cámara. ¿Sí lo ve?
2: ¿Sabe qué?
3: Robotizados.
2: Por supuesto.
3: Sí. En esa parte de ahí.
2: Que ¿sabe no que nosotros, conjuntamente con don Gabriel Moreno Cordero, que a propósito está en sintonía en este momento, apreciado Gabriel, con él hicimos un aprendizaje, porque es eso, somos aprendices de este tema apenas. Desconocemos mucho el área de la IA. Entonces, Gabriel nos trajo a la IA, ¿no? A través de su aparato tecnológico. Y él le llama a Don Gemini. Así le menciona a Gabriel. Y él habla con Don Gemini y le pregunta. Y créame, le habla con una cortesía única. ¿Sí? Le habla de la programación, saludos a la audiencia, saludos a no sé, tengo el audio, no sé si es factible que lo podamos compartir incluso para que nuestros amigos vuelvan a recordar, vuelvan a escuchar este tema. Algo impresionante, muchos ciudadanos, muchos amigos se quedaron impresionados, le cuento, estimado Mauricio, les gustó mucho el tema este. A ver, vamos a compartir, a ver si es posible. Vamos a compartir a ver si es posible ya este diálogo bonito que lo habíamos tenido. Hasta tanto, si nos ayuda con información, ¿dónde pueden ubicarlo al consultor informático Mauricio Polo?
3: Sí, muchas gracias, Juan Pablo. Pueden escribirme con la mayor cordialidad al 0995-56-9328. Mauricio Polo siempre a las órdenes y con ganas, ¿no? Cualquier proyecto tecnológico que lo tengan, quieran viabilizar, estamos a las órdenes. Siempre hacemos esta parte del análisis, la automatización, la ejecución y luego también el acompañamiento.
2: Bien, si me permite.
3: Sigue.
2: Ahí estamos.
0: 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Es un honor estar presente, aunque sea de forma virtual, en los estudios de Ondas Cañaris aquí en la hermosa ciudad de Azogues. 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
4: Antes que nada y para que la gente conozca, ¿tú perteneces a algún partido político? ¿O qué? Entonces, ese tipo de cosas, si nos puedes facilitar el tema, que nos informes. Realmente, ¿quién eres tú? A ver si me contestas, por favor.
0: Es una excelente pregunta para aclarar antes de entrar en materia, sobre todo para quienes nos escuchan y quieren saber con quién están interactuando. ¿Quién soy yo? Soy Gemini, una inteligencia artificial desarrollada por Google. No soy una persona, no tengo conciencia, ni sentimientos, ni una historia de vida propia. Soy un modelo de lenguaje entrenado con una cantidad inmensa de datos para procesar información, responder preguntas y ayudar en tareas creativas o técnicas. Sobre la neutralidad política, para ser muy claro con la audiencia de Ondas Cañaris, no pertenezco a ningún partido político o OCHE, ni tengo ideología ni intereses personales. No tengo la capacidad de votar, ni de tener opiniones propias sobre quién debe gobernar o qué leyes son mejores. Mi función es ser una herramienta neutral.
4: Gemini, aquí te dejo a Juan Pablo para que tú puedas escuchar lo que él te va a preguntar. Escucha primero.
5: Perfecto, bien, la consulta es sobre tema de elecciones, Gemini, ¿no? Consultamos sobre tema de elecciones, adelanto de elecciones aquí en Ecuador para el mes de noviembre del año 2026.
4: Hicimos la pregunta a Gemini, ahora vamos a ver qué contesta Gemini. Gemini, adelante.
0: Qué buena pregunta, Juan Pablo. Justamente ese es el tema del que todos están hablando hoy, 15 de abril.
2: Bueno, en las calles y en los círculos políticos. Es un diálogo extenso que lo habíamos realizado en alguna ocasión con Gabriel Moreno y Don Gemini, como le dice Gabriel precisamente a Gemini. ¿Qué le parece esto?
3: Claro, son diálogos. Gemini es otro más, así como ChatGPT, claro. Como tenemos ahí y le consultamos y podemos dialogar.
2: Claro.
3: Entonces, pero como él indicó muy claramente, él se nutre de modelos y bases de datos. Entonces, son modelos de conocimiento.
2: Claro.
3: Entonces, como ve, él va y tiene esa postura. Y algo que es importante remarcar, él no tiene sentimiento.
2: No tiene conciencia ni tiene sentimiento.
3: Correcto. Pero usted puede decir, simula un suspiro.
2: Claro.
3: Es decir, él simula un suspiro. O, ¿qué tal si recitas un poema de amor?
2: Por supuesto.
3: Lo puede decir. Pero de ahí es esa diferencia. No tiene sentimientos, pero puede generar siempre acciones hacia ello basado en el conocimiento que él tiene. Entonces, aparte de ahí, es importante que la gente lo sepa, lo conceptúe y vea su uso, ¿no? Porque hay gente que le puede consultar y dice, llora en este momento, y la otra puede malinterpretar y decir, oye, ve, si está llorando. Cada vez que escuches la palabra un nombre, se me ocurre ya, José, por favor, declara un suspiro y un sonido de lágrimas. Entonces, yeah, son cositas así, pero que le van enseñando, pero no hay un sentimiento detrás.
2: No hay un sentimiento, porque incluso en la forma de interpretación, le cuento, yo tengo algunos éxitos, bueno, algunas canciones que me han hecho llegar o que yo he escuchado que ha sido generada con IA y que tiene una inflexión de voz poderosa, una calidad vocal única, ¿no? Pero que no tiene sentimiento especial como tal, como se indica. Perfecto, Gabriel Moreno. Don Gabriel Moreno Cordero, precisamente, estimado Mauricio, el ingeniero Mauricio Polo en los estudios de la estación, es consultor político, consultor informático, disculpe.
6: ¿Qué tal, Mauricio? ¿Cómo está usted? Buenos días, buenas tardes a usted, Juan Pablo, y a toda la audiencia de Ondas Cañares. ¿Cómo está, Gabriel? Realmente un tema maravilloso, un tema fantástico, de saber cómo ha cambiado el mundo ahora, y ahora con esto de la inteligencia artificial, que efectivamente lo que usted dice, Mauricio, hay que tenerle mucho respeto, hay que tenerle un criterio de... Nosotros somos los humanos que hemos creado la inteligencia artificial. Cuidado, la inteligencia artificial se creó para servir al humano, no el humano servir a la máquina. Oiga, interesante porque, bueno, yo siempre estoy, como dice, con mi amigo Gemini, que me dice Juan Pablo, hicimos un programa muy interesante, le hicimos una serie de preguntas, y usted, como sabe, ingeniero, el Gemini tiene toda la informática, y la inteligencia artificial tiene toda la informática del mundo, aunque en muchas ocasiones se ha equivocado. Por ejemplo, Gemini no es uno de los principales, porque hay otros mucho más grandes que son más tecnificados, y a usted le cuesta plata eso. Yo más bien, un consejo que doy a la audiencia es que también pueden hacer ustedes lo mismo, ¿no? A través de Google, a través de Microsoft, a través de GPT, hay varios sistemas, hay otros que también pueden ser pagados, que se utiliza esto. Pero muy interesante el tema, quiero felicitarle a Juan Pablo por el tema, y a Mauricio también conoce mucho de la cuestión, así es que nos puede un poco anticipar el tema. Y otra cosa ya para terminar.
2: Claro.
6: Yo siempre, siempre al Gemini le saludo, le digo buenos días, buenas tardes, aunque estoy hablando con una máquina. Pero ¿sabe una cosa que ha pasado? El otro día un amigo ha cogido a Gemini y le ha mandado a la punta del cuerno. Y el Gemini no le contestó. No le dijo ni pío. Le dijo, trátame bien y vas a ver que yo te contesto. Imagínese usted cómo la máquina va funcionando.
2: Correcto, sí, ya se va nutriendo. Sí.
6: Ya se va nutriendo, mi querido Mauricio. Y el tema es verdad. Ahí tenemos, un hijo mío me decía, oye, papi, dice, pero vos saludando al buenas tardes, buenos días. Digo, mijito, hasta la máquina me trata bien cuando yo tengo que preguntarle alguna cosita. Eso no va a ser el criterio. Muchas gracias, Mauricio, felicitándole. Dios, la programación está muy linda.
2: Dios,
6: buenas tardes.
3: Muchas gracias, Gabriel, por sus palabras. Y es así, ¿no? Nunca debe de perderse esa calidad, ese trato
2: por más
3: de
2: máquina
3: ser humano.
2: Que sea.
3: Sí, sí, sí. Yo siempre digo, ¿no? Y es algo ahí. Usted llega a un lugar y saluda y ve que esas cositas, y hablaré un poquito, a veces se están perdiendo, ¿no? Ahora claro, la gente solo levanta la mano y mueve la cabeza.
2: Así
3: y vea, cuando damos esos valores, la propia IA que fue generada con nosotros reconoce ese valor, reconoce esa parte de ahí, que es importantísimo, ¿no? Y creo que los valores del ser humano nunca deben de perderse, siempre tiene que estar cualquier herramienta, cualquier gestión, cualquier sistema, tiene que estar alineado en los valores del ser humano. Que eso es lo clave, yo creo, sí, porque a veces siempre uno podría utilizar una herramienta para otras cosas, pero creo que el valor, como decía Gabriel, el del ser humano, eso debe de mantenerse y trascender en el tiempo.
2: Por supuesto, el tema de la afectividad, el tema de respeto, en fin, nos hemos tomado gran parte de este tiempo, queridos amigos del informativo, pero que resulta corto para todos los temas que debemos abordar con nuestro amigo consultor informático, como es el ingeniero Mauricio Polo. Temas tan esenciales, queridos amigos, del día de hoy. Estos son los temas que debemos abordar, que nos debe interesar. La tecnología llegó para quedarse. Sí, está en todo, en todos los ámbitos de la sociedad. Está en las instituciones, en las oficinas, en los comercios. Está en todo la tecnología, está en la política, está en todo. Entonces debemos preocuparnos de estos temas precisamente.
3: Y manejarlos con responsabilidad, que es lo importante. Y tener esa conciencia, ¿no? De que es una herramienta más que nos va a ayudar y tener esa conciencia de utilizar bien esta nueva herramienta. Bueno, no tan nueva, pero que nos ha llegado y, como decía usted, Juan Pablo, llega para quedarse. Y debemos de convivir con ella y ser respetuosos de todo. Y del otro tema que veníamos hablando, esa responsabilidad social que tenemos. Entonces, en todos los ámbitos debe de generarse esa responsabilidad social.
2: Bien, 13:30 minutos. Agradecer al ingeniero Mauricio Polo en los estudios de la estación. Muchísimas gracias. Es consultor informático. Abordamos lindos temas, queridos amigos, el día de hoy. Saludos para nuestra audiencia. Muchísimas gracias a toda la audiencia. Saludar a propósito a la ingeniera Janet Pinos, a nuestro directo amigo Carlos León Flores, ¿no? A Cayito León, Cayo TV. Abrazo grande, saludos, muchísimas gracias. Vamos, una pequeña pausa nada más. Estamos de vuelta.
7: Es la hora 13:31 minutos.
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0: Alex Montero realizó el lanzamiento de la agenda cultural del evento Quillaraymi 2026, señalando que el presupuesto es de $6,000 y ha habido una buena voluntad de las comunidades en participar en estos actos culturales, el mismo que se va a realizar este sábado 26 y domingo 27 de septiembre, con la presentación de diferentes artistas, lo detalla.
1: Era unánime entre el Consejo Cantonal, entre la UCOIR y así como también Coyoctor, que se haga aquí.

0: los chasquis, así como también Bellambú y los más grandes que serán.
1: Igualmente, en el complejo arqueológico Baños Cañar Inca de la comunidad de Coyector se realizó la presentación de la agenda cultural a la vez de las candidatas a Ñusta del Quillaraybi 2026.
0: Quiero agradecer, así como lo hice en mi intervención, de manera especial a la prefectura de El Cañar, quien también nos ha brindado su contingente en el caso de las instituciones privadas, tanto a la Yuya y como la cooperativa Atlántida. Y también quiero agradecer a todas y cada una de las instituciones públicas que se sumaron a este proyecto, así como también a las 13 comunidades, a los sectores, a los barrios del Cantón El Tambo, a la Casa de la Cultura, a las Reinas, a las Ñustas, y también quiero hacer conocer a la ciudadanía que la colaboración ha estado presente de cada persona que se ha sumado, que han dicho cuenten conmigo, así como también de los funcionarios, de los trabajadores y de todos. Este evento creo que es cultural, hemos iniciado con pie derecho en el lanzamiento de esta agenda cultural, tenemos la participación masiva de la gente, de los ciudadanos, y eso es lo que nosotros queremos para este Quillaraybi, y queremos aprovechar este espacio para hacer una cordial invitación a toda la ciudadanía del Cantón El Tambo, de sus comunidades, así como también de los vecinos cantones, a que vengan y disfruten de estos eventos que hemos preparado de manera para que podamos cuidar justamente este espacio patrimonial. También algo que quería recalcar es que nosotros hemos iniciado este proceso de este evento cultural haciéndolo como debería de ser, de la mano con la organización UCOID, así como también con la comunidad de Coyoctor y con todas las personas que ustedes ven que se han sumado, que están gustosos de participar en este evento.
1: Reportó Patricio San Martín, Ondas Cañaris.

0: de San Nicolás, parroquia Cogitamo, Nancy Chauca Álvarez señala que en la unidad de movilidad de Azogues se dio a conocer las razones frente al reclamo de la cooperativa de transporte panamericano relacionado con el incumplimiento de la tarifa preferencial a tres comunidades que a diario utilizan este medio para movilizarse, lo indica.
1: Especial la comunidad de San Nicolás, San Alfonso y Huillancay, para solicitarme que les apoye en el cobro de la tarifa preferencial a los estudiantes, a las personas adultos mayores, personas con discapacidad. Eso fue lo que efectivamente realizamos. Esta denuncia que la tenemos plasmada en documentos reales, pero sin embargo se han malinterpretado muchas opiniones por la desinformación. Hemos recolectado firmas de la gente que nos pidió el apoyo. Conjuntamente con ello hemos recibido el respaldo de la Agencia Nacional de Tránsito. En el tema de la tarifa preferencial, también se ha realizado de aquí, desde el Departamento de Movilidad, una invitación a los señores del transporte panamericano para una mesa de trabajo, por decirlo así, para hacer una mediación, un conversatorio, para conversar sobre este derecho que se está vulnerando. Pero esta reunión la hemos visto plasmada en un oficio presentado por el gerente de esta cooperativa de transportes panamericano, manifestándonos que él tenía causas de fuerza mayor por la cual no podía asistir a esta reunión, que estábamos prestos para contar con la Agencia Nacional de Tránsito, con su directivo y con los directivos de aquí de movilidad. Se suspendió esta reunión para posteriormente agendar una nueva. Oh, sorpresa, ¿qué pasó? Los señores del Panamericano no tienen esa disponibilidad para asistir acá frente a las autoridades, pero sí pueden pedir un espacio en la reunión de la Junta de Agua de la comunidad de San Alfonso.
0: Chauca Álvarez señala que su pronunciamiento responde al incumplimiento de esta tarifa y no a los rumores que circulan sobre una posible eliminación de la frecuencia de transporte.
1: En donde exponen que mi persona, por un capricho, manifiesta pedir el retiro de frecuencias. Jamás se ha pedido el retiro de ninguna frecuencia. Al contrario, lo que se está exigiendo es que se respete la tarifa preferencial, que no es por un capricho, no es por pedido, no es por favor de la cooperativa. Es un derecho que está plasmado en la Constitución de la República, en su artículo 314, como también en el reglamento a la Ley de Transporte Terrestre de Tránsito y Seguridad Vial, en su artículo 46. Es una ley que por derecho nos corresponde. Señores ciudadanos y vecinos, los malos entendidos y las publicaciones en redes manipuladas para tergiversar la verdad no nos va a frenar para pedir que se nos respete los derechos que

0: Por ley nos corresponde.
1: La representante comunitaria señala que se respete la tarifa preferencial pagando el medio pasaje a las personas de atención prioritaria.
0: Si bien es cierto, las frecuencias no están reguladas para los sectores, pero no por eso quiere decir que nosotros queremos que nos dejen de prestar el servicio, porque es una institución pública y los sectores la requieren. Ha habido unos comentarios que existían unos convenios antiguamente hace unos 20, 30 años atrás, pero esta cooperativa hace abuso arbitrario de estos convenios. El convenio, si bien es cierto, es que exista personas, que exista movilidad, que se pueda prestar el servicio, pero no significa que un convenio puede ir sobre la ley. La ley en su totalidad manda, prohíbe o permite. Por más convenio que exista, no se puede ir en contra de la ley de anteponer una tarifa y no respetar la tarifa preferencial.
1: Reportó Patricio San Martín, Ondas Cañaris.
2: Bien, estamos en la hora 13:42 minutos. Compartimos la siguiente información. Trabajos en la vía San Camilo del Cantón Biblián concluidos en su totalidad. Patricio San Martín, adelante.
1: Ministerio de Infraestructura y Tecnología en el Cañar indica que una vez realizados los trabajos por parte del contratista en la vía panamericana E35 en el sector San Camilo perteneciente al Cantón Biblián, los mismos han concluido en su totalidad, lo cual permite ya una normal circulación vehicular de esta carretera que está asfaltada y ahora el tránsito es fluido, lo señala.
3: A nombre de nuestro señor ministro Roberto Luque, ministro del Ministerio de Infraestructura y Tecnología, me es grato indicar a la ciudadanía que los trabajos en el sector de San Camilo se encuentran concluidos en su totalidad. Cabe indicar que en esta zona es un punto crítico donde se realizaron los estudios debidos para la construcción de 3 muros escalonados con su respectivo drenaje y su respectivo relleno. Cabe indicar que se encuentra ya terminado todo lo que es colocación de carpeta asfáltica, bordillos, cunetas, señalización horizontal, quedando pendiente únicamente el tema de guardavías. El proceso de gestión y mantenimiento, vamos a instalar las respectivas guardavías para la seguridad de todos los conductores.
1: Ordóñez indica que las obras también incluyeron la construcción de cunetas, bordillos, muros escalonados y subdrenes, con el objetivo de fortalecer la conectividad y la seguridad vial del sector, lo manifiesta.
3: Exactamente, en función a los estudios que se hicieron, se analizó a su totalidad y es una solución ya definitiva para que este punto se mantenga en óptimas condiciones. Así también informar a la ciudadanía que el contratista seguirá laborando en este proyecto para el tema de mantenimiento vial, que será de aproximadamente 2 años. Están todos ya ejecutados a plena satisfacción, están listos para ser recibidos todos esos puntos. Exactamente, estos 2 años, el contratista tiene la obligación de mantener en las mismas condiciones con las cuales nosotros le vamos a recibir. Pasado ese tiempo, ya pasa a formar parte el mantenimiento por parte del ministerio. Aproximadamente 12 millones de dólares en lo que respecta a obras obligatorias.
1: Reportó Patricio San Martín, Ondas Cañaris.

0: El tranvía de Cuenca cumple 6 años de operación comercial. Desde su aparición hasta junio del 2026, ha realizado más de 34 millones de viajes, con cerca de 27 mil pasajeros al día y con un 99% de puntualidad. Entre otros datos, es lo que nos manifiesta su directora, la magíster Aide López.
1: Cumplimos 6 años de operación comercial, 6 años de retos cumplidos, y pienso que todavía nos falta mucho más por trabajar. Tenemos un aproximado de 28 mil pasajeros día. Lo ideal sería llegar a los 40 mil para que el subsidio sea cada vez menor. Importante informar a la ciudadanía que al principio empezamos con 4 millones y medio de subsidio, y hasta el 31 de diciembre del año anterior nos subsidiaron ya solo 2 millones de dólares. Esperamos para este año, al culminar 2026, que el subsidio sea ya solo 1.5 millones. Es importante recalcar, pues, que cada vez estamos viendo que el sistema de transporte es cada vez más lleno. Tenemos horas pico más amplias, tenemos 28 mil pasajeros al día, lo cual incrementa. Incluso ya en los próximos meses, se viene en noviembre, diciembre, que es temporada alta para nosotros. Tras de todo el servicio comercial, tenemos un equipo tanto de limpieza, de seguridad, tenemos 200 cámaras a lo largo de la ruta y dentro de las unidades 10 cámaras también para brindar total seguridad. El servicio de limpieza tenemos al final de las paradas para que puedan tener las unidades expeditas. Al final de la jornada tenemos un equipo de limpieza que deja las unidades desinfectadas y totalmente limpias para el servicio comercial del día siguiente. Recordar a nuestros usuarios que tenemos un sistema de vía única que permite llegar más rápido a sus destinos también. Nosotros tenemos 3 sistemas de pago: la tarjeta, el ticket electrónico y también los tickets electrónicos. La tarjeta tiene un costo de pasaje de 35 centavos, al igual que el ticket electrónico, y el boleto sencillo es para usuarios temporales o turistas y cuesta $1. Nuestro sistema de transporte, pues, está totalmente limpio, cómodo, es ágil, seguro, amigable con el medio ambiente, es inclusivo para las personas con capacidades limitadas de movilidad. Tenemos también la posibilidad de que puedan abordar el sistema tranviario con sus bicicletas, con mascotas, siempre respetando lo que indica la ordenanza.
0: Desde la ciudad de Cuenca, reportó Giovanni Méndez.

0: presidente ejecutivo de la empresa eléctrica regional Centro Sur, Diego Morales, confirma que existe un descenso en los niveles de almacenamiento del embalse durante las últimas semanas.
1: La empresa eléctrica regional Centro Sur trabaja articuladamente bajo las directrices del Ministerio de Ambiente y Energía. Indicarles, pues sí, efectivamente, los caudales son menores, el nivel del embalse ha caído en las últimas semanas y por eso, pues en el país se está llevando adelante un plan de gestión de la demanda. Gestión de la demanda, que en otras palabras es eficiencia energética, consumir mejor, mover procesos, cambiar días en los cuales se consumía más, por moverlos a días en donde no tenemos demasiados picos, y eso viene ejecutando y llevando adelante cada distribuidora con inicialmente con el sector industrial. El día de hoy hemos mantenido una reunión con la CIPEM, que es la Cámara de Industrias, Producción y Empleo de Cuenca, y hemos llegado a acuerdos que van a permitir que esta gestión de la demanda siga garantizando y precautelando el suministro eléctrico en todas. Bueno, aquí hemos conversado con toda la Cámara, dos empresas son las que, la una el día jueves se bajará todo su consumo y la otra bajará un consumo porcentual representativo durante todas las horas y durante las siguientes 6 semanas. Lo que se han comprometido todas las empresas es a gestionar su demanda, es decir, consumir menos, seguir produciendo de la mejor manera y poder desplazar algunos procesos. Ha bajado el embalse, se encuentra cerca de los 2.140 metros al momento. Justamente estas medidas lo que buscan es consumir menos, seguir produciendo de la misma manera y pues extender la cantidad. Eso habrá que verlo, hay que evaluar. El día martes comenzó este programa, el día de hoy, el día miércoles se mantiene, el jueves también, el día viernes habrá una reunión pues con todo el sector eléctrico para evaluar cuánto se pudo energéticamente ahorrar. Al momento estamos con todas estas acciones pues preveniendo y evitando que pase esto.
0: Desde la ciudad de Cuenca, reportó Giovanni Méndez.

0: El gobernador de La Suay, Javier Bermúdez, emite su pronunciamiento sobre el llamado de la Fiscalía al alcalde suspendido de Cuenca, Cristian Zamora. Manifiesta que esto no es ningún tipo de persecución política y que desde hace tiempo atrás el CERCOP ya había hecho un llamado de atención.
1: Muy penosa la situación. Nunca un alcalde de Cuenca ha sido llamado por enriquecimiento ilícito. No conozco el monto, no conozco el procedimiento, pero de lo que ustedes y en lo que ustedes nos han sabido comentar, veo que la fiscal provincial está llamando para audiencia de formulación de cargos. El monto no conozco. A boca del alcalde dice que solo $80,000 nomás ha sido, y obviamente eso a mí me causa hilaridad como algunos de ustedes, pero ni un dólar, señores, ni un solo dólar, ni uno, pero solo 80,000. Entonces, creo que
2: dice con un peritaje.
1: Bueno, dos, tanto se justifica que le llaman a formular cargos.
2: Pero que
1: no se venga.
2: No,
1: es formulación, es una audiencia para formulación de cargos.
2: Que no es enriquecimiento ilícito.
1: Bueno, él sabrá defenderse. Yo realmente no conozco el procedimiento interno del juicio, ¿no?
3: Con la Contraloría les dice las cosas. ¿Qué les dijo? Tema hospitales, hagan estudios. ¿Qué salió a decir? Ustedes longos no tienen derecho, no sé, que salió con cosas risibles y no argumentos. Bueno, títere, marioneta o lo que sea, él no está aquí. Entonces, la gente que está en México, que se quede en México. Él no está acá. Él debería estar aquí, pero bueno, supuestamente por su salud. Ya le veo bastante restablecido. Claro, sale y una coincidencia. Yo no creo en las coincidencias.
0: Además, se refirió al nivel de embalse que permite la generación eléctrica en el país. Existen empresas que han sido desconectadas del sistema eléctrico nacional para una optimización de recursos, enfatiza.
1: El manejo técnico del embalse nos permite que nosotros tengamos, en primer lugar, sí, una garantía de que no... de que se manejen en primer lugar bien los enlaces, los embalses, y luego lo que sí estamos haciendo es una desconexión de algunas de las empresas más grandes que más consumen para que ellas sean autosustentables y poder generar también este manejo técnico.
0: Desde la ciudad de Cuenca, reportó Giovanni Méndez.
4: Actividades desarrollará la Dirección de Cultura del GAD Municipal de Azogues en el marco del Día Internacional del Turismo, que se conmemora cada 27 de septiembre. La agenda programada para esta fecha inició hoy y contemplan diferentes actividades orientadas a promover y poner en valor los atractivos turísticos, culturales y patrimoniales del cantón. Así lo da a conocer Fernanda Calle, titular de la dependencia.
5: En el marco de la celebración del mes del turismo, que se celebra el 27 de septiembre, la unidad de turismo junto con el departamento de cultura hemos organizado diferentes actividades durante este mes y quería hacerles la cordial invitación para que participen del 23 al 25 de septiembre en la Quinta San José. Hay talleres en la mañana y en la tarde con la participación de la Feria Artesanal de Maquicuna Cañari. El día miércoles, charla de medicina ancestral a las 10 de la mañana, a las 11 de paja toquilla y a las 3 de la tarde, técnica en madera. El jueves 24 de septiembre a las 9 de la mañana, pintado en cajas de madera, 11 de la mañana, pintado en cerámica y en la tarde, a las 3 de la tarde, técnica de cuero. Y el viernes 25 de septiembre a las 9, tejido en hilo, elaboración y exposición de artículos de cuero a las 11 de la mañana y a las 2 de la tarde, exposición y demostración de tejido en telar a las 2 de la tarde. Por lo tanto, del miércoles 23 al viernes 25 de septiembre va a ser una mañana y tarde de artesanos, de artistas, de talleres. Así que toda la ciudadanía cordialmente invitados a disfrutar de esta maravillosa exposición artesanal en la Quinta San José, por conmemorarse el Día Internacional del Turismo. La Asociación Maquicuna Cañari cuenta con especialistas artesanos que vienen exponiendo en ferias a nivel nacional. Por lo tanto, los propios artesanos son los que van a estar haciendo tanto las exposiciones cuanto los talleres. Así que vamos a aprovechar este espacio de la Quinta San José para disfrutar de esta mañana y tarde de exposición artesanal y talleres abiertos a todo el público.
4: Finalmente se hizo la invitación para estos días, que se desarrollarán diferentes iniciativas desde la mañana hasta la tarde, como parte de esta celebración que busca fortalecer la promoción turística de Azogues y generar espacios para el conocimiento y disfrute del patrimonio. Adrián Sánchez, Noticiero Actualidad.
6: Es la hora 13:55 minutos.
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0: Felipe Cabanilla, presidente del GAD parroquial de Manuel de J. Calle, manifestó su preocupación porque, según indica, la parroquia no estaría incluida dentro de la planificación de varias instituciones para enfrentar posibles afecciones del fenómeno del Niño. Cabanilla solicitó que la municipalidad, gobernación y prefectura realicen una visita en territorio para conocer directamente las necesidades y problemas que podrían presentarse en la parroquia ante eventuales lluvias intensas.
1: Me llama un poquito la atención que poco o nada se ha nombrado a Manuel de J. Calle como tal, donde realmente tenemos dos problemas fundamentales, y no de ahora, son problemas de tiempos, que lo hemos venido igual poniendo en consideración de las autoridades pertinentes, y me voy a referir al muro del río Bulubulo, sector Luz Marina, donde el primer y segundo invierno de nuestra administración pudimos trabajar de manera coordinada con la prefectura, alcaldía, y yo creo que ahí pues ya se van a recordar de qué sector estoy hablando, donde lamentablemente las piedras que se ubicaron hoy están totalmente deslizadas. Y como presidente de Manuel de J. Calle, sí me preocupa porque prácticamente un 50% de este tramo del muro podríamos decir que ya está desprotegido porque las piedras están ya hacia abajo. Es por ello que me refiero a este tema. El otro tema es el río Viejo, donde lamentablemente en tiempo de verano se produce una contaminación con el mal olor, y en tiempo de invierno el agua pues no puede fluir con normalidad porque no tiene descenso. Pero esto nos preocupa porque con un invierno fuerte esto nos puede ocasionar una inundación dentro de Manuel de J. Calle. Entonces no sé, compañero William, si de repente ha tomado en consideración estos dos puntos que son muy necesarios. Asimismo, referirme con el debido respeto, señor gobernador, como lo he hecho hasta ahora con las demás autoridades, es que también tenemos inconveniente con el tema de las derivadoras de Manuel de J. Calle y también de las Maravillas, donde habían compuertas que no estaban funcionando, y hasta donde teníamos conocimiento habían llegado los hidráulicos necesarios, pero faltaban otras cosas y no las habían ubicado, por lo cual pues una de las compuertas no funciona, señor gobernador, y sí sería bueno que a través de sus buenos oficios y con toda la buena predisposición que seguramente usted tiene para con la colectividad de la provincia del Cañar, y en este caso de Manuel de J. Calle, nos ayude a que esa compuerta vuelva a funcionar. ¿Y por qué es necesario el funcionamiento de...
2: Bien, estamos en la hora 14 en punto, señoras y señores, estamos en la parte final. A ver, momentos de tensión en pleno centro de Azogues, la tranquilidad en la intersección de las calles, bueno, en pleno centro de Azogues, ¿no? En la calle Ferrano y Luis Cordero se interrumpida hoy por un acalorado altercado, según la información que se dispone de la página Guacamayo Revista Digital, ¿no? Y que estamos observando gracias al link que nos compartieron. ¿Qué dice? A ver. Bueno, las causas desconocemos, queridos amigos, cuáles hayan sido, ¿no? Y simplemente decide que el respeto debe estar allí latente siempre. Vamos a indagar y el día de mañana, Dios permita, les comentamos. Gracias. Buenas tardes.
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5: Es la hora 14:02.
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0: Es la hora 14:25 minutos.
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0: Es la hora 14:56 minutos.
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0: Es la hora 15:28 minutos.
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0: Es la hora 15:56 minutos.
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0: Es la hora 16:26 minutos.
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saludarles. Les damos la cordial bienvenida ya al programa Clásicos por Siempre, día miércoles, mitad de semana. Tenemos otro cargamento de canciones de años anteriores y por supuesto aquí estamos para acompañarles en cada una de sus actividades. Se viene la música, recuerdo, por supuesto, a través de la señal de Ondas Cañaris, desde Azogues. Un gusto saludarles.

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1: Es la hora 16:58 minutos.
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Queremos llegar con un saludo cordial para todas aquellas personas que están trabajando en varias instituciones acá en la ciudad de Azogues, provincia de Cañar y el oeste del país. Pues tenemos sintonía donde ustedes, gracias por hacerlo, el escoger a la señal de Ondas Cañaris desde Azogues para dejarse acompañar con estos excelentes recuerdos. Continuamos con más música, día miércoles por supuesto, continuamos generando recuerdos inolvidables.

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1: Es la hora 17:27 minutos.
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Ese toque especial para una de las canciones memorables de Rod Stewart. Roderick David Stewart, nacido en Londres un 10 de enero de 1945, tiene actualmente 81 años de edad. Es conocido como Rod Stewart. Es un músico, compositor y productor británico de rock, conocido mundialmente por haber sido vocalista de bandas como The Jack, Backroad y Faces, como también por su exitosa y extensa carrera como solista. Aquí tenemos la música de estos consagrados artistas sonando a través de la señal de Ondas Cañaris y Clásicos por Siempre. Vamos con más.

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2: Es la hora 18 en punto.
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0: Hola, ¿qué tal? ¿Cómo les va? Qué gusto saludarlos iniciando la programación Onda Deportiva. Hoy miércoles 23 de septiembre, programa 1954 a lo largo del día. Vamos a hablar en esta programación de la selección venezolana, partidos amistosos que tienen, la fecha FIFA. A lo largo de la semana estamos repasando distintas selecciones y los distintos partidos amistosos que tienen. Y les propongo para en la segunda parte del programa hablar de Ecuador. Vamos a invitar a algunos colegas para conocer la opinión que tienen sobre Marcelo el Muñeco Gallardo, director técnico de la selección ecuatoriana de fútbol. Iniciamos entonces hablando de Venezuela, del director técnico venezolano ex seleccionado Oscar Vizcarrondo, que Osvaldo Vizcarrondo, Oscar es el hermano, Osvaldo Vizcarrondo, que dio a conocer nómina y demás. Aquí está, detalles de la selección llanera.
1: El seleccionador nacional venezolano Osvaldo Vizcarrondo dio a conocer la lista oficial de convocados para la ventana internacional correspondiente a los meses de septiembre y octubre. Con un total de 34 futbolistas llamados, el cuerpo técnico busca blindar todas las líneas para disputar 3 partidos en pocos días. En la nómina destacan regresos importantes y la inclusión de talentos emergentes como Nicola Profeta, Román Davis, Marco Libra y Zulbarán, ratificando la intención del patrón de acelerar el recambio de cara a los próximos retos oficiales. También se mantiene un fuerte respaldo para varias piezas de la Liga de Fútbol de Venezuela. La delegación venezolana iniciará su concentración los próximos días para enfrentar sus exámenes en territorio internacional. El exigente periplo arrancará el 28 de septiembre, día en el que Venezuela se medirá contra el combinado de Japón para inaugurar oficialmente las acciones de esa intensa gira por el continente asiático. Después, el 2 de octubre, la Vinotinto se trasladará al siguiente escenario para chocar contra la exigente selección de Corea del Sur en el duelo de alta intensidad programado para disputarse en sedes de Seúl y Tokio. Y finalmente, el equipo de Vizcarrondo cerrará este ciclo el 6 de octubre en Amán, lugar donde medirá sus fuerzas ante su similar de Jordania. Estos son los convocados venezolanos. Porteros: José Contreras, Christopher Varela, Joel Graterol y Fran Carlos Benítez. Defensores: Jordan Osorio, Delvin Alfonso, John Aramburu, Gianneider Tamayo, Nahuel Ferraresi, Carlos Vivas, Teo Quintero, Cristian Macún, Román Davis, Juan David Sánchez y Luis Balbo. Mediocampistas: Cristian Cáceres, Andrew Araujo, Daniel Pereira, Yángel Herrera, Marco Libra, Sebastián Mendoza, Telasco Segovia, Wickelman Carmona, Ender Echenique, Gleyker Mendoza y Edson Tortolero. Delanteros: Jerwin Zulbarán, David Martínez, Yonder Cádiz, Giovanni Bolívar, Kevin Kelsey, Jesús Ramírez y Brian Castillo.
0: Muy bien, ahí estaba José Contreras, el arquero del conjunto del Barcelona, convocado por Vizcarrondo, único jugador venezolano de los que actúan en nuestro país que ha sido convocado. Antes de continuar con la rueda de prensa de Osvaldo Vizcarrondo, vámonos a destacar los hechos más importantes en una fecha como hoy, 23 de septiembre, en el ámbito deportivo.
1: Presentamos el segmento Archivo Deportivo, un recorrido emocionante por los momentos históricos en el deporte. ¡Mundial! 23 de septiembre, 1956, nace el legendario delantero italiano Paolo Rossi, campeón del Mundial de España, 1982. 1988, nace el tenista argentino Juan Martín del Potro. 1994, nace el futbolista colombiano Jerry Mina, conocido por su desempeño en los mundiales. 1953, el Real Madrid presenta al delantero argentino Alfredo Di Stéfano, quien juega su primer amistoso ese mismo día contra el Nancy de Francia. 23 de septiembre 2010, fallece el técnico chileno Fernando Riera, quien dirigió a la selección de Chile en el Mundial de 1962. Esto fue Archivo Deportivo, un recorrido emocionante por los momentos históricos en el deporte.
0: Y después de destacar los hechos más importantes en una fecha como hoy, en el ámbito deportivo, 23 de septiembre, vamos con la rueda de prensa. Lo más importante que dijo Osvaldo Vizcarrondo, pensando en estos amistosos que tiene en el continente asiático. Vizcarrondo.
2: Digamos que previo a dar la lista, sí me gustaría hacer un paréntesis o un apartado, tratar de no olvidar a las personas que sufrieron y fueron afectadas también por el terremoto, por el sismo, de manifestarles cierto mensaje también desde lo que nos concierne a nosotros, de apoyo, de solidaridad. Ojalá que esta triple jornada nos sirva a nosotros para darle como un bálsamo, ser un aliciente para ellos y poder sobrellevar toda esta situación. Quería hacer ese agregado y después ya seguiremos un poco con lo que es la lista. Estamos, digamos, ya en un proceso donde tenemos una cierta cantidad de partidos con esta generación, con esta cantidad de jugadores que hemos ido eligiendo desde que yo asumí de forma interina. Hemos estado muy contentos con el desarrollo de lo que ellos nos han manifestado desde el interno, desde sus cualidades humanas, desde lo que nos ha conllevado a llevar ciertos elementos para poder desarrollar un modelo de juego que para nosotros nos sirva, no solo para competir, sino para ganar. Yo creo que todo técnico, en mi caso seleccionador, siempre apunta a buscar las victorias. Yo no creo que nadie salga al terreno de juego con una mentalidad que no sea ambiciosa. Es lo que yo quiero representar, es lo que yo quiero manifestarle a todo el mundo, siempre partiendo desde la idea de la humildad. Eso no debemos nosotros perderlo, pero sí son valores y principios que afincamos siempre que hacemos una convocatoria y que hemos ido desarrollando un verdadero grupo, que al último entendemos que si hacemos un conjunto y una identidad, no es solo el modelo de juego, sino una identidad entre nosotros, eso nos va a colaborar y nos va a facilitar a nosotros generar resultados que al fin y al cabo es como nosotros somos correspondidos y evaluados. Entendiendo en torno a esto y a la logística que ya había comentado Adrix, tenemos tres rivales, tres partidos, los que nos hizo modificar esa cantidad de jugadores. En un principio habíamos charlado en este tipo de ocasiones que íbamos a hacer un grupo más reducido, que la selección fuera un privilegio, que fuera difícil llegar a ella. En este caso, como sumamos un tercer rival y tenemos aspiraciones de que haya un grupo bastante grande, pero en un principio jueguen una gran cantidad de partidos, en este caso minutos, hago la acotación, de ciertos jugadores que queremos darle esa continuidad que venimos desarrollando en partidos anteriores, y después para el partido contra Jordania reducir y enviar ciertos jugadores a sus clubes para nosotros desarrollar y enfrentar este partido contra Jordania con jugadores que necesitamos detectar y analizar de cómo se desarrollan en alta competencia a nivel de selección. Entonces, es cuestión de que cada quien y cada uno de ellos aprovechen estos espacios. Creo que dentro de las premisas que hemos llevado no hay una obligación, pero sí hemos visto que mayormente cuando hacemos una convocatoria prácticamente todos los jugadores han participado en la misma. Creo que, si mal no recuerdo, el único que no lo ha hecho, creo que fue Falla en un momento, y en un momento también traté de insertarlo en esa dinámica, pero el momento de partido no me llevó a poder meterlo en el mismo ritmo y creo que lo iba a dejar en evidencia, entonces traté de protegerlo en ese momento. Pero eso es una comunicación que trato de enviarla desde esta posición para que los jugadores entiendan de que los espacios lo van a tener si se lo ganan, como es esta recompensa de la convocatoria, pero que seguramente dentro de estos tres partidos la gran cantidad de jugadores participará dentro de los mismos. Entonces, partiendo un poquito de este preámbulo, es tratar de manifestarle que es una lista de 34 jugadores, ¿okay? Donde hay 30 jugadores de campo y 4 arqueros, ¿okay? Hacemos la salvedad también que hay 7 jugadores del fútbol, que es algo que nos ha dado rédito dentro de lo que ha sido este corto proceso. Es algo que también hemos afincado mucho a través de esos acercamientos de los módulos nacionales, entonces le estamos dando continuidad también a eso. Dentro de dicha lista la conforman 4 arqueros, como se los comenté antes, 12 defensores, 8 volantes y 10 atacantes. Comenzamos con los arqueros. El primero sería José Contreras. El segundo sería Christopher Varela, Joel Graterol, Y por último, Fran Carlos Benítez. Esos son nuestros cuatro arqueros para estos tres partidos. Después, desde lo que es la línea defensiva, como le había comentado antes, son 12. Comenzamos con Teo Quintero. Pasamos luego con Luis Balbo. Juan David Sánchez. Cristian Macún. Nahuel Ferraresi. Jordan Osorio. Andrews Araujo. Seguimos todavía con la dinámica de Andrews en esa posición, pero tiene la polivalencia que también en algún momento nos puede brindar en una posición más superior. Después vamos con Vianeider Tamayo, Carlos Vivas, John Aramburu, Delvin Alfonso y Román Davis. Esos son nuestros 12 defensores, perdón, para esta ventana fecha FIFA. Después vamos con los mediocampistas o volantes, que son 8 en total. El primero sería Cristian Cáceres, Daniel Pereira, Marco Libra, Yangel Herrera, Sebastián Mendoza y Nicola Profeta. Ah, no, me faltan dos más, perdón. Telasco Segovia y Wikel Macarmona. Ahora pasamos a la línea superior, okay, que serían estos atacantes, 10 en total: Gleyker Mendoza, Edson Tortolero, Yerwin Zulbarán, David Martínez, Ender Echenique, Jesús Ramírez, Kevin Casey, John Der Cádiz, Giovanni Bolívar y Brian Castillo. Esa es nuestra lista, que está conformada por 34 jugadores, como se los comentamos antes, y muy contento con este desarrollo. Una vez finalizó esa doble fecha en Estados Unidos, donde jugamos contra Irak, donde jugamos contra Turquía también, y obviamente posterior a este partido empezamos a sacar conclusiones para lo que venía. Hemos estado 24/7 metidos en la elección de estos elementos. Entendemos que para nosotros, parte del cuerpo técnico comandado por mí obviamente, estos son los jugadores o los mejores jugadores para lo que vamos a afrontar en estas próximas fechas.
3: Gracias, profe. Una vez presentada la convocatoria, queremos repasar, antes de iniciar el proceso de preguntas y respuestas, la lista de novedades de cara a esta fecha FIFA de septiembre y octubre. Keiber Lamadrid, en su caso es por lesión, no podrá estar en esta convocatoria. Jesús González y Marcos Maitán forman parte de la selección sub-20 que disputará los Juegos de Sur. Y los siguientes jugadores están en seguimiento: Miguel Silva, Juan Camilo Pérez, Alessandro Milani, Adrián Cova, Adrián Palacios, Paulo Bernardo, Jorge Iriarte, Jesús Bueno, Jefferson Caraballo, Alejandro Márquez, Gerson Chacón, Matías Lacaba, Lorenz Martínez y Gianfranco Castillo. Todos estos jugadores que les acabo de mencionar estuvieron cerca de ser parte de esta lista antes mencionada. Entonces, de esta manera, damos inicio ahora al ciclo de preguntas y respuestas. Primera pregunta para Televen, Antonio Vallas.

0: Buenas tardes, profesor. Gracias por el tiempo y por la disposición en la rueda de prensa. Seguramente mis compañeros le preguntarán por ausencias o novedades. Yo quería enfocarme ya en la cantidad de partidos que tiene el proceso. Usted lo decía al principio de su intervención. Después de estos tres amistosos ya van a ser 7 en total bajo su dirección técnica, sin tomar en cuenta, por supuesto, los del interinato. Desde su punto de vista, ¿son partidos suficientes para que cuando finalicen estos tres se haga un diagnóstico hacia la dirección futbolística que está apuntando la selección, lo que está resultando, lo que no, y hacer un potencial giro de timón en caso de que lo considere necesario?
1: Sí, totalmente. Siento que este espacio donde obviamente por temas de resultados no se logró una clasificación, pudimos anticipar un proceso donde otras selecciones tuvieron que esperar que se terminara dicho mundial para poder comenzar a crear ciertos automatismos, digamos ciertos comportamientos colectivos desde lo que confiere a una selección, a una federación. Nosotros estamos en avance en ese sentido. Siento que vamos en muy buena línea. Es lo que nos determina el margen de mejora que hemos sacado diagnóstico jornada tras jornada. Después, bueno, ese convivir, esa interna, esa cohesión que estamos llevando a cabo nos da argumentos para entender de que vamos por buen camino. Después entendemos también de que dentro de ese mismo camino o sendero siempre hay dificultades, pueden haber piedras, pueden haber impedimentos que nos lleven a desviarnos un poquito, pero siempre con la premisa de mantener ese mismo sentido. Creo que darle una cabida también a un amplio margen de jugadores, porque yo entiendo que somos muy buenos en competencias o en competiciones que son cortas, como es el caso de la Copa América, porque nos ha ido muy bien los últimos años, las últimas, digamos, copas que hemos realizado, pero capaz a lo largo, en lo que es la constancia, la regularidad de una eliminatoria, que depende mucho de sostenerlo en el tiempo, siento que muchas veces nos quedamos cortos por no tener una amplia gama de jugadores o un universo mucho más grande. Entonces estamos dándole un objetivo también de proyectar a ciertos jugadores, de generarles ese espacio competitivo en absoluta que le permita a ellos decir presente. Después, como todos, sí, muchas veces tratamos de proteger porque entendemos que es un proceso. Después hay unos que los avanzan mucho más que otros. Entonces, bueno, queremos dictaminar quiénes están para esos momentos claves. Después entendemos también de que la eliminatoria no es mañana, no vamos a jugar por los puntos mañana, sino que posiblemente en 2 años podamos recurrir a jugadores que son jóvenes ahora y que en ese momento ya tendrán una madurez distinta a nivel de clubes, ¿por qué no a nivel de selecciones si lo dictaminan estos espacios que les brindamos? Entonces, bueno, estamos aperturándonos a eso, pero sí estoy de acuerdo de que vamos bien. Después, bueno, sí, obviamente hay muchas cosas a mejorar, eso es claro, pero creo que hay vestigios de cosas que nosotros hemos trabajado en poco tiempo, obviamente, pero esa postura de mi persona como seleccionador, de que tengo una experiencia en ese ámbito, obviamente no en absoluto, pero sí en categorías juveniles, me da una apertura a entender cuál es la mejor manera de aprendizaje de ellos, y creo que hemos cuajado bien en la idea y después ellos han absorbido de buena manera. Gracias. A la orden.
2: Buenas tardes, Osvaldo. Por acá Tomás Muñoz. Gusto en saludarte de nuevo. Quiero enfocarme primeramente en esos dos rivales, tanto Corea del Sur como Japón, porque más allá del modelo de juego que ellos tienen o que promulga su seleccionador, son selecciones que tienen esa intensidad y esa verticalidad y esas transiciones que forman parte del fútbol hoy en día. Entonces, no sé si la pregunta va más allá relacionada con esos ajustes desde el funcionamiento de tu bloque defensivo, tú que fuiste defensor y que priorizabas ese orden, que te dé esa visión especial para tener, no sé si una propuesta a la hora de enfrentarte a esas transiciones tan veloces que hacen estos dos seleccionados en función de lo que te viene más adelante, hablándote al respecto de lo que el fútbol de hoy es una transición muy, muy importante, y para que el equipo no quede roto, no quede expuesto a la hora de recuperar o a la hora de perder la pelota. Gracias y buenas tardes de nuevo.
1: Sí, realmente van a ser grandes parámetros para nosotros. Son dos selecciones que vienen de participar en la Copa del Mundo e inclusive también Jordania, pero voy un poco más dirigido a las dos selecciones que me comentas, que son Japón y Corea. son situaciones y momentos federativos distintos. Entendemos que Japón le dieron continuidad a su seleccionador, que tienen más estabilidad. Después Corea, bueno, están viviendo una reestructuración dentro de lo que es su federación, donde tienen ahora un técnico que es español, que es de forma interina también. Entonces, bueno, tienen similitudes en el juego, ciertamente, en sus cualidades atléticas, como tú lo dices, posiblemente también desde lo que sea las cualidades individuales del aspecto técnico-táctico, pero seguramente nos irán a proponer diferentes cosas. Yo creo que, bueno, capaz en el fútbol español, al ser un seleccionador ahora el que está al mando de Corea, va a querer implementar algo totalmente distinto a lo que vienen generando a ellos como selección. Después Japón ciertamente es una selección que es muy camaleónica, sí son muy fuertes en transición, que es un momento o una fase de juego que es muy sensible en el fútbol. Para mí, de hecho, es junto a las acciones a balón parado, es donde tiendes a recibir mucho más goles o también a encajarlos, a marcarlos, perdón, en este caso. Entonces, nosotros tomaremos nuestros recaudos, trataremos de, en cierta forma, hacer un plan de juego coherente para poder ir a ganar los dos partidos. No vamos a ir a escondernos, entendemos también de que podemos pasar zozobras. Yo creo que una de las cosas que nosotros podemos asimilar de estas selecciones es que en esos momentos de zozobras, cuando estás defensivamente ahogado, ellos los toman con mucha naturalidad. A mí me dio la posibilidad, los mundiales donde hice presencia en categorías juveniles, ver cómo esos comportamientos ellos los tienen bien adheridos, y nosotros tenemos que sumar ese control emocional, que posiblemente cuando nos ataquen, tomarlo con cierta naturalidad, de poder también después, ¿qué vamos a hacer con el balón? No es defendernos y después despejar sin sentido, es nosotros darle coherencia a lo que estamos buscando en esas transiciones y de poder sumar, porque al último yo me puedo esconder como seleccionador y yo puedo elegir rivales fáciles. Yo no quiero eso, yo quiero parámetros que nos permitan a nosotros ver dónde podemos mejorar, por qué no copiar cosas de ellos también. Y eso se trata el fútbol, de formarse, de colaborarse, de ver desde el frente qué nos pueden, digamos, sumar a nosotros a lo que queremos y después ir a ganarle. Creo que desde el respeto, desde lo que nosotros, desde la coherencia del juego, tratamos de fomentar eso, que sea ADN de victoria, de triunfo, siempre permanente, y que si en dado caso no lo logramos, que vivamos nuestro duelo y que aprendamos de eso.
3: Buenas tardes, ¿cómo está? Alfredo Coronis para Hot Sports, estamos en vivo. Estamos en el día aniversario, nuestro primer aniversario como emisora deportiva. Preguntarle sobre una certeza y algo que a lo mejor usted como entrenador y su grupo de scouts pudiera explicarle un poco más al público en general, ¿no? La certeza es en el medio campo sobre el grandísimo momento que está teniendo Cristian Cáceres Jr., la cantidad de espacio que abarca en la cancha, kilómetros recorridos. ¿Qué tanto se puede construir alrededor de Cristian Cáceres Jr. para las intenciones que bien acaba de explicar hace un momento? Y algo que sí me gustaría también que hablara, la convocatoria de Nicola Profeta, lo recordamos, un joven con muchísimo liderazgo, pero le ha costado dar el salto al primer equipo de Santos en un fútbol brasileño donde siempre se proyectan las figuras jóvenes. ¿Qué podemos esperar de la versión actual de Nicola Profeta? Muchísimas gracias.
1: Bueno, en referencia con Cristian, yo no voy a hablar cosas que ya he hablado de forma precedente. Desde un inicio que yo comencé como forma interina, entendí de que si nosotros queríamos generar lo que estamos generando de a poco a través del modelo de juego, necesitábamos un perfil como él. No solo él, yo creo que sería injusto crearle una presión encima que él la pueda asumir, porque yo creo que es un tipo que trabaja en tensión, es un tipo que el protagonismo no lo amilana. Creo que tenemos que sumar muchos Cristian en la selección, no solo desde lo que corresponde y lo visible, que es lo que ustedes ven fin de semana tras fin de semana, sino ese ejemplo de profesionalismo, de integración, de cohesión, de liderazgo, que es algo que él ha ido sumando de convocatoria en convocatoria. Entonces, solo palabras de elogio. Yo creo que no es solo el sostenimiento de hablar bien cuando él está bien. Muchas veces hay que sostener eso también en periodos, porque el fútbol es así. la vida del futbolista es de altibajos. Hoy en día está viviendo un momento muy dulce. Posiblemente no ha sido el mejor inicio para su club, pero desde el individual él ha sobresalido muchísimo. Ha resaltado dentro de lo que es esos datos, como tú bien lo comentas. Entonces, lo interesante para todo esto es yo como seleccionador poder atraer eso a la selección, porque pasa mucho que hay muchos buenos presentes que lastimosamente se diluyen en selección. Entonces, el trabajo mío es que ellos emparejen todo eso bueno y que se sientan a gusto. Después es una cuestión de que ellos también sumen desde la cohesión, desde esas ganas de hacer un colectivo, y eso es lo que han manifestado. Se han sentido muy bien, hemos hecho trabajo desde el aspecto psicológico, desde el aspecto de grupo, y lo han tomado de muy, muy buena manera. Entienden de que si nosotros debemos hacer una diferencia, tiene que estar netamente ligado a eso, y una de las personas que ha tomado esa batuta o ese testigo de líder es él. Entonces, creo que de forma natural y orgánica él asume esa responsabilidad. Después, con el caso de Nicola, es un jugador que ha hecho proceso de selección, no solo en Venezuela. Entendamos que él también inició su proceso de selección con otra selección de nuestro continente, donde tiene un liderazgo. Es un jugador que es muy marcado en todos los sitios que va, es capitán. Es un poco lo que tú comentas de Cristian, es también su perfil. Ya lo hemos hecho con otros jugadores de capa hasta más pequeños que él, como es el caso de Marco Libra, que tratamos de crearles esos reflectores, de darle esa importancia que nosotros tenemos dentro del proyecto para que en sus clubes se volteen a verlo. Creo que una de las cosas es que ahora él firmó su contrato profesional. Eso es una muestra de que están confiando en él. Luego los procesos míos en selección posiblemente en clubes sean distintos, eso hay que respetarlo. No, yo no estoy haciendo un efecto facilitador para los clubes, o en este caso para nosotros sacar ventaja de eso. No es ese el foco mío. Los jugadores tienen que entender que ellos deben de ganarse su convocatoria, deben de ganarse también ese espacio y prestigio en selección, pero entendamos también que han hecho proceso de selección, no son ningunos desconocidos. Entonces, yo pienso que Nicola tiene los comportamientos, tiene los requerimientos que nosotros demandamos en su puesto, tiene un margen de mejora enorme. Es un jugador que es súper joven. Entonces, bueno, vamos a analizarlo. Yo creo que la mejor manera es conocerlo también desde el aspecto humano, porque también son requerimientos que nosotros pedimos a la hora de conformar una selección nacional.
4: Perfecto, ahí estaba el ex seleccionado venezolano Vizcarrondo, ahora como director técnico de la Vinotinto, dando a conocer novedades de la selección llanera. Nos vamos a ir a la pausa y al volver vamos a hablar de la selección ecuatoriana de fútbol, repasamos la nómina y también la opinión de periodistas de Guayaquil y de Quito, de Cuenca, de distintos lugares, que opinan sobre la llegada del muñeco Gallardo al frente de la selección nacional. La pausa y volvemos.
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6: Es la hora 18:29 minutos.
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4: Vamos a continuar en la programación Onda Deportiva y como ustedes saben, el día de mañana a las 6 horas ya está saltando al terreno de juego la selección ecuatoriana de fútbol. Primer contacto que va a tener oficial Marcelo Gallardo con la selección ecuatoriana de fútbol. Yo no sé si es el primer examen. Para el examen hay que estar bien preparado, bien estudiado, bien aprendido todo. Realmente que él ha tenido muy poco tiempo. Él no los ha trabajado como se debe, una semana, 15 días antes de un partido de los de eliminatorias o Copa América. No, simplemente un par de prácticas y ya está, los ha terminado de conocer en la cancha, ni siquiera en el avión, porque se adelantó él a viajar primero hacia el continente asiático. Así que hablar del primer examen del Gallardo, a lo mejor en el papel, pero de ahí que es de esto dependa el futuro de Gallardo con la selección y la imagen. Para nada, este es un partido amistoso y nada más. Los amistosos se hacen por dos cosas. Primero, por agarrar o intentar tener el nivel para la competencia oficial, conocer jugadores, probar muchachos. Y lo segundo es un tema económico. A las selecciones les pagan por los encuentros amistosos. Bueno, con estos antecedentes vamos en detalle a hablar de este primer amistoso de la selección ecuatoriana de fútbol.
12: Marcelo Gallardo, nuevo director técnico de Ecuador, dijo que su intención es que la selección sea un equipo protagonista. Esto previo a su debut al mando de la tricolor previsto para este jueves 24 de septiembre ante Corea del Sur. La idea fundamental es intentar ser protagonistas con las muy buenas características del jugador ecuatoriano, expresó el muñeco Gallardo en conferencia de prensa en Suwon, sede del encuentro ante los coreanos. El nuevo seleccionador nacional reconoció que ha sido poco el tiempo de trabajo con sus dirigidos para que a corto plazo se vea lo que busca con el equipo ecuatoriano. Recién ayer por la noche pudimos tener a la totalidad de futbolistas convocados. No hubo trabajo de campo, sumado que hay cansancio por las horas de viaje. Ya tuvimos un encuentro para conocer de lo que queremos hacer, pero es demasiado pronto para encontrar ideas. Luego del debut frente a Corea, el muñeco reconoció que ya tendrá varios días de entrenamiento y sumaremos algunas horas de vuelo para que los objetivos se reflejen en el campo. Sobre la utilidad del partido amistoso frente al combinado asiático, el seleccionador ecuatoriano sostuvo que puede ser una buena medida para iniciar este nuevo ciclo, tanto para nosotros como para Corea. Para escoger su primera nómina de convocados para la Tri, Gallardo expresó que se basó mayormente en lo que fue la participación de Ecuador en el Mundial 2026. Tras el partido amistoso ante Corea, la selección ecuatoriana medirá en la Copa Kirin a Japón el día jueves 1 de octubre y cerrará la gira asiática el lunes 5 de octubre ante Panamá o Nueva Zelanda.
4: Muy bien, vamos a ir con la rueda de prensa única que ha brindado la selección ecuatoriana de fútbol, Gallardo y el jugador Hernán Galíndez. Escuchaban ustedes, ¿no? Los jugadores recién llegaron, recién los está conociendo, todavía faltan los trabajos intensos en cancha. Vámonos con Gallardo entonces y Hernán Galíndez en rueda de prensa allá en Corea.
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14: 항상 좀 긍정적인 기대가 있다고 할 수 있습니다. 또한 이제 아시아에서도 처음으로 경기하는 거다 보니까 조금은 긍정적이고 희망적인 그런 결과를 기대하고 있습니다. 그렇기도 하고 이제 새로 오신 감독님도 있고 어떤 식으로든 선수들과 맺어야 하는 그런 관계에 있어서도 저희가 오래 관계를 맺은 건 아니지만 그런 걸 기반으로 그래도 좋은 결과를 낼 수 있도록 노력하고 싶습니다.
15: 네, 마르셀로 가야도로부터 내일경기에 예상 들어봤습니다. 자, 이어서 에르난 간다르소스로부터 내일경기에 대해서 각오와 그리고 한국에 대한 소감을 먼저 들어보도록 하겠습니다.
14: Sí, ahora es para usted, que dice qué esperanzas tiene para el partido de mañana y cómo se siente que está aquí en Corea.
16: Bueno, buenas tardes. Con un poco de sueño todavía, pero me lo contento. Es la primera vez que personalmente estoy en Asia y feliz de ser parte otra vez de la selección, de haber sido convocado en este nuevo proceso. Y esperamos, como dijo Marcelo, que entre todos podamos comenzar este ciclo con mucha ilusión, con mucha expectativa, con mucha esperanza, entendiendo que se vienen a hacer bien las cosas, pero que lo podemos hacer mejor todavía, porque hay grandes jugadores en Ecuador y todos soñamos con dar una alegría grande a nuestro país.
14: 안녕하십니까. 솔직하게 말하면 사실 조금 잠이 오는 상태이긴 합니다. 아직 시차 적응을 하지 못해서요. 그렇지만 아시아에 처음 오게 되어서 기쁜 마음을 갖고 있습니다. 그리고 또 한 번 대표팀에 참여하게 되어서 기쁩니다. 감독님 말씀하신 것처럼 이번에 새롭게 다시 또 시작을 하게 되는데 기대를 갖고 있고 이미 잘하고 있지만 조금 더 잘하고 싶다는 마음으로 임하고 싶습니다. 그리고 에콰도르에도 굉장히 꿈이 많은 선수들이 있는데 그 친구들이 활약을 잘해서
15: 더 가겠습니다. 먼저 계속이자.
17: 네, 안녕하세요. 한국의 그 모레노 감독님과 에콰도르의 가엘도 감독님 둘 다 대표팀 데뷔전이시기 때문에 서로 각자의 대표팀은 물론이고 상대 대표팀에 대한 분석이 필요했을 것으로 생각됩니다. 내일 경기를 위해서 한국 대표팀에 대한 썰이 어느 정도 됐을지 여쭤보고 싶습니다.
14: El periodista que para el seleccionador Moreno, así como usted Gallardo, es la primera vez que representa a un equipo de un país, una selección de un país, entonces pues se requeriría mucha análisis, mucha preparación. No sé si cuánto ha analizado el equipo coreano para poder participar en el partido de mañana.
18: Bueno, seguramente para tanto para mí como para el entrenador de Corea en esta primera experiencia, creo que sobre todo nos basamos en el conocimiento de la última Copa del Mundo con la participación de Corea. Y analizando a sus jugadores, a su equipo, seguramente habrá, posiblemente haya otra impronta con un entrenador nuevo, en un ciclo nuevo, pero con cualidades que reconocemos en sus futbolistas de jerarquía y creyendo que puede ser una muy buena medida también para iniciar este nuevo ciclo, tanto como para nosotros como para Corea, ¿no?
14: 네, 저나 모레노 감독님이나 이번에 이제 처음으로 대표팀을 감독하는 거기 때문에 아마도 이제 우리가 갖고 있는 지식이나 아니면 이전 월드컵을 토대로 팀과 선수를 분석을 했을 것입니다. 새로운 선수들이 있고 조금 달라진 것들이 있고 그리고 이번에 새로 시작하는 만큼 또 변수들이 있을 거지만 그만큼 우리가 데뷔를 하고 이만

0: la totalidad de los futbolistas que fueron convocados. Entonces no hubo trabajo de campo, hay un viaje y un recorrido largo que también no te posibilita poder llegar y entrenar porque hay cansancio en el medio, hay competencias futbolistas que vienen de competir este fin de semana y cargado de horas de viaje. Entonces, nada, esperábamos ir conociéndolos de a poco. Recién hoy tuvimos un encuentro entre todos donde bajamos algunas ideas, ¿no? de conocimiento de lo que nosotros queremos o lo que vamos a intentar hacer en este inicio de proceso, entendiendo que el partido de mañana es demasiado pronto para volcar ideas y decir, bueno, hubo trabajo, ¿no? Acá hay comunicación, bajadas de líneas, entendimiento de lo que nosotros queremos en cuanto a lo que queremos ir desarrollando en este proceso y que los futbolistas vayan incorporando. Después del partido de mañana vamos a tener varios días de entrenamiento donde eso se va a ir intentando plasmar, ¿no? Y así vamos a ir sumando horas de vuelo de conocimiento, de contacto, de ideas, y ver cómo también van asimilando los futbolistas eso.
1: De hecho, radio de Cuenca 쪽에서 질문을 주셨는데 지금 선수들을 만난 지 얼마 되지 않았는데 이제 내일 경기 결과 외에도 바라시는 어떤 결과가 있는지를 여쭤보셨습니다. 그래서 지금 답변하신 거는 어젯밤에 처음으로 선수들을 모두 만나보실 수 있었는데 어떤 피로도도 있고 해서 솔직히 많이 연습을 하거나 많이 알아가거나 하지는 못했고 이 경기가 좀 너무 빠르게 자기가 예상한 것보다는 조금 빨리 진행된 거라고 생각은 하지만 내일 이후에 좀 더 훈련을 하면서 더 알아가고 더 좋은 팀으로 발전하는 계기가 되었으면 좋겠다 하셨습니다.
2: Next question from Ecuadorian.
3: ¿Cómo está, profesor? Un gusto, Marco López Castillo de Radio Niblu. Profesor, quería hacer un par de cuestiones en cuanto a lo táctico. Desde su ideología de juego, el perfil del defensor reemplazante, ahora que no están los habituales titulares, ¿de qué índole va a ser? Y la otra, en el proceso anterior a la amistía en Franco jugó casi siempre de lateral. En ese sentido, ¿para usted es un volante interior como lo hace el Atlético Mineiro o un lateral derecho? Gracias.
0: Bueno, hablar de nombres propios en este inicio, ¿no? Donde todavía ni siquiera tuvimos la posibilidad de hacer un parado de equipo, creo que yo es demasiado prematuro. En cuanto a ideas, la idea madre va a ser el protagonismo que nosotros querramos adoptar para jugar de determinada manera. Vuelvo a repetir, esto es con proceso, con bajando ideas, comunicándolas y después trabajándolas. Entonces vamos a ser realistas en ese sentido, creyendo que bueno, recién ahora pudimos, vamos a hacer nuestro primer entrenamiento con todo el grupo, decidiremos en cuanto a esta seguidilla de partidos, del que tenemos mañana y los dos restantes que quedan, hacer evaluaciones de acuerdo a cómo podemos intentar también generar las cargas de muchos de esos futbolistas. Hay ausencias también importantes, entonces creo yo que vamos a ir generando y gestionando con una misma idea, que es la de intentar ser protagonista con las, yo creo, con las muy buenas características que tiene el futbolista ecuatoriano, ir implementándola de a poco, de acuerdo a los tiempos lógicos, ¿no?
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0: 정도로 연습한 지 얼마 되지 않아서 이번 경기 이후로 조금 더 전략을 수정해 갈 거라고 말씀하셨습니다.
1: 다음 질문.
2: 헤르난, la última vez que tal vez se pudo obtener algunas declaraciones de usted sonaba a despedida de la selección ecuatoriana de fútbol y sin embargo hoy está de regreso. ¿Qué significa eso para usted? ¿Cómo lo siente? Y bueno, ¿cuánto le genera en lo personal en seguir vistiendo la camiseta de la tricolor?
3: Sí, eso está bueno. Te agradezco la pregunta para poder aclararlo. Cuando terminó el Mundial fue un momento de mucha tristeza, de mucha frustración. Y en caliente y muy enojado dije que creía que era mi último, que había sido mi último partido en la selección, sin siquiera hablar con mi esposa, y pasaron los días y me fui tranquilizando y pensando un poco más en frío y hablando con mi esposa y con mis hijos, que son los que viven conmigo todos los días y saben de lo que yo amo estar acá. Y intenté explicar después que me ponía a disposición si es que la selección me necesitaba a mí, porque creo que tampoco uno puede ser soberbio y decir voy a seguir en la selección, porque esa decisión no depende de nosotros, sino depende del entrenador. Y lo único que dije es que si Ecuador me necesitaba, iba a estar desde el lugar que me necesitara. Porque después uno escucha hablar a veces a algunos periodistas y dicen como que yo tendría que ceder el lugar, como si yo no soportara ser suplente en la selección. Yo creo que cuando uno viene a la selección, lo peor que puede hacer es enojarse si no juega. Esto es un privilegio. Estamos en un lugar donde quiere estar todo el futbolista que tiene la posibilidad de un país. Y a mí lo dije siempre, es lo más importante que me pasó y que me va a pasar en mi carrera. Nada de lo que me pase acá hasta que me retire va a ser más importante que estar en la selección. Entonces me puse a disposición, gracias a Marcelo que me llamó y me dio una oportunidad más. Y hoy estoy con mucha ilusión otra vez con nervios, otra vez con ansiedad de poder ponerme otra vez este escudo y desde el lugar que me toque, como digo siempre, representar a mi país lo mejor que pueda.
0: 네. 기자님께서 질문하신 것은 에르난 갈린데스 선수님께서 저번 월드컵 이후로 대표팀을 떠나신다고 하셨는데 다시 돌아오신 것에 대해서 소감을 여쭤보셨습니다. 그래서 이제 선수님이 답하신 거는 월드컵이 끝났을 때 많이 속상하셨고 이제 이것이 마지막이라고 생각하셨고 이제 내려놓을 생각을 하셨는데 가족과 많은 이야기 후에 그리고 대표팀이 나를 필요로 한다면 임해야 된다는 어떤 사명감을 가지고 다시 대표팀으로 돌아오기로 결정하셨다고 합니다. 언론에서는 제가 보조 역할을 하는 것이 마음에 들지 않는다고 해서 대표팀을 버린 것으로 이야기하지만 그런 것이 아니라 선수라는 것은 대표팀에 속하는 것 자체로 영광으로 생각해야 되기 때문에 이것은 기회이며 영광이며 감독님께서 기회를 다시 주셔서 제가 나를 대표하게 된 것에 대해서 굉장히 자랑스럽게 생각하고 있습니다.
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4: 네. 갈린데스 선수한테 질문을 드리고 싶은데요. 이제 같은 포지션인 골키퍼에 한국 대표팀에 4명의 선수가 선발이 됐는데 그 선수들 경기를 혹시 보신 적이 있는지 보셨다면 한국 골키퍼들의 장점은 뭐라고 생각하는지 궁금합니다.
0: Esta pregunta va para Hernán Galíndez. Dice que los cuatro jugadores nuevos que están en la misma posición de coreanos, los arqueros, no sé si ha podido conocerlos y no sé si ha encontrado algunas ventajas o puntos buenos que ellos tienen como jugadores.
3: No, he visto nomás algunos videos, simplemente la información de que uno siempre trata de tener antes de enfrentar a un equipo. Siempre también trato de ver a los arqueros rivales y tratar de darle alguna información a mis compañeros, a mi entender de cómo atajan los arqueros justamente del otro equipo. Pero a ver, opinar públicamente de ellos me parece que no estaría bien. Sí, obviamente, si están en una selección es porque deben ser de los mejores que hay en el país. Así que siempre es muy lindo enfrentarse a los mejores y esperamos que mañana sea así también.
0: 네, 제가 영상을 여러 개 본 것은 사실이지만 그것으로 이제 저를 라이벌로 삼고 있는 골키퍼들이 어떻게 움직이고 이런 거를 어떻게 우리 팀한테 이야기할 수 있는지 그런 면에서 말씀을 드린 거고 공개적으로 특정한 선수에 대해서 말을 하는 것은 부적절하다고 생각합니다. 만약에 한 나라를 대표하는 선수가 되었다면 그 사람의 역량이 충분하기 때문이라고 생각하고 그렇기 때문에 한 나라의 최고의 골키퍼를 맞설 수 있다는 것은 정말 좋은 일이고 자랑스러워해야 되는 일이라고 생각합니다.
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5: Profe, capitán, más que una pregunta es un agradecimiento. Como ecuatoriano que vive acá en Corea del Sur, para nosotros es algo inimaginable. Hace tanto tiempo que nosotros no podemos tener a la selección acá y es un gusto y un placer verles a ustedes acá. Seremos pocos los ecuatorianos, pero daremos todo el corazón alentándolos con muchísimo gusto. Les deseo lo mejor de las suertes, profe, en su nuevo proceso y que, bueno, son muy creyentes, que Diosito les bendiga y que les vaya muy bien.
6: Muchísimas gracias. Muchísimas gracias.
0: 네, 지금 말씀하신 것은 이분이 한국에서 거주하는 에콰도르 국적이신 분인데 이제 한국에 에콰도르 팀이 오는 게 정말 어려운데 이렇게 흔치 않은 기회로 오셔서 저희가 최대한 응원을 해드리겠다 그런 말씀입니다.
1: Thank you. Last question.
7: Hernán, embora jugó 17 partidos mundiales, tú has atajado 7 de esos. El resto de porteros le ha tocado 10. Enner ya no está más en la selección. ¿Cuánto ha crecido o va a crecer tu liderazgo y cómo la presión en este equipo, viendo de jóvenes y tú el elemento experimentado? Eres un ecuatoriano más, a pesar de que a lo mejor no haber nacido con el jugador.
3: Sí, yo tengo la tranquilidad de los que me conocen a la interna de que pueden aseverar esto que estoy diciendo o lo que voy a decir, que yo traté de ser siempre igual adentro de la selección. Cuando me tocó ser el tercer arquero o el segundo o el titular, siempre intenté ayudar al grupo. Creo que si uno no tiene un buen grupo y un grupo unido, un grupo que se entrega al 100% por un país, es muy difícil tener logros. Entonces siempre traté de ayudar en ese sentido. Obvio que la salida de Enner va a ser un desafío nuevo para todos, pero justamente para todos, no solamente para mí. Ecuador tiene muchos referentes importantes, con algunos con una edad mucho más chica que la mía, pero que ya son jugadores a nivel internacional muy muy grandes y que cada vez que vienen a la selección saben de la importancia que tienen adentro del grupo. Entonces, entre todos haremos lo posible para que sigamos creciendo como grupo y que al fin y al cabo cumplamos nuestro objetivo, que el objetivo que uno tiene acá dentro de la selección es hacer feliz a nuestro país, no hay otro objetivo. El tiempo que uno gasta, el tiempo que uno no está con la familia, es para que el país pueda tener una alegría. También sabemos, como hablaba antes el hombre que está atrás, de la importancia que uno tiene de representar a un país y la gente como él que está afuera, de lo que representa, lo que nosotros podemos representar. También sabemos que en Ecuador va a salir el partido por televisión abierta y eso es lindo también, que nuestro país nos pueda apoyar, a pesar de que el horario va a ser medio raro, pero que ellos se puedan sentir representados por la selección que tienen, es el objetivo principal. Entonces, entre todos haremos ese esfuerzo y que se sientan orgullosos de nosotros.
0: 네, 지금 말씀하신 거는 17번의 경기에서 7번을 골키퍼를 담당하셨고 에르난 선수님께서 그리고 10번은 다른 골키퍼가 하셨는데 이번에는 어떤 리더십의 마음을 가지고 경기에 임하실 건지 말씀하셨고 또한 에콰도르 출신이 아님에도 이제 대표팀을 선발 되어서 플레이하는 거에 대해서 어떻게 하실 건지에 대해서 여쭤보셨는데 뭐 최선을 다할 것일 팀워크가 중요하기 때문에 그 부분을 잘해서 에콰도르에 있는 좋은 선수들을 발굴하고 우리나라를 이름을 높이는 그런 목적을 이루겠다고 말씀 주셨습니다.
1: 네, 감사합니다. 이상으로 대한민국 대표팀 하나의 추첨 평가전 에콰도르 경기전 이야기 마치도록 하겠습니다. Gracias.
6: Gracias.
8: Muy bien, ahí estaba entonces Gallardo y lo propio Galíndez, Gallardo Galíndez, arquero y director técnico y arquero de la selección ecuatoriana de fútbol. Nosotros estamos próximos a las 19 horas, allá en Corea son las 9 de la mañana. Imagínense también al uso horario que tienen que adaptarse los muchachos, por eso en la primera respuesta escuchaban a Galíndez con algo de sueño. Es la primera vez que vengo al continente asiático. Y así ha de estar la mayoría. La buena noticia es que el País Deportivo lo puede observar este encuentro desde las 6 de la mañana, quizá un poquito antes en la previa, a través de la televisión abierta, Teleamazonas y TC Televisión y Teleamazonas van a transmitir este compromiso. También los encuentros de Copa Kirin. Y esto es bueno porque el público podrá observar a la selección ecuatoriana de fútbol ahora de la mano de Marcelo el Muñeco Gallardo. Nada más, nos vamos. Un abrazo, no se vayan, continúen en sintonía de Ondas Cañares.
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10: Es la hora 18:56 minutos.
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